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1: Son las 7:14.
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0: Son las 7:31.
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1: Son las 7:46.
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1: Son las 7:54.
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1: El amor es el emblema de la eternidad. Confunde la noción del tiempo, borra toda la memoria de un comienzo, todo el temor de un final. Bienvenidas, bienvenidos, excelente nochecita, maravilloso inicio de semana en este ya quincena. Oye, es quincena, 15 de junio 2026. Mi nombre es Ivette Camberos, esto es Baladas, qué buena canción. Abrimos con la grandiosa Yuridia, amigos no, por favor. Porque nos vamos encaminando al tema de esta noche, que es un tema que ya hemos tocado, pero me gustaría hoy profundizar con su ayuda, entender, ¿verdad? Que es, al final de cuentas, ni siquiera un tema polémico, más bien es un tema de opinión, porque cada uno también tendrá sus experiencias para saber decir si sí o no. La pregunta es muy sencilla. ¿Existe la amistad entre un hombre y una mujer? ¿Existe la amistad genuina entre un hombre y una mujer? 9981-964003, 9981-964003 es el WhatsApp en el cual puedes opinar y por supuesto ir pidiendo de una vez tus complacencias. Iba a decir yo que pusiéramos pues canciones con esta temática, sinceramente no se me vienen muchas a la cabeza, así es que si por ahí encuentras una que hable sobre este tema propiamente, sobre amistad que se confunde con amor o que es amistad genuina entre hombre y mujer, adelante, si no, no pasa nada. Hoy será un lunes libre en cuanto a propuestas musicales, así es que espero tu mensaje y acompáñame con esto de Amanda Miguel y Diego Verdaguer. Esto es Simplemente

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1: Se avecina una noche muy romántica, así es que ponte cómodo, ponte cómoda. Vamos a disfrutar, a relajarnos. Este inicio de semana tiene que estar con el pie derecho, por supuesto. Vamos a poner buenas canciones porque yo sé que todos mis románticos tienen gustos exquisitos y yo por ahí tengo también unas que otras propuestas musicales. Y hablar sobre este tema que propiamente no lo veo como de debate. Cada quien tendrá experiencias, ¿verdad? Y a lo mejor en base a esas experiencias, su opinión respecto a si existe la amistad entre hombres y mujeres. La verdad es que sí existe, o sea, sí es posible, aunque frecuentemente pues se debate debido a las diferencias biológicas, culturales y también psicológicas, pero sobre todo a algo muy importante, ¿no? La gestión de la atracción. Porque bueno, la ciencia señala que en algún punto alguna de las partes va a sentir atracción y ese no es el problema, sino cómo se gestiona esa atracción. Hoy vamos a hablar del tema y estoy esperando tu opinión. Manda de una vez tu WhatsApp porque luego se nos satura el número. Así es que pide tu canción. Puede tener relación al tema y si no, no pasa nada. Pide cualquier balada. Te sugiero iniciar lindo, ¿verdad? Los lunes casi estamos muy positivos, tratando de no caernos tanto. Y ya después lloramos por ahí del jueves, por el del miércoles. Así es que hoy, pues, pide la balada que quieras. 9981-964003. Soy Ivette Camberos. Acompáñame a un corte de estación.
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2: Son las 8:12.
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1: A lo mejor que ver mucho con las experiencias previas que tenemos. ¿Existe realmente la amistad entre un hombre y una mujer? 9981-964003. Ahorita comienzo a leer los mensajes y denme chance, ¿verdad? Denme chance de consentirme hoy. Voy a poner una canción que me gusta mucho. Esto en la voz de Simply Red.

0: qué importancia el conocernos, ¿verdad? El conocernos genuinamente. Y vamos a seguir con este tema y iniciar con sus mensajes. Son las 8:18, el WhatsApp 9981-964003. Querido Cristian, yo también te extrañé. ¿Dónde andabas, querido?
1: Buenas noches, señorita Ivette. Excelente inicio de semana. La extrañé toda. Extrañé baladas toda la semana pasada.
0: Sí, caray.
1: No me pude conectar a esa hora, pero ya andamos de regreso con toda la actitud. ¡Chuchu! ¿Me podrías poner la canción de Amiga Mía y los amigos? Sí, sí, se besan en la boca. ¡Ay, ay, ay! Sí, sí, sí, cómo no. Un saluditos a todos. Aquí estaremos hasta las 10 de la noche. Quincenita, mucho tráfico, calorón. A darle con todo.
0: Un fuerte abrazo, Cristian. Esa es la actitud del lunes. Me encanta. Me encanta tu efusividad. Y bueno, pues no me dices concretamente tu respuesta, pero me imagino que supones que no hay amistad entre hombres y mujeres. Yo sabía que los hombres en su momento la mayoría va a decir que no, pero ya diré yo lo que opino. Mi querido Julio dice por aquí: hola Ivette, hola bonita Ivette, espero tengas un bonito inicio de semana. Con respecto a tu pregunta, la amistad entre un hombre y una mujer puede ser dependiendo si no hay interés hacia la persona y que la otra persona no tenga interés sobre ti. Entonces sí se puede dar una amistad, pero si hay interés de la otra persona para que sea algo más que amigos, puede que sea un poco complicado en poder estar esa amistad, porque no se verán con esos ojos de amistad. Mi canción sería de Alejandro Sanz, Amiga Mía. Bonita noche, Julio. Gracias. Te leí tu mensaje porque, bueno, pediste la misma que mi querido Cristian. Pues mira, a lo mejor es que una amistad al inicio puede iniciar desde la genuina amistad, pero también somos seres humanos, ¿no? También puede suceder que se empiece a gestar la atracción, no sé, ¿no? Pero ¿qué podría, a ver, ustedes qué opinan, ¿no? ¿Qué opinan si de repente esto fue en una amistad genuina y de repente empieza a haber atracción? ¿Cuál sería, o sea, de una parte nada más, de la otra no? ¿Cuál sería la solución? O sea, ¿terminar la amistad? O más bien, hay muchas formas de gestionar la atracción. Eso vamos a hablar más adelante. Tú dime si crees que existe realmente la amistad entre un hombre y una mujer. Vámonos con Amiga Mía, que ya ha aclarado, ¿verdad? Este tema no es romántico. De hecho, sí es un tema de profunda y genuina amistad. Una canción que Alejandro Sanz le escribe a su mejor amiga, que en ese tiempo estaba enamorada de otro de sus mejores amigos de Alejandro. Y pues era una relación muy complicada, ¿no? Creo que inclusive el chico no quería estar con la amiga. Y entonces Alejandro le escribe esta canción a su amiga como una forma de consuelo, de decirle: sabes que te entiendo, pero no puedo quitarte tu dolor. Entonces esta sí es una ejemplo de una genuina amistad, ¿no? Porque creo que cuando existe la amistad entre hombre y mujer, pues tú abiertamente puedes estar hablando sobre tus intereses con otra persona y no pasa absolutamente nada, porque pues verdaderamente no hay una intención de algo más profundo.

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1: Buenísima canción, amiga mía, en la voz de Alejandro Sanz. 8:26, comienzan a llegar las opiniones respecto a este tema, que es muy sencilla, una pregunta muy sencilla. La ciencia tiene opinión al respecto, pero yo quiero saber cuál es tu opinión. ¿Puede existir la amistad entre un hombre y una mujer? Una amistad honesta, una amistad pues real, ¿no? Mi querido Ed Ávila fue rotundo, me dice súper no. Mi respuesta es no, no la hay. ¿Quedó claro? Ok, Dávila, qué mala onda. Y a ver, complementa la respuesta, ¿no? ¿Por qué no la hay? ¿Por qué no la hay? ¿No? Yo sí creo que puede existir, pero pues no sé por qué los hombres o la mayoría piensan que no. Díganme qué opinan. 9981-964003, WhatsApp para complacencias, y nos vamos a un corte. Ya regreso, soy Ivette Camberos.
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2: Son las 8:27.
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1: Qué ganas de darte un abrazo cuando estés triste y decirte, no sé cuándo va a terminar esto, pero por lo menos ahora, justito ahora, ojalá te duela menos. 8:29, esto es Baladas, un momento romántico, un momento de relax, ¿verdad? Estamos disfrutando con este tema que es controversial un poquito, preguntando si tú crees que existe la amistad sincera entre un hombre y una mujer. Frecuentemente este tema abre debate, ¿verdad? Por las diferencias, primeramente biológicas, pero también psicológicas de cada sexo. Yo creo que sí existe, pero creo que se deben de establecer vínculos afectivos profundos y con límites claros, ¿no? Esto es importante. Creo que si va a iniciarse una amistad, sí debe de haber madurez emocional y sobre todo comunicación sincera. ¿Qué es esto, no? Si en algún punto, por ejemplo, una de las partes empieza a sentir algo más, se debe de comunicar, ¿no? Para llegar a un acuerdo de que antes de que esto se empiece a convertir en una relación de expectativas, de manipulación, donde este vínculo amistoso, pues, ya no sea tan saludable. Esa es mi opinión. Pero tú dime si crees que existe realmente la amistad entre un hombre y una mujer. 9981-96-4003. Por aquí me dice Cristian, o sea, tengo mejores amigas, pero sí las he besado en la boca. Sí se puede tener buenas amigas, pues serán amigas con derechos, ¿no? Porque también, bueno, hay ya mucha terminología, ¿no? Amigos con derechos, amigo. Bueno, ¿qué te digo, Cristian? También son buenas amigas. Tony Franco, te mando un abrazo. Dice, muy buenas noches, podríamos escuchar Amiga de Miguel Bosé. Vamos a regresarnos a los 70s con este gran tema de Miguel Bosé.

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1: Esto fue Amiga con Miguel Bosé. La pregunta de la noche: ¿existe la verdadera amistad entre hombres y mujeres? Los estudios han notado que los hombres, escuchen bien esto, tienden a sentir más atracción hacia sus amigas y a sobreestimar el interés romántico de ellas. Por su parte, las mujeres suelen interpretar los gestos amables de los hombres desde una perspectiva estrictamente de amistad. Pero bueno, no es la regla, ¿verdad? Hay mujeres que inclusive interpretan estos gestos de amabilidad, ¿no?, como atracción o como él quiere conmigo, y también pues te puede confundir. Realmente aquí yo creo que sí la clave vendría siendo la comunicación, ¿no? Decir con claridad: esto va por aquí, no quiero, si quiero. Bueno, sí, es tan fácil, pero a la vez se complica tanto, porque la mayoría nos cuesta mucho expresar lo que queremos, porque a veces ni siquiera sabemos qué queremos, ¿no? Luego llega a pasar. 8:37, mi querida Cari Salgado dice: hola, hola, bonita noche, saludos. Yo creo, en lo personal, no me ha funcionado. Cristian Castro, Por Amarte Así. Vámonos, Cari, con tu canción. Desarróllame tu respuesta. Estuvo muy concreta, pero bueno, me imagino que en algún momento quisiste ser amiga de un hombre y él quiso algo más, o a lo mejor al revés, ¿verdad? No lo sé, ya nos lo dirás después. Vámonos con tu canción.

0: Son las 8 con 42 minutos.
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4: Gracias por continuar conmigo. Son las 8:43 en un lunes caluroso. Bueno, no sentí tanto calor como otros días, pero sí. Sí, ya me acordé. En la tarde sí estaba medio fuerte el calor, pero ahorita está tranquilito. Lunes 15 ya de junio, quincena maravillosa, inicio de semana, y debatiendo. Bueno, no sé si es debate, simplemente cada quien está teniendo su opinión sobre si existe la amistad entre un hombre y una mujer. Existe porque han pasado muchas décadas de que esto se sigue poniendo en debate. Muchos consideran que no, muchos que sí, que la atracción sexual siempre va a existir. Muchos dicen eso, no lo sé. Yo creo que sí puede existir una amistad genuina. Yo te pregunto a ti, ¿tú qué opinas? 9981-96-4003. Querido Francisco Caro me dice: hola Ivette, saludos desde debe de haber una amistad sin compromiso. Ok, debe de haber una amistad sin compromiso. Claro, las amistades reales no tienen compromiso, me imagino. Te mando un abrazo. Luego dice aquí: canción Mi Cariño. No sé cuál. Hay una que se llama Mi Cariñito, de Pedro Infante. No sé si es esa, pero me voy a ir por la de José José. Si te parece, José José con cariño puede ser un poco más balada.

una ternura de canción. Esto fue Cariño con José José, el príncipe de la canción, que esta semana tenemos sí o sí que agendar un especial del príncipe de la canción, porque recuerden que la semana pasada estuvieron pidiendo muchísimo de José José y pues hay que seguirle rascando, porque hay mucho, mucho de José José. Mi querido Víctor Romero me dice: buenas noches, Ivette, saludos desde Playa del Carmen. Difícilmente se puede tener una simple amistad, dependen muchos factores. Es complicado, ya que con la costumbre se mete otros factores en la relación de amistad, ¿no? O sea, como que me imagino que las cosas empiezan a confundirse, ¿verdad? Verdaderamente a veces se confunde, y de hecho no lo digo yo. Una investigación publicada dice que concluyó más bien que los hombres perciben opciones románticas de forma más frecuente que las mujeres con sus amigos. El estudio también señaló que los hombres tendían a mostrarse igualmente interesados sexual o románticamente en sus amigas, independientemente si estas ya estuvieron manteniendo una relación sentimental con otra persona. ¿Qué nos indica el estudio? Bueno, que los hombres y las mujeres difieren en la apreciación de sus relaciones con personas del sexo opuesto, acarreando actitudes claramente diferenciadas sobre sus expectativas. La investigación también mostró que en la amistad típica entre una mujer y un hombre, el hombre tiende a sobreestimar el nivel de atracción que la amiga siente hacia él. ¿Ok? En el otro bando, la mujer subestima el grado de atracción que su amigo siente hacia ella. ¿Ok? Es decir, que los hombres se sienten muy atraídos hacia la mujer y piensan que, pues, la mujer igual, ¿no? No digo que todos, ¿eh? Estoy aclarando y nada más estoy leyendo aquí información de la red. Al final, cada persona es un mundo, cada persona se maneja de maneras diferentes, y también en sus experiencias sabrán si han o no podido concretar una buena amistad con un hombre o con una mujer. Mi querida Cari me dice: tuve un mejor amigo 4 años y al final me confesó su amor. La relación de amigos ya tuve más amigos. O sea, ya no se pudo seguir, me imagino, ¿no? Es que ya debería ser muy incómodo, ¿no? En el momento que a lo mejor pasa a confesarte algo así, ¿no? Ya no hay tanta confianza. Yo creo que por ahí puede ser la cosa. Frecuencia 10 me dice: buenas noches, Ivette. La amistad entre un hombre y una mujer sí creo que exista, pero es encontrar una aguja en un pajar. En mi caso, muchos confunden las cosas o buscan algo más. Por eso valoro tanto al amigo que es uno en un millón que tengo. Por favor, mejores amigos de Yera Morat. 8:51. Mira, las mujeres están coincidiendo. No digo que sea la generalidad, pero la mayoría de las mujeres están diciendo que en algún punto los hombres, como que, ¿qué onda, no? Empiezan a ver cosas donde no las hay. Oye, mi querida Frecuencia, iba a poner tu canción, pero creo que no es balada. Propiamente, si habla del tema, me parece idónea, pero no es balada. Pero no sé si ponerla. ¿Me permites analizarlo y pensarlo mientras te pongo una de Luis Miguel? ¿Te parece bien? Vamos a escuchar algo del Recuerdo de 1987. Esto es Sin Hablar.

0: Vámonos a un corte de estación. Quédate conmigo. Esto es Baladas. Son las 8.
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2: Son las 8:56.
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1: Qué ternura de canción, me encanta, alma mía, en la composición de María Grieber. No hay un registro exacto de cuándo la compuso, pero fue entre 1930 y 1940, y es maravilloso escuchar estas versiones más actuales de una composición bellísima, de una gran, talentosa compositora mexicana. Vámonos a un corte de estación, una pausa. Quédate conmigo, seguimos con más.
2: Son las 9:03.
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Nunca sabes lo feo que te llegaron a tratar hasta que llega alguien que te trata bonito y no sabes cómo reaccionar ante tanto cariño. Hasta te da miedo que no sea verdad. Uf, sin palabras. 9:04, estás en Baladas. La pregunta de la noche: ¿existe la amistad entre hombres y mujeres? La realidad es que sí existe, pero hay un mito igual muy... No un mito, más bien un obstáculo. También hay mucha presión social, ¿no? Porque siempre está el clásico de... Ay, pues es que siempre alguien va a querer algo más o confundir las señales, ¿verdad? Pero yo creo que si ambas partes, ¿no?, están como muy, muy centrados en lo que quieren, en lo que no, si se comunican, si por supuesto... pueden ser abiertos y empáticos con esto, tener como sus expectativas bien alineadas, no tendría por qué importar, ¿verdad? También la presión social, pues que los demás opinen, tú sabes al fin y al cabo que eso es una amistad y punto. Pero bueno, ¿qué te digo? Ya aquí yo quemando, no sé si lo digo de anónimo o no, pero por aquí dicen que bueno, o sea, sí se hicieron amigos porque primero hubo un resbalón, ¿no? Dice que se dieron cariño. Así dice, ¿eh? Nos dimos cariño, pero dijimos mejor como amigos. O sea, eso quiere decir que a lo mejor no les gustó. Y aún seguimos siendo mejores amigos. Bueno, también puede ocurrir que pues, se resbalen tantillo, pero al final pues retomen, ¿no?, a lo que es realmente más importante y creo que más genuino. Y siempre lo he dicho, es mucho más profunda la amistad muchas veces que el amor de pareja. Eso sí es una verdad. Por aquí otro anónimo me dice: no digas mi nombre, sí existe la amistad, pero la pareja de uno es muy celosa, no deja que la amistad siga o tiene uno que siga a escondidas. Híjole, pues es que sí, también sería ese otro tema, ¿no? O sea, si tú estás en relación de pareja, si tu pareja es muy celosa, pues no va a creer que realmente sea tu amigo, ¿no?, o tu amiga. Va a lo mejor siempre estar viendo señales y es un poco complicado. Mi querido Héctor Hernández me dice: hola Ivette, ¿cómo estás? Excelente noche para ti y para todos. Pues yo considero que sí hay amistad entre hombres y mujeres sin que haya algo más. Y hablando de esto, me podrías complacer. Sé que no lo habías hecho últimamente, pero a ver si me ayudas con una canción de Gloria Trevi. No había hecho últimamente ponerte canciones, Héctor, perdóname. Se llama exactamente Estrella de la Mañana. Muchas, muchas gracias. Ok, vamos a ponerla en este momento.

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1: Esto fue Estrella de la Mañana, 9:10. Estamos platicando, ¿verdad? Este tema que, pues, puede existir o no la amistad entre un hombre y una mujer. Eso yo te lo pregunto a ti, ¿qué opinas? La amistad entre un hombre y una mujer, muchos dicen que de plano no existe. Ed Ávila sigue empeñado, dice, no funcionaría. Yo no estoy de acuerdo, sinceramente, yo puedo tener amigos hombres sin ningún problema y no sé por qué pueden imaginar que siempre uno va a querer. No, yo sí tengo amigos hombres, pocos, pero sí creo que puede existir. Sin lugar a dudas, creo que más que nada tiene mucho que ver con la manera que te comuniques con esa persona, la manera en la que hablen, en la que pongan límites, ¿no? Si es que necesitasen haber límites, si alguno de los dos está equivocando el camino, pues hacerlo ver, hablar, es la solución de casi todo, ¿verdad? Pero a veces no es tan fácil. 9:11, vámonos a un corte. Sigue disfrutando de esto que es Baladas. Mándame WhatsApp 9981-964003. Por lo regular, los lunes están medio flojos, ¿verdad? Así es que pidan su balada, estamos a excelente tiempo. Acompáñame un corte, ya regreso.
2: Son las 9.
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2: Son las 9:12.
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1: 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Mi querido Raúl el Grinch me dice: muy bendecida noche y excelente inicio de semana. Presente como siempre, hay una amistad verdadera entre mujer y hombre. Sí existe por experiencia. Muy bien. Dura más una amistad que una relación. Estoy de acuerdo. Porque cuando hay una relación, luego se termina y se empieza una... amistad. Ese sería otro tema de debate, mi querido Raúl. Si puedes ser amigo de tu ex... ese sería otro tema. Saludos y bendiciones, les cedo mi turno, como siempre, y si la cantara, mejor con esa bella voz. Ay, muchas gracias, mi querido Raúl. Hoy me reservaré el canto, lo dejaremos para el viernes, pero sí, yo creo que este viernes sí me animo a echarme ahí un gorgorillo. ¿Qué te parece si ponemos algo de Benjamín? Es el original, el original de cantar esta canción, porque luego la cantó Carlos Rivera, pero la original es de Benjamín. Vamos a escuchar y recordar, no soy el aire.

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1: Tú canta con injundia, mi querido Ed Ávila. Tú suéltate. Está buena la canción, ¿no? Estoy aquí conversando con mi mamá y le digo que esa canción no me gustaba porque cuando la ponía era porque íbamos a hacer el quehacer, ¿no? Yo me acuerdo mucho. Entonces, tuvieron que pasar varios años para que yo desasociara esa canción y ya la escuchara con agrado, pero sí, no. Era terrible porque no sé ustedes, yo me imagino igual sus mamás ponían alguna música en específico, alguna canción que era señal de que te tenías que levantar y empezar a darle al quehacer. Son las 9:19, estás en Baladas, vamos a seguir disfrutando y obviamente también de sus comentarios. Hoy la pregunta es muy sencilla. ¿Tú crees que existe realmente la amistad entre un hombre y una mujer? Mi querido Red Patch, ¿qué opinas al respecto?
2: Camberos, Red Patch. Fíjate que sí, yo sí apoyo la moción de que sí puede ser amigos, puede haber amistad entre dos sexos diferentes. Tengo un amigo que es rotundo, ¿no? Y siempre me está criticando que cómo es posible que tenga amigas. Pero pues la mayoría de gente que conozco y con la que siento bastante afecto, pues son chicas. Y bueno, extendiendo el tema, es un código de ética, pero a veces es tan rica esa amistad, y te hablo en ámbito internacional, en los cruceros, pues tengo muchas amigas de Montenegro, de Serbia, de España, China, hindúes, marroquíes, Túnez, Rumania, y pues en las despedidas, cada vez que bajaba alguno de los barcos, pues era una muy, muy, muy bonita despedida. Entonces creo yo que aguas internacionales también cuentan y es el mismo concepto para todo el mundo. Saludos, abrazos a toda la audiencia, Red Patch.
1: Un fuerte abrazo, querido. Pues ahora sí, como dice la frase, ¿verdad? Aquí en China, yo creo que sí, sí existe la amistad. Por supuesto que sí puede llegar a existir. Y sí, es real, simplemente es real. Mi querido Ed Ávila, que dice rotundamente que no, me pide la canción de, espérenme, de Fernando Delgadillo, No me pidas ser tu amigo. Vamos a escuchar.
3: Esta canción la quiero dedicar a todos aquellos que prefieran los finales inmediatos y misericordiosos antes que las amistades largas y malintencionadas.

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1: Muy bien, no lo hice con pesar, Dávila. De verdad, está muy buena la canción. No me pidas ser tu amigo, de Fernando Delgadillo. Es que estaba yo dudando de quién era y por eso hice así esta pequeña pausa. Por aquí tienes un mensaje, ¿verdad? Dice mi querido Cristian que ese Ed Ávila se me hace que se enamoró de su amiga. Ahí dice mi Cristian, no sé, a lo mejor turno rotundo es por alguna historia, ¿verdad? Pero bueno, ahí luego nos abrirás tu corazoncito si quieres. Vámonos a un corte de estación, la pregunta de la noche. ¿Crees que existe la amistad entre un hombre y una mujer? 9981-96-4003. Un corte y ya regreso.
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2: Son las 9:27.
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1: De los millones de mujeres que ves, aparece de pronto una que te impresiona. Hay algo en sus formas, en cómo está hecha, en el vestido concreto que lleva, algo a lo que no puedes sobreponerte. Charles Bukowski. 9:30, estás en Baladas, sigamos con las complacencias. Rápidamente por aquí Chava dice, mi querida Ivette, buenas noches, sobre la pregunta de hoy. ¿Sí puede existir una amistad entre hombre y mujer manteniendo los límites, respetando y cuidando esa amistad? Es posible, al menos en mi caso así es, tengo la dicha de tener una amiga así. Mi canción para esta noche, una del recuerdo, mencionaste en un programa anterior las canciones de Roberto Carlos en portugués. Sí, me puedes complacer con Enamorada de un amigo mío o la de Me quiero casar contigo. Cualquiera de las dos, por favor, saludos a ti y a tus románticos. Ok, vámonos con la segunda porque la primera estaba en una calidad un poquito baja y creo que esta se escucha mejor.

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1: Estamos de vuelta, 9:30. Vamos a seguir adelante. Espérenme por aquí. Me dice Flor, buenas noches, Ivette, coincido contigo. Yo sí creo que puede existir una amistad sincera entre un hombre y una mujer. ¿Me puedes complacer con la canción Remolino de Francisco Céspedes? Flor, eres de las mías, siempre lo voy a decir. Sí existe. Sí hay hombres que se controlan y hay mujeres que igual saben entender. Por supuesto, oigan, no todo es pasión. Vámonos con Remolino.

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1: La voz tan sensual, ¿verdad? Me gusta mucho la voz de Francisco Céspedes. 9:38. La pregunta de la noche: ¿existe la amistad entre un hombre y una mujer? Por aquí me dicen, hola, difícil ser amigos entre hombre y mujer, pero no imposible. Canción, si la puedes poner, Los Amigos No, de Yuridia. ¿Qué crees que con esa abrí justamente? Con esa abrimos. Si tienes otra opción, estamos a buen tiempo. Por favor, pídeme otra con todo gusto. Y mi querida Lupita, te mando un fuerte abrazo. Dice, tarde pero sin sueño. Buenas noches, hola y adiós. Seguimos en sintonía. Pídeme una de Chayanne. Pídeme. Hoy está tranquila la situación, ¿eh? Pidan. Arcelia dice por aquí, sí puede haber amistad. Yo tengo dos buenos amigos y está todo aclarado. Es correcto, Arcelia, sí existe esa amistad. Y me pides algo de María José. Él era perfecto, así se llama. Está muy buena.

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2: Persona. Cada uno actúa según su esencia, según sus sentimientos, según sus principios y principalmente según sus valores. La gente mala nunca cambia. Entender esto nos devuelve la paz. 9:44, me apuro, recta final, últimas complacencias y últimas opiniones respecto al tema de si existe o no la amistad entre hombres y mujeres. Por aquí dice, ¿qué tal? Buenas noches, como siempre un gusto escucharte, magnífico programa. Yo considero que es complicado, pero sí puede darse una amistad entre hombre y mujer. Yo te puedo decir que el papá de mi hijo y yo somos buenos amigos. Después de muchos desacuerdos y muchos años de inmadurez, el día de hoy forjamos una amistad sincera. Nos apoyamos incondicionalmente, respetando cada quien a su familia. Aquí lo que nos une es un hijo, pero un fin en común. Estar bien ambos. Si pudieras poner la canción Mi Soledad y Yo de Alejandro Sanz. Oye, estoy muy, muy de acuerdo contigo. Todo. En todo, creo que sí. Creo que eso podría aplicar al tema de si puedes ser amiga de un ex. En este caso, cuando dices que hay una unión, ¿no? Un hijo, creo que es invaluable y necesario que se luche por llevar una relación cordial. Y ya si se logra una amistad, pues qué mejor. Vámonos con Mi Soledad y Yo.

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1: Mi Soledad y yo, vámonos rápidamente con las últimas opiniones respecto al tema. Dice Ed Ávila, que le responde a Cristian: no, nunca me he enamorado de una amiga, solo sé que no es sincero. Siempre habrá la intención o resignación de algo más. Ahí está la respuesta. Mi querida Fa dice: muy buenas noches, entro en el debate. Yo creo que sí, sí se puede la amistad entre hombre y mujer, siempre que haya una diferencia de edad, sobre todo que los hombres sean más chicos que las mujeres. Y también la otra opción es que sean gays, ¿ok? La canción que gustes, Fa, te mando un abrazo. Vámonos con lo último ya. Mi querida Lupita me pide algo del recuerdo de su novio Chayanne. Esto es Fantasías.

0: Quédate a mi lado, vámonos a la última pausa, el último corte de estación. 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
2: Son las 9:54.
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0: Son las 10:02.
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1: Son las 10 con 11 minutos.
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0: Son las 10
1: con 26 minutos.
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1: Son las 10 con 40 minutos.
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1: Son las 10:52.
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0: Son las 11 en punto.
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1: Son las 11 con 11 minutos.
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1: Son las 11 con 25 minutos.
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1: Son las 11 con 27 minutos.
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1: Son las 11 con 42 minutos.
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1: A nombre de todos los colaboradores de Radio Turquesa y en el mío propio, saludamos a quienes, con su esfuerzo y vigor, defienden nuestra soberanía y apoyan a nuestra población civil, las Fuerzas Armadas Nacionales. Buen día tengan el comandante de todas ellas, los señores general y almirantes secretarios, los jefes, oficiales y tropa de nuestros gloriosos Ejército, Armada y Fuerza Aérea.

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1: Son las 12 con 18 minutos.
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0: Son las 12 con 27 minutos.
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1: Son las 12:43.
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1: Son las 12:57.
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1: Es la 1:02.
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1: Es la 1:13.
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0: Es la 1:30.
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1: Es la 1:43.
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2: Es la 1:57.
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1: Son las 2 con un minuto.
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1: Son las 2:13.
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0: Son las 2 con 29 minutos.
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1: Son las 2:45.
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1: Son las 2:55.
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Un aplauso bien fuerte para Daniel Gutiérrez.

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1: Son las 3:05.
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1: Son las 3:22.
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0: Son las 3 con 29 minutos.
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1: Son las 3:45.
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1: Son las 3:54.
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1: Son las 4 en punto.
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1: Son las 4 con 12 minutos.
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0: Son las 4:27.
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1: Son las 4:44.
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1: Son las 4:52.
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0: Son las 5 en punto.
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1: Son las 5:14.
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1: Son las 5 con 30 minutos.
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1: Son las 5 con 45 minutos.
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4: Son las 5:56.
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0: Estas son las palabras de nuestro director general, el licenciado Gastón Alegre.
1: A nombre de todos los colaboradores de Radio Turquesa y en el mío propio, saludamos a quienes, con su esfuerzo y vigor, defienden nuestra soberanía y apoyan a nuestra población civil, las Fuerzas Armadas Nacionales. Buen día, tengan el comandante de todas ellas, los señores general y almirante secretarios, los jefes, oficiales y tropa de nuestros gloriosos Ejército, Armada y Fuerza Aérea.

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1: Son las 6 con 16 minutos.
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7: Hola, hola, soy Claudia Mejía, estamos en un nuevo episodio de Ya Oíste. Hoy vamos a hablar sobre alimentación. Ya sé, a veces es como de la rutina, el trabajo, no podemos alimentarnos bien y que llega el fin de semana y nada más queremos estar en casa, no hacer nada, pero creo que es muy importante. Hoy está conmigo un nutriólogo, es Cristian Gómez Montoya. ¿Cómo estás?
8: ¿Qué tal? Mucho gusto. Pues estoy encantado de estar aquí acompañándolos.
7: La alimentación, cuando nos queremos enfocar justo en nuestra alimentación, es que quiero bajar de peso. Uh-huh. Creo que es más como esa parte. Quiero bajar de peso, no tanto por quiero estar saludable. Uh-huh. Entonces, ahí también hay un entorno de mitos muy grandísimos.
8: Claro, hay que empezar nuevamente con esta idea de disfrutar estos alimentos, de incluir pues una gran variedad, de empezar otra vez a disfrutar estos alimentos, de ya empezar a entender lo más valioso que es justo esta experiencia, en dónde podemos encontrar nutrición, pues realmente en todos lados, en lo que, por ejemplo, Navidad, Año Nuevo, que el Día de la Candelaria, realmente muchas veces nos juntamos para comer, para consumir alimentos, que si quiero regalar un detalle, doy chocolates, también aquí podemos encontrar nutrición justamente porque entra esta ingesta de alimento y ahí también, esto también es dieta, no nada más es, ay, la dieta milagro, ay, esta dieta que me va a ayudar a bajar de peso, porque como tú bien lo dijiste, muchas veces nos enfocamos en el peso solamente sin enfocarnos en lo que realmente vale la pena, que es la composición corporal, nuestra salud y el porqué de ese alimento que estamos consumiendo.
7: Dijiste dieta, dieta es comerte un chocolate. Dieta, o sea, abarca toda tu alimentación.
8: Sí, sí, dieta va muchísimo más allá. Es lo que consumes, sea lo que consumas día con día, eso es dieta. Okay. Así sea, comas nada más una manzana, eso ya entraría dentro de una dieta diaria.
7: Ok, y entonces, ¿cuál es la diferencia en llevar justo un plan alimenticio acorde a tus necesidades?
8: Ok, pues mira, llevar un plan alimenticio acorde a tus necesidades es justo eso, ir controlado, dependiendo si tienes alguna patología, dependiendo si tienes alguna necesidad, algún objetivo, si quieres también dirigirlo hacia algo más sencillo, hacia algo más, no sé, no a todos nos gusta lo mismo. Entonces, aquí también entra esta parte de nosotros como profesionales de salud, irnos dirigiendo y acomodando, adecuando estos planes de alimentación organizados a cada persona. No tanto que las personas hagan lo que yo digo, si no les gusta, porque realmente no lo van a seguir. Van a decir, ah, pues, sí, este producto milagro o así, por más que funcione, no lo voy a consumir. Pero, creo que aquí es importante esta parte de aterrizar hacia dónde quieres ir y qué necesitas con tu alimentación.
7: O sea, sí o sí, todos, todas, debemos de acudir con un nutriólogo, con un profesional, para saber qué comer y saber qué comer bien, si se puede.
8: Claro, y se puede comer rico, se puede comer saludable, se puede comer bastante variado dentro de lo que tú necesitas en tu ingesta diaria recomendada, porque muchas veces pensamos que no, que debemos de comer pura lechuga, que debemos de comer puros licuados, puros jugos inclusive, ¿no? Que se tiene esta creencia, pero la realidad es que no va por ahí. Debe de ser como las características de la dieta correcta, debe ser variado, debe ser suficiente, debe ser adecuado para cada persona, inocuo, que esto quiere decir que sea saludable y limpio para las personas, que no nos haga daño, que cumpla con las características de higiene adecuadas también en el manejo de alimentos, y creo que esto también es muy importante de de revisar.
7: Y si una persona que es vegana o vegetariana, no, bueno, vegetariana es diferente, ¿no?
8: Ahorita sí, vamos a hablar sobre eso.
7: Pero una persona que es vegana y no tiene un seguimiento constante o adecuado de un profesional, como lo es un nutriólogo, ¿qué impacto tiene en su salud?
8: Bueno, es importante mencionar aquí ya un poquito más específico, por ejemplo, nutrimentos como la vitamina B12, la vitamina D, el omega 3, y estos muchas veces no se pueden cubrir con una dieta 100% vegana, debido a que estos se encuentran mayormente en alimentos de origen animal. Sí se puede ya incluirlo en suplementación, pero hay veces que los mismos veganos dicen, no, yo de plano ni suplementación. Ahí hay que encontrar la manera, es todo un reto, la verdad, también encontrar como la manera de decir, a ver, estos alimentos pueden cumplir un poquito más con lo que necesitas. Se puede tener también un tipo de vida saludable diaria siendo vegano, pero sí tomando en cuenta que es importante cuidar esta parte de la vitamina B12, el calcio, el hierro, la vitamina D, como te decía, el omega 3, porque es esta parte donde ya entran como estos mitos de que no, si haces veganismo, ya vas a bajar de peso, vas a verte bien o vas a ser débil, siempre te van a contar puntos buenos o puntos malos, ¿no? Por eso es importante siempre acercarte con un profesional, porque en redes vas a encontrar opiniones a favor o en contra. En las noticias, ¿de qué tendencias? En todos lados siempre te van a decir mucha información. Y como me decías, hasta una amiga puede llegar y, oye, no, es que mira, fíjate que bajé 10, 15, 20, 30 kilos. Pero no es tanto enfocarnos en el peso, sino enfocarnos en nuestra composición corporal.
7: Pues sí, porque puedes pesar 90 kilos, pero tu masa corporal es menor que el músculo.
8: Uh-huh.
7: Entonces no es lo mismo.
8: Sí, un ejemplo que me gusta mucho darle a mis pacientes es esta idea de pesas, por decir también otro número, 70 kilogramos, pero bajas un kilogramo de grasa y luego subes un kilogramo de músculo, vas a seguir pesando los mismos 70 kilos, pero tu composición corporal va a ser muy diferente y tu salud también pues puede tener también cierto reflejo, ¿no? Y pues esta parte del veganismo muchas veces se cree erróneamente que es un tipo de dieta, pero no, como te decía, es un estilo de vida que justamente se deben de seguir. Bueno, las personas, cada persona sigue una idea diferente acorde a su contexto.
7: ¿Y qué pasa con el vegetariano?
8: Ok, bueno, la diferencia entre el vegano y el vegetariano es que el vegetariano a veces sí puede incluir alimentos de origen animal como el huevo o la leche, ya sean ovo-lacto-vegetarianos. Ovo-lacto-vegetarianos incluyen ambos. Lacto-vegetarianos incluyen solamente productos de leche o lácteos, y los ovo-vegetarianos solamente huevo, pero el vegano sí es un poquito más cerrado a querer consumir. Pero pues hay varios tipos de veganos realmente, hay inclusive un tipo de vegano que solamente consume frutas, semillas que han caído, ni siquiera dañan la naturaleza. O sea, también entra esta parte del medio ambiente y la parte ecológica, por lo que te decía también de no dañar la naturaleza, de la huella ambiental.
7: Yo creo que este episodio se tiene que llamar ¿Por qué ir con tu nutriólogo? Un nutriólogo. Porque sí, o sea, todo el mundo tenemos esta idea de que ir al nutriólogo es como de, va a tardar un buen en que yo llegue a mi meta, o ya que me dé lo que me tenga que dar. Pero en realidad no es así, ¿no? Uh-huh. Y ahorita tú no lo estás diciendo. Entonces, digo, cambiar ese chip no es tan fácil, pero como tú decías, empezar por algo ya es una ganancia, ¿no?
8: Sí, y es importante para nosotros nutriólogos empezar a ver esta cuestión de si mi paciente tiene tal característica, se le complica tal cosa, esto no le gusta, por ejemplo el aguacate, ¿no? Que claro que es un alimento con gran cantidad de nutrimentos, si no le gusta no es como que ya te lo tienes que comer, porque va, sí, al contrario, nunca va a volver a regresar a la consulta. Y también entra esta parte, ¿no? De respetarlo, de decir, bueno, si no le gusta el aguacate, ¿qué otro alimento le puedo ofrecer a mi paciente para que él diga, me gusta y estoy cumpliendo, ¿no? Siempre es dar estas opciones, porque realmente opciones hay muchas.
7: Cristian, muchísimas gracias por acompañarme aquí a este episodio.
8: No, muchísimas gracias a ti por invitarme, por también escucharme, por a apoyar también a las personas en esta cuestión de la información, que empiecen a escuchar también todos estos temas que son bastante importantes.
7: Él fue Cristian Gómez Montoya, yo soy Claudia Mejía, nos vemos en un próximo episodio. ¡Adiós!
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1: Son las 6:27.
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0: días, Cancún, buenos días, Quintana Roo, Yucatán y Campeche. Aquí iniciamos la primera emisión de Informativo Turquesa. Advierte la Secretaría de Marina el acercamiento de una gran marcha de sargazo. Eso se sumaría a las más de 60.000 toneladas que se han registrado en lo que va del año en el litoral quintanarroense.
1: Servidores públicos de Quintana Roo se capacitan en materia de inteligencia artificial.
0: La Comisión Nacional de Honestidad y Justicia del Movimiento de Regeneración Nacional Morena inició un expediente en contra de Eleazar Masquinil, tercer regidor del Ayuntamiento de Tulum.
1: Restaurante de mariscos Baleado, el fin de semana en Playa del Carmen, anuncia la suspensión de manera temporal del servicio. El gobierno municipal asegura que este hecho no quedará impune.
0: No ha llegado turistas por el Mundial 2026, no hay derrama, pero los únicos ganadores de esta fiebre mundialista son los tianguistas. Les contaremos el porqué.
1: El Instituto Nacional de Antropología e Historia instaló en Bacalar laboratorios clave para analizar más de 2 millones de vestigios mayas que fueron recuperados durante las obras del Tren Maya.
0: Y en los deportes, decepciona España, Uruguay y Bélgica. Los tres equipos grandes no pudieron ganar en su presentación mundialista. Con todo esto y mucho más, damos inicio a la primera de Informativo Turquesa.
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0: días, qué gusto saludarle desde la cabina de Cadena Radiofónica Peninsular Radio Turquesa, la que manda. Sean todas y todos bienvenidos a las noticias de esta mañana. Hoy ya es martes 16 de junio del 2026. Transmitimos completamente en vivo a través de radio e internet para informarle a usted. Como siempre, tenemos cobertura total estatal. Estamos en los 11 municipios de Quintana Roo. Vamos desde la Bahía de Chetumal hasta la zona hotelera de Cancún. También tenemos cobertura en Yucatán, Campeche, Belice y Cuba. Son 17 estaciones sincronizadas en este momento para informarle a usted. Como cada día, le agradecemos en esta mañana a Amador Jaimes en la realización y producción del streaming para Turquesa News. También ya se encuentra Jairo Ruiz precisamente en el streaming. Le agradecemos al Joven Maravilla. En instantes estará mi compañero Gregorio Hernández Villegas en la redacción de Turquesa News, nuestra página web, la cual le invito a visitar y, por supuesto, para que usted se mantenga informado de lo que acontece a nivel nacional e internacional. Saludos esta mañana con mucho gusto, como cada día, mi compañera y amiga Joana Maldonado. Joana, muy buenos días.
1: Gerardo Auditorio, muy buenos días. Qué bueno que nos acompañan. Martes ya, 16 de junio del año 2026. Y bueno, pues hay mucha información que hemos preparado para usted. Le invitamos a que permanezca informado a través de Informativo Turquesa, y también les recuerdo que estamos transmitiendo en Facebook a través de Turquesa News. Lo hacemos en www.radioturquesa.fm y también a través de la aplicación de Radio Turquesa. Le comparto, hay un número de WhatsApp para que usted se comunique con nosotros a través de mensajes al 9982-364544.
0: Esta mañana vamos a empezar con un tema que ha generado encono, Joana, auditorio, y sobre todo muchas discrepancias dentro del sector educativo de Quintana Roo. La teoría nos decía que las clases iban a terminar hasta el mes de julio, hasta el 15 de julio del próximo mes. Sin embargo, las clases oficialmente en Quintana Roo, aunque nadie lo haya declarado de manera directa, y eso es lo que me llama la atención, y ahora le cuento, porque buscamos a la fuente, ¿no? Y ahí están ellos, o sea, podrán negar nuestros mensajes, nuestras llamadas, pero ahí están, nosotros tenemos las pruebas, para que no haya que a Chuchita la bolsearon en una escuela del Mercado 23. ¿Y por qué le cuento esto? Porque desde la semana pasada empezó a circular un documento del fin del ciclo escolar en Quintana Roo, donde, palabras más, palabras menos, la Secretaría de Educación en Quintana Roo, a cargo del DASHIS, realizó acuerdos con la sección 25 del Sindicato Nacional de Trabajadores al Servicio de la Educación, el CENTE. Los acuerdos no son otros más que terminar las clases en nivel básico el próximo 26 de junio, es decir, dentro de 10 días. Porque porque se van a llevar a cabo, teóricamente, y ahora le cuento, los Juegos Deportivos Magisteriales del 29 de junio al 10 de julio. Es decir, entonces adelantamos 20 días la conclusión del ciclo escolar. El problema es que nosotros nos dimos a la tarea, uno, de averiguar si estaba la convocatoria, porque tiene que salir una convocatoria, Joana Auditorio, para los Juegos Deportivos Magisteriales. Y no es que nos pongamos de exquisitos, aclaro, ni siquiera que tampoco nos pongamos en esa parte de que, que a fiscalizar a la Secretaría de Educación. No, lo que pasa es que tiene que salir la convocatoria porque así se maneja el CENTE y así se maneja, con documentos oficiales, la Secretaría de Educación. El tema es que no hay tal convocatoria al sol de hoy, ayer por la noche no estaba, y el tema que varias profesoras y profesores de Quintana Roo, sobre todo en el caso de Cancún y Playa del Carmen, que ayer tuvieron a bien acercarse con su servidor y con Informativo Turquesa para plantear preguntas directamente a la titular de la dependencia, el DASHIS, porque estos acuerdos se dan en un marco totalmente en una esquina, en un cuarto oscuro, donde hay una lamparita y donde aparece de un lado la Secretaría de Educación y del otro lado el CENTE, y dicen aquí cerramos y nos damos la mano y se acabó. No hay en estos momentos una declaración oficial del término del ciclo escolar 2025-2026. Y esto también llama la atención porque pasa esta situación comúnmente de que hace algo, a mí me llama la atención, ¿no? Y lo digo por las pieles sensibles porque seguramente ahí van a venir a decirme otra vez, es que ¿por qué le pegas a Elda Gis? No, no le pegamos a Elda Gis y no le pegamos a la Secretaría de Educación. Me explico para que, a ver si hay eco en esto. Se trata de comunicar. Y a tal grado se trata de comunicar que su servidor personalmente, ya no a través de nuestros reporteros, personalmente, para que luego no haya malos entendidos, porque eso es lo que aducen de que uno agarra y dice y pregunta y por qué. Su servidor se acercó directamente, trató de establecer comunicación directa con la titular de la Secretaría de Educación, Elda Gis Ewan. Amablemente. Y le agradezco porque por primera vez me respondió el mensaje después de tantas ocasiones, pero no para darme la respuesta ni para darme una declaración oficial. De hecho, me mandó un audio de esos que solamente se pueden escuchar una vez. Entiendo que es para su seguridad. Perfecto, yo respeto mucho eso. Y también respeto, insisto, en que me haya respondido a mí. Pero no para darme la ruta final y sobre todo una declaración oficial. O sea, si la Secretaría a cargo de Elda Gis emite un comunicado oficial, entonces pues paramos de preguntar porque ya lo dijeron, ahí está, punto, se acabó y listo. Claro, habrá más cuestionamientos y no precisamente de su servidor, ni de Joana, ni de los medios, sino de las y los maestros que tienen mucho problema con esto. Y ahora le explico por qué. Al final del día, no le digo esto para que ni una queja, no. Le agradezco a Elda Gis, que bueno, es una de las pocas que puede responder, porque hoy en día nadie responde. Hoy todos se sienten omnipotentes de repente en el poder, y eso está campeón, porque obviamente son funcionarios públicos y se deben a responder al público en general, al pueblo, como ellos le llaman, ¿no? Pero doña Elda me mandó, la maestra me mandó con Lorenzo Olivera, que él es el subsecretario de Educación Básica en Quintana Roo. Bueno, esto ocurrió la semana pasada, literalmente, estuvimos buscándole, tratando de encontrar, don Lorenzo ni sus luces, nada, o sea, le mandamos un mensaje para tratar que nos explicara esta situación, Lorenzo Olivera no contesta, no responde, no sé a quién le debe. No sé si se esconde, porque, o sea, todo eso puede suceder, o a lo mejor directamente le vale gorro lo que piensen las y los maestros de Quintana Roo. ¿Y por qué le digo que le vale gorro? Porque hay un grupo de maestras y maestros que está enojado por dos sencillas razones. Primero, porque no todos participan en lo que es este tema de los juegos magisteriales. Y ellos sí tendrán que terminar. O sea, aquellos que no se inscriban en los Juegos Magisteriales no se pueden ir el 26 de junio para jugar el 20, el 29. O sea, no. Tendrán que cumplir hasta el día 15. Y es el grueso, ¿eh? Porque los Juegos Magisteriales es por representatividad. Cada sección tiene un equipo de fútbol, un equipo de béisbol, un equipo de básquetbol, un equipo de voleibol. Además de las actividades deportivas y artísticas individuales de los trabajadores al servicio de la educación en Quintana Roo. Entonces, el dato es bien interesante porque del 29 al 5 de julio es la etapa municipal. Es decir, se eliminan, teóricamente, sin convocatoria, estos equipos, estas individualidades en materia deportiva, y la justa estatal es del 8 al 10 de julio. Pero no hay documento. Ojalá que el CENTE nos diga, a ver, o sea, ahí nos muestren dónde está la convocatoria. ¿Por qué? Porque hay mucho problema con esto, Joana. Y al final del día, sí se adelantó, aunque nos quieran venir a contar otra historia, sí se adelantó el final de clases. Y de una manera no transparente, porque usted tiene que ir de frente, secretaria, por Dios. O sea, no le preguntamos de su vida personal, no le preguntamos de su salario, no le preguntamos de los carros, no le preguntamos de nada. Le preguntamos de algo que es información obligatoria para las y los padres de familia y, por supuesto, también para las y los maestros. O sea, nada más aclárenos la situación. No entiendo por qué, Joana, por qué no responden. O sea, Y repito, no es queja, ya es una preocupación, porque si fuera queja estaríamos duro y dale. No, pero no es, es preocupación. O sea, ¿por qué nuestros benditos funcionarios no responden a los cuestionamientos? O salen corriendo o dan respuestas a medias. ¿Qué pasa en esa situación donde nosotros tengamos la oportunidad de informar correctamente? Porque de eso se trata. Si usted nos dice, secretaria, esta mañana, sí, ya está el calendario, pum, listo, ya lo dijo usted, entonces ya los maestros tendrán que ir con ustedes.
1: Cuando el anuncio oficial, Gerardo, sobre todo es el término del fin de curso, porque se reiteró una vez que hubo este anuncio de Mario Delgado de que sería para el día 15 de junio pasado. Bueno, todo esto viene porque se ratificó que el fin del curso escolar sería el día 15 de julio. Eso estuvo claro, lo reiteraron, incluso ahí sí hubo un comunicado. Y el problema es que la secretaria de Educación está pues más preocupada por el cuidado de su imagen, porque tiene aspiraciones políticas, que por informar de verdad
0: eso.
1: A la gente, porque sí, a lo mejor pareciera que todos van a estar contentos. Créame que no, que los docentes

0: de esta manera, y entonces pues resulta que tienen que acelerar el proceso para esto, los documentos, porque también una de las quejas de los docentes es que sean también administrativos y que eso les haga perder mucho tiempo, ¿no?
1: Sí, pues ahí está. Vamos a esperar la respuesta. Por lo pronto nosotros tenemos que ir a la pausa. Volvemos.
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3: Son las 6:49.
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0: Súper rapidísimo, estamos con ustedes de regreso. Saludamos a Shalom Rojas esta mañana. Platícanos, ¿cuál es el pronóstico de clima, Shalom? Buenos días.
6: Hola, ¿qué tal? Buenos días, Joana. Buenos días a Gerardo y a Amador en cabina y a todos los que nos acompañan pues en esta mañana de martes. Y bueno, pues las condiciones para el día de hoy permanecerán mayormente estables en la mayor parte de Quintana Roo, así como muy calurosas. Como habíamos comentado el día de ayer, bueno, pues las temperaturas van hacia la alta después de la semana pasada, así que bueno, pues las máximas para el día de hoy se esperan entre 31 grados centígrados en zonas costeras hasta los 35 o 36 al interior de Quintana Roo. Ambiente muy bochornoso y también ventoso. Se espera que las rachas pudieran presentarse en zonas costeras, incluso al interior de Quintana Roo también, entre los 40 y 45 kilómetros por hora. Así que pues recomendamos consultar los puertos de navegación para verificar que las actividades marítimas sean realizadas con éxito. Y bueno, pues después de este ambiente ventoso, sí que se espera algunas lluvias aisladas en la parte costera de Quintana Roo, en el transcurso o bien de las primeras horas de la mañana o bien hacia las últimas horas de la tarde. Sin embargo, estas lluvias de presentarse no generarían mayores novedades. Y pues bueno, por el momento así está, bastante tranquilo y relativamente estable en el estado, y esto es debido a que, bueno, pues hay una circulación anticiclónica a niveles altos de la troposfera que, pues bueno, no permite que haya alguna entrada de humedad mayor para que pudiera haber precipitaciones significativas. Bueno, también es, pero sí, pues van a presentarse algunas lluvias aisladas, como comento, y esto debido pues a una vaguada que va a estar presentándose, bueno, pues en niveles medios de la troposfera, y es lo que va a estar causando pues estas precipitaciones bastante aisladas y relativamente todo tranquilo en Quintana Roo. Así se va a mantener, y pues bueno, así las condiciones para el día de hoy, Joana y Gerardo.
0: Correcto, gracias por tu reporte, Shalom, buenos días.
6: Muy buenos días y que tengan todos un excelente martes.
0: Gracias, vamos a escuchar el reporte vial.
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0: Alejandro May, buenos días, adelante con tu reporte.
7: Muy buenos días, Joana, Gerardo, buenos días al auditorio. Bueno, vestimiento, la hora de entrada a escuelas, que se recomiendan los conductores, más precauciones, no ser un límite de velocidad, y bueno, bajar la velocidad también al pasar por algún colegio para evitar accidentes. Te comento en avenida Costamaya, a la altura de la región 234, en el cruce con la calle 92A.

0: y una coladera abierta, se robaron la tapa y bueno, ahí le tienen colocado los vecinos unas cosas para que sea visibilizado por los conductores. Asimismo, comentarte, en la avenida Costa Maya, por la altura de la avenida Los Tules, también hay otra coladera abierta en ese tramo antes de llegar a la Arcoviada, a la altura del fraccionamiento Azul Bonampak de la región 247. Y bueno, comentaba sobre la avenida Caballa, el tráfico está más fluido en dirección hasta la avenida Los Tules, hasta la avenida de Noviembre, debido a que ya terminaron los trabajos en esta zona. Y sin embargo, este comento sobre el arco vial frente al Hospital General, aún continúan ahí establecidos algunos conos que dejaron a raíz de unos trabajos que se hizo en esa zona, y bueno, está perjudicando el tráfico en dirección hacia la avenida Chacmol, sobre el carril central del arco vial. Finalmente, comentarte, en la avenida 135, el tráfico está fluido en dirección hacia la avenida Guayacán, así mismo sobre la avenida Cava, pasando la avenida José López Portillo, rumbo a la avenida Andrés Quintana Roo, un poco de carga vehicular en la avenida Bonampak, antes de llegar al distribuidor vial, y en el bulevar Cucuchán, bajando hacia el centro de la ciudad. Está un poco pesado el tráfico en a la altura del 13.5 por las obras de construcción de un puente en la zona, para que tomen precauciones los automovilistas. La información, Joana, muy buenos días.
1: Gracias, gracias Alejandro por la información. Buenos días.
0: Buenos días.
1: Bien, tenemos que ir a una pausa. Son las 6:55 en Quintana Roo, una hora menos en Yucatán y Campeche, también en el centro del país. Vamos a la pausa, volvemos.
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4: Son las 6:55.
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0: Las imágenes que va a ver a continuación son severas, son fuertes y parecen sacadas de una película apocalíptica, literalmente. Son imágenes aéreas que hemos conseguido para ilustrar el gran problema que tiene Quintana Roo, las costas del estado del Caribe mexicano, con el sargazo. ¿Por qué? Porque simplemente ha roto todos los récords históricos de arribo masivo de macroalga que hoy en día, de acuerdo con la Secretaría de Marina y también con el monitoreo, la red de monitoreo del sargazo en Quintana Roo, afectan a el 81% de las playas en Quintana Roo. Además de eso, por si esto fuera poco, la Secretaría de Marina ha dado a conocer ayer que se viene otra gran mancha de sargazo. Para la gente que nos ve a través del streaming, ahí están las imágenes. La crónica la tiene mi compañera Marta Torrero. Marta, te saludo con gusto. Buenos días. Se escucha muy bajito, Amador.
1: Lo que hemos visto hasta el momento puede ser poco en comparación con esta isla de sargazo que ya está en el océano. Y déjame comentarte que hasta el momento se ha logrado recolectar más de 6.000 toneladas de la macroalga que, según explicó el jefe del Estado Mayor de la Isla de la Naval, Javier Mendoza Rosales, podría significar mucho, pero en realidad es una cantidad ínfima debido a que el sargazo se encuentra, como ya le explicas, en prácticamente todo el estado. En Iztaccíhuatl, por ejemplo, Gerardo, ayer se daba a conocer estas imágenes. Lo mismo que en Majagual, el panorama no es distinto, incluso se agrava en Playa del Carmen, en Tulum. En tanto que la secretaria de Gobierno dijo que, o reconoció, Cristina Torres, que no queda de otra más que trabajar de manera coordinada, buscar alternativas distintas a las barreras para mitigar el impacto del sargazo, y en este caso, recolectar la planta en el mar. Por ejemplo, en Majagual, Gerardo, había una de estas sargaceras, sin embargo, estaba atorada precisamente entre la mancha del sargazo. La funcionaria dijo que se están ya realizando estas reuniones interinstitucionales para determinar los puntos críticos, aunque todo depende de las corrientes marítimas, porque un día dijo se ve en las playas, en Playa del Carmen, otro en Tulum, en Majagual. Lo que sí es importante, Gerardo y Joana, es destacar que se ha incrementado el grupo de fuerza o las personas que se encargan de la recolección y la disposición final. Estamos hablando de 50 que limpian las playas en Majagual, 350 elementos de la Secretaría de Marina apoyan también en la recolección de sargazo en las playas. Se han instalado ya más de 8.000 metros de barreras entre Benito Juárez, Puerto Morelos, Playa del Carmen, Tulum y Majagual. Además, ya se tiene proyectado instalar más de 16.000 metros adicionales. Esto en lo que resta de la noche. Tenemos que sumar las 22 embarcaciones menores y entonces otros sargaceros costeros. También otra de las situaciones que está pasando, Gerardo, es que ya, como confirmó la Universidad Nacional Autónoma de México, ya se ha comprobado que quienes se dedican a la disposición final para la recolecta del sargazo pueden padecer enfermedades, incluso algunas graves.
0: Bien, hay que decir y establecer, Marta, Joana, auditorio, que las zonas más afectadas durante lo que va del 2026, de acuerdo con la red de monitoreo del sargazo, son los municipios de Playa del Carmen, también la Costa Maya en segundo lugar. En primer lugar, Playa del Carmen. Playa del Carmen ha sufrido este año terriblemente el tema del sargazo. Después, la Costa Maya, lo que es Majagual e Ixcalac, ahí las imágenes. También Tulum, que forma parte de este epicentro del arribo de la macroalga. Tulum es una de las zonas más afectadas, y después viene Cancún, donde ha registrado volúmenes históricos de recolección superando ya las 15.000 toneladas, cosa que no ocurría y no había ocurrido nunca. literalmente. Sí. El año pasado, a estas fechas, era la mitad lo que se había recolectado.
2: Solo un puntualizar el dato que daba Marta, son 63,000 toneladas en todo el estado que se han recolectado de enero a la fecha, sí, según lo comentó ayer el contralmirante de la 11ª Zona Naval, y es, pues, estamos hablando de muchísimo, más lo que se viene, todavía lo advirtió precisamente, y ese es el punto, lo que se viene, Gerardo.
0: Exacto.
2: Y hablaba de una nueva estrategia de ubicación de la barreras antisargazo que están ubicadas muy cercanas a la costa y que se pretende hacerlas un poco para atrás porque es elemental, es importantísimo la recolecta en alta mar, y eso lo han podido establecer las autoridades con base a la experiencia de todos los años que se han estado llegando esta macroalga a las costas del estado, ¿no? Y como decías, mira, estoy viendo el mapa del semáforo de sargazo. Y en la zona sur, desde Playa Houston hasta Bacalar Chico, que viene cerca del canal de Zaragoza, Xicalac y todo eso, todo está en rojo. De las 40 playas que se monitorean en la zona sur de Quintana Roo, 37 tienen excesivo sargazo. Y en la zona norte, de las 100 playas que se monitorean, básicamente hay 26 con excesivo sargazo. Y eso incluye prácticamente desde Punta Molas hasta Punta Celarín, desde todas las que son de Tulum, prácticamente, y espérate, porque aunque nos parezca que hay muchísimas en Playa del Carmen que tienen excesivo, pues no, porque esas se encuentran entre abundante y moderado, imagínate lo peor. Y aquí en Cancún, Riviera Cancún, Playa Coral, son las de mayor presencia, también en Puerto Morelos Norte, Punta Norte, estas son las que tienen mayor presencia de sargazo, y Punta Cancún. El resto, entre abundante, moderado, y solamente hay 3 sin sargazo que se localizan en la zona norte, Gerardo.
0: Okay. Ahí está. Oh, Marta, y ayer dentro de la información que se daba, ¿hubo algún tipo de fecha para este arribo? Porque se dice que viene. El tema sería, ¿cuándo?
1: No, Gerardo, no se informó. Lo que sí se advirtió es que es esta isla del sargazo, esta isla de la macroalga que ya está en el océano. Lo importante también que se destacó es que se tiene que continuar trabajando, como bien explica Joana, se habló de una estrategia para, o nuevas estrategias, para que la macroalga no arribe hacia la, no se quede en la playa y se pueda recolectar desde el mar. Originalmente esto es lo que ella había planteado desde hace años, el no permitir que la macroalga permanezca en las costas o en la orilla de la playa, porque es cuando empieza su descomposición y afecta no solamente o básicamente el aspecto económico de Quintana Roo, porque a los turistas no les gusta meterse entre estas macroalgas ya podridas, sino también tiene una afectación seria y grave para el ecosistema. No se ha logrado esto aún, esto lo estamos viendo, por ejemplo, en Xcalac y Mahahual, en donde hay toneladas y toneladas y kilómetros de sargazo acumulado ya en las playas sin que se tenga la capacidad para poder recolectarlo y la disposición final. También se ha cuestionado en muchas ocasiones, Gerardo y Joana, esta disposición final del sargazo, que debería ser en sitios indicados, no se puede tirar en cualquier parte por la misma, sino contaminación, por las molestias que genera ya el olor del alga o de la macroalga descompuesta.
0: Perfecto, gracias por la información, Marta Torrero, muy buenos días.
1: Muy buenos días.
2: Continuamos con la información, vamos también en la capital del estado, saludo a mi compañero Efraín Castro. Servidores públicos de Quintana Roo se capacitan en materia de inteligencia artificial, tienes la información, Efraín, buenos días.
3: Joana, Gerardo y auditorio, muy buenos días. Sí, pues la inteligencia artificial ya llegó para quedarse, y en el gobierno del estado más de 500 servidores y servidoras públicas concluyeron una jornada de capacitación en esta tecnología con el objetivo de fortalecer sus habilidades digitales y mejorar la atención que brindan a la ciudadanía. La gobernadora Mara Lezama encabezó la clausura de este programa de profesionalización en el que participaron de trabajadores de 26 dependencias y organismos estatales, quienes adquirieron conocimientos sobre el uso de herramientas tecnológicas aplicadas al servicio público. Durante el evento realizado en el Teatro de la Universidad Autónoma de Quintana Roo, la mandataria destacó que la inteligencia artificial está transformando la manera en que las personas trabajan, aprenden, se comunican y toman decisiones. Mara Lezama señaló que esa tecnología ya tiene un impacto comparable al que tuvieron en su momento el Internet o los teléfonos inteligentes, por lo que es fundamental que las instituciones públicas se adapten a esa nueva realidad. La capacitación fue posible gracias al trabajo conjunto entre diversas dependencias estatales y el Tecnológico de Monterrey, institución con la que además se firmó un convenio de colaboración para continuar fortaleciendo la formación tecnológica de las y los servidores públicos. Autoridades académicas y estatales coincidieron en que invertir en habilidades digitales significa contar con un gobierno más eficiente, innovador y transparente, capaz de responder a los retos actuales. Y con esa iniciativa, Quintana Roo apuesta por la modernización del servicio público y la incorporación responsable de nuevas tecnologías para generar más bienestar para la población. Les cuento con la información.
2: Bien, gracias Efraín. En otro tema, en Bacalar, el Instituto Nacional de Antropología e Historia instaló laboratorios que son clave para el análisis de más de 2 millones de vestigios mayas que fueron recuperados durante las obras del Tren Maya.
3: Es correcto, Bacalar se convierte hoy en un punto estratégico para la investigación arqueológica de la península de Yucatán. El Instituto Nacional de Antropología e Historia instaló 6 laboratorios especializados en la Casa Internacional del Escritor para analizar miles de materiales recuperados durante las obras del Tren Maya. En estos espacios estarán estudiando más de 27.000 piezas arqueológicas completas, restos de fauna, materiales líticos y más de 2 millones de fragmentos cerámicos hallados en distintos puntos del sureste mexicano. Esto durante las obras del Tren Maya. Uno de los laboratorios más importantes es el de zoarqueología, donde especialistas investigan cómo los antiguos mayas aprovechaban los recursos marinos y terrestres. Entre los hallazgos destacan conchas transformadas en ornamentos, herramientas elaboradas con hueso y espina, así como dientes de tiburón e incluso de megalodón, una especie prehistórica. Los estudios también han permitido identificar objetos de coral utilizados para la pesca, la apicultura, además de evidencias de amplias redes comerciales que conectaban a esta región maya con otras de Mesoamérica. Por su parte, el laboratorio de cerámica ha analizado ya 500.000 de fragmentos, revelados vínculos entre Quintana Roo, Belice, Campeche y el norte de Yucatán, además de aportar información sobre la vida cotidiana y el desarrollo de las antiguas ciudades mayas. Y estos laboratorios, pues, de Bacalar, que van a ser temporales, buscan justamente hallar más información sobre la cultura maya en la cotidianidad y que pronto deberán ser exhibidos en los distintos museos de la región para, pues, conocer justamente los resultados de estas investigaciones. Les cuento con la información, Joana.
2: Gracias, Efraín. Buenos días.
3: Muy buenos días.
0: Vamos a la pausa, volvemos.
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3: Son las 7 con 15 minutos. 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
4: La Comisión de Justicia del Movimiento de Regeneración Nacional Morena a nivel nacional abrió un expediente en contra del regidor Eleazar Masquinil, tercer regidor del Ayuntamiento de Tulum. Tienes la información, Ángel Eguante, saludo con gusto esta mañana.
5: Gerardo, muy buenos días, Giovanna, buenos días al auditorio. Como bien comenta, la dirigencia nacional de Movimiento Regeneración Nacional abrió un procedimiento sancionador en contra del tercer regidor de Tulum, Eleazar Masquinil, luego de que se difundieran videos e imágenes donde aparece viajando en un jet privado y portando artículos de lujo, conductas que el partido consideró contrarios a los principios de autoridad promovidos por parte de este movimiento. De acuerdo con información publicada por parte de la Comisión Nacional de Honestidad y Justicia de Morena, se inició el expediente que va con las iniciales CNHJ/Quintana Roo/350/2026, señalando que la conducta del funcionario tulumense genera una visible y clara contradicción con los valores de sencillez y combate a los privilegios que deben observar a los representantes populares emanados de este partido. El órgano interno de Morena sostuvo que el caso no se limita a actividades personales, sino al impacto público generado por la exhibición de lujos en redes sociales y medios de comunicación. Dentro del expediente fueron integrados al menos 22 notas periodísticas, videos y fotografías, donde el regidor aparece a bordo de aeronaves privadas y realizando viajes internacionales. Como medida cautelar, la Comisión de Nacional de Honor y Justicia ordenó a Eleazar Masquinil abstenerse de promover o difundir o exhibir conductas que puedan considerarse contrarias a los lineamientos éticos de Morena, mientras que se desarrolla este procedimiento interno. La resolución forma parte de la política de cero tolerancia a la frivolidad impulsada por la nueva dirigencia encabezada por Ariadne Montiel. La sanción interna ocurre a semanas después de la polémica generada en Quintana Roo por publicaciones de regidor de Tulum relacionadas con viajes y lujos, Gerardo.
4: Bien, pero más allá de que venga una sanción, que creo que sería del término administrativa, Ángel, la pregunta seria es el hecho de si va a ser separado de su cargo. ¿Podría ser obligado a separarse del cargo como regidor y que entre su suplente?
5: Hasta el momento la autoridad municipal, es decir, el cabildo en su defecto, no ha dado a conocer una postura, una posición al respecto en cuanto a esta situación. El único que salió a declarar en torno a esta situación fue el regidor Jorge Portilla del Movimiento Ciudadano, el cual pues también no pidió una sanción, pero pues bueno, sí pidió que pues prácticamente sea más cuidadoso este regidor en este tipo de actividad que viene realizando por parte del gobierno municipal, presidido por Diego Castañón. Hasta el momento nada va a conocer alguna postura respecto de esta situación, y pues los únicos que están declarado en contra de esa situación son los dirigentes nacionales y estatales de este partido político, los cuales pues hasta el momento lo único que dicen es que pues bueno, va a haber una sanción, pero únicamente administrativa.
4: Bueno, pues es lo mismo el mole que el pozole para ellos.
6: Sí.
4: Ahora, ¿tienes más información de Tulum, Ángel? ¿Hubo un asalto?
5: Así es, Gerardo, un violento asalto, pues bueno, se registró en el Hotel Holística, ubicado sobre la avenida 10 con calle 7 Sur, esto en la colonia La Veleta, donde sujetos quienes conocían el establecimiento y realizaron un disparo y lograron llevarse consigo alrededor de 300,000 pesos en efectivo correspondientes presuntamente al pago de la nómina de estos trabajadores. De acuerdo con los primeros reportes, los responsables serían aparentemente ex trabajadores del hotel, quienes ingresaron al inmueble portando armas de fuego. Durante el atraco realizaron al menos un disparo al aire para sembrar pánico entre los empleados y huéspedes, además de encañonar directamente al personal del área de recursos humanos para obligarlos a entregar el dinero. Tras consumar el robo, los delincuentes escaparon corriendo e ingresaron a la maleza contigua al centro de hospedaje, lo que provocó una intensa movilización por parte de los elementos de la policía municipal y estatal en toda la zona de La Veleta, uno de los sectores con mayor crecimiento turístico y residencial de Tulum. Sin embargo, el operativo de búsqueda terminó en un inesperado incidente luego de que tres agentes de la policía estatal fueron atacados por un enjambre de abejas africanizadas al internarse en la vegetación donde presuntamente huyeron los asaltantes. Entre los afectados se encuentra una mujer policía quien recibió al menos 65 picaduras y tuvo que ser trasladada a emergencia a un hospital debido a la gravedad de sus lesiones. Sin embargo, hasta el momento se refiere que esta mujer ya fue dada de alta y se encuentra fuera de peligro. Gerardo, la información.
4: Completo el reporte. Gracias, Ángel.
5: Gracias, Gerardo. Buen día.
0: Muy buenos días. Vamos ahora al municipio de Playa del Carmen. Recordará el caso de este restaurante recién abierto allá en Playa del Carmen que fue baleado durante el fin de semana y del cual desafortunadamente una persona perdió la vida. Bueno, pues este restaurante anunció que tomarán un descanso o al menos un cierre temporal. Y mientras tanto, también hubo una postura del gobierno municipal. Alejandra Vázquez, te saludo, buenos días.
6: Hola, Joana, muy buenos días a ti y a todos los que nos escuchan. Pues bueno, como bien mencionas, este restaurante, Joana, que bueno, tenía menos de un mes de estar abierto y en el que lastimosamente hubo un ataque donde una persona perdió la vida, pues emitió un comunicado oficial donde señala que después de este lamentable suceso, pues donde una persona pierde la vida, donde además señala, Joana, que las personas, tanto el hombre que pierde la vida como otros tres que resultaron heridos, eran trabajadores de esta marisquería. Pues después de estos hechos, el restaurante pues cerrará por el momento, es lo que dice el comunicado, sus puertas, y que además justamente esto de cerrar es para ayudar a las investigaciones, que se pueda tener todas las investigaciones que se ponen a disposición de las autoridades para que se pueda llevar a cabo todo el tema, y además pues se suman justamente a las familias afectadas por esta situación. Estarán cerrando las puertas, pero señalan que podrían reaperturar en otro momento. Esto por parte de este restaurante, mientras que la presidenta municipal, Estefanía Mercado, señaló que primero que nada, pues bueno, sus condolencias para las familias afectadas por esta situación, pero que esto no quedará impune, que es un hecho aislado y que se estará trabajando con las autoridades de todos los niveles para llegar al fondo de esta situación y pues bueno, que no se vuelva a repetir en este polo turístico. La información, Joana.
0: Bien, gracias Alejandra por tu reporte. Buenos días.
6: Un saludo, muy buen día.
4: En información en materia judicial, Cancún y Quintana Roo se preparan para la visita del presidente de la Suprema Corte de Justicia de la Nación, Hugo Aguilar. Tienes la información, Manuel Sánchez.
7: ¿Qué tal, Gerardo? Muy buenos días al auditorio. Comentarte que aquí en Cancún se estará recibiendo a Hugo Aguilar Ortiz, ministro presidente de la Suprema Corte de Justicia de la Nación, quien estará participando en el evento Diálogos por la Justicia Abierta, esta iniciativa orientada para promover un sistema judicial más accesible, incluyente y cercano a los ciudadanos. La presencia del titular del máximo tribunal del país representa pues un hecho relevante para Quintana Roo al tratarse de un espacio de intercambio de ideas sobre los retos y avances en materia de acceso a la justicia, especialmente para pueblos y comunidades originarias e indígenas. De acuerdo con la convocatoria, el evento tiene como objetivo materializar una justicia abierta que permita fortalecer la relación entre las instituciones judiciales y los sectores históricamente menos atendidos, garantizando así una mayor participación y escucha activa de sus necesidades. Este evento, Gerardo Auditorio, se estará llevando a cabo aquí en Cancún el próximo viernes 19 de junio a las 4:30 de la tarde. Esto en la Casa de los Saberes Jurídicos, aquí en Cancún, donde se espera la asistencia de representantes de comunidades indígenas, especialistas en derecho, autoridades y público interesado en los temas de justicia y derechos humanos. Gerardo, el detalle de la información.
4: Y bueno, hay quienes sí han ganado con el tema mundialista, mi estimado Manuel, y no precisamente restaurantes, bares, hoteles, sino los tianguistas.
7: Así es, Gerardo, justamente también como parte de el mundial y a unos días justamente de la celebración del Día del Padre, los tianguis aquí en Cancún pues experimentan ya un repunte significativo en su actividad comercial, con ya un incremento en sus ventas de entre un 20 y hasta un 30%, lo cual se mantendrá de acuerdo con información que brinda Paloma Ortega Cuervo, secretaria general de la Unión de Comerciantes Ambulantes y Tianguistas de Quintana Roo, quien destacó que pues el mundial ha traído consigo un ambiente favorable para el comercio local, reflejando también una importante participación de hasta el 80% de los vendedores en las distintas plazas donde operan y que están vendiendo precisamente artículos relacionados con el mundial. Entre los artículos justamente con mayor demanda pues están las réplicas de playeras de las selecciones participantes, cuyos precios pues son más accesibles y cuestan entre 200 y 300 pesos, mientras que los conjuntos deportivos completos pueden encontrarse desde 400 pesos. A ello también se suma la venta de botanas tradicionales, frutas de temporada y diversos insumos para las reuniones familiares organizadas para ver los partidos. Los comerciantes señalan que se han favorecido justamente debido a este evento de forma directa y también por la cercanía del Día del Padre, y justamente previo al siguiente partido, que es el jueves, y a la celebración del Día del Padre el próximo domingo, pues continúan justamente con este repunte en sus ventas. Gerardo, el detalle de la información.
4: Bien, gracias, Manuel. Completo el reporte. Muy buenos días.
7: Muy buenos días.
0: Bueno, lo cierto es que original o pirata, todos traen la playera de México, eso es un hecho, así que, pues sí, los tianguistas sacaron la ventaja ahí.
4: Sí, metieron 3-0 y ya, y todavía no terminaron el primer tiempo.
0: Y todavía faltan los buenos.
4: Gracias.
0: Vamos a continuar con la información después de esta pausa, vamos a un corte y regresamos, estamos en la primera de Informativo Turquesa.
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8: Son las 7 con 27 minutos.
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0: En la capital del estado, los propietarios de bares y cantinas pidieron empatía al gobierno del estado para que cese la cacería de negocios que no tienen su documentación al día. No pagan porque no quieran, dicen, sino porque no cuentan con los recursos. Así lo dice los representantes del sector. Tienes la historia, Laura Beitia, te saludamos con gusto esta mañana.
1: ¿Qué tal, Gerardo? Muy buenos días a Joana y al auditorio. Bueno, pues el dirigente de la Unión de Propietarios de Restaurantes, Bares y Similares, Joaquín Nomayo, informó que la situación por la que atraviesa este sector es sumamente crítica ante la imposibilidad de cubrir los montos para el resello de sus patentes que requieren para seguir operando, lo que ha llevado a que sean objeto de inspecciones estrictas y multas demasiado elevadas al no contar con este documento al día, lo que está orillando también a que muchos opten por mejor bajar cortinas. Los precios que tienen que cubrir, Gerardo, para un resello, para un mini súper, es de 13,000 pesos y de entre 25,000 a 38,000 para un restaurante o un bar, lo que ni siquiera, dijo, con los descuentos que les ofrecen, pues logran reunir, por lo que aseveró que no pagan no porque no quieran, sino porque no cuentan con el dinero para hacerlo, y eso deriva en que enfrenten además multas de hasta 75,000 pesos, lo que termina ahogándolos. Tan solo en lo que va de ese 2026, la cantidad de negocios en el giro de bares, antros y restaurantes en la capital del estado que ha decidido cerrar de manera definitiva, asciende a 20, aunque el número, dijo, va en aumento, lo que es una muestra de la complicada situación financiera que atraviesan los empresarios y por lo que piden precisamente, como tú adelantabas, pues un poco más de empatía por parte de las autoridades.
0: Además, ¿tienes información, Laura, sobre los productores cañeros?
1: Sí, Gerardo, bueno, aquí, de acuerdo con el presidente de la Confederación Nacional de Productores Rurales, Benjamín Gutiérrez, a días de que la zafra en la ribera del río Hondo pues llegue a su fin, todavía les quedan por cosechar alrededor de 70,000 toneladas de la vara dulce que permanecen en el campo y que por las condiciones climáticas pues no han podido cortar para llegar a la meta que se trazaron al inicio del ciclo de molienda por 1,300,000 toneladas, cuando apenas llevan pues 1,056,000. Pero lo preocupante, dijo, que no solamente están padeciendo de las consecuencias de las lluvias que han prevalecido en los últimos días, sino que además tienen afectaciones por plagas como el hongo fusarium, la cochinilla donosa, mosca pinta y hasta gusano barrenador, lo que causa temor de que la caña de azúcar que permanece en campo pues se les quede, y peor aún que de nueva cuenta se presenten precipitaciones intensas que dejen bajo el agua los cañales. Comentó que ya el comité de producción, las dos organizaciones cañeras y el ingenio de San Rafael de Puntec pues han determinado cerrar el punto de carbón 105.121 con el precio de 14,400 pesos por tonelada de azúcar en el mercado, con lo que espera finalmente poder alcanzar utilidades y también un remanente, y por ello es que la esperanza radica en que puedan vender pues toda su producción, Gerardo.
0: Gracias, gracias por la información, Laura. Buenos días.
1: Muy buenos días.
2: Nos trasladamos hasta la isla de Cozumel, en donde el Comité de Planeación para el Desarrollo Municipal, el COPLADEMUN, pues aprobó nuevos proyectos. Uno de ellos es el kiosco del Parque Benito Juárez, que se destruyó durante el gobierno de Roberto Borge. Tiene la información David Batún. Adelante.
3: Hola, ¿qué tal? Joan, buenos días, muy buenos días a todo el auditorio. Así es, nuevos proyectos ya fueron aprobados por el Comité de Planeación para el Desarrollo Municipal de COPLADEMUN, que construirán pues este nuevo kiosco del Parque Benito Juárez, que se destruyó durante la administración de Roberto Borge. Ya es un hecho esta construcción de este kiosco dentro del Parque Benito Juárez de la isla de Cozumel, con una inversión de 2,800,000 pesos, según la proyección de y de la Oficina de Secretaría Técnica del Gobierno Municipal. Dicha aprobación pues se dio en el marco de la sesión del COPLADEMUN, donde se le tomó también protesta al nuevo secretario técnico Víctor Pineda Sánchez, y que bueno, el anuncio que dentro del paquete que obras inmediatas para este junio 2026, pues está la construcción de este kiosco proyectada dentro del Parque Juárez, pero más cerca al andador de la entre Junta y Rafael Emergar. Es decir, este kiosco no va a regresar al punto central del Parque Benito Juárez, donde alguna vez todo este kiosco que fue demolido durante el gobierno de Roberto Borge Angulo, donde prácticamente se construyeron unas fuentes danzantes que posteriormente con los años se quemó todo el equipo, y que bueno, la reparación de estas fuentes pues superan los 8 millones de pesos, y que bueno, pues decidieron no repararlas y no dejarlas nuevamente funcionales. También, y bueno, se retoma el proyecto.
2: Perdón, es que mi compañero David se escucha poquito mal la señal. Ahorita tratamos de ajustar eso. el tema de la señal de teléfono, pues siempre es un tema y es un programa en vivo. Le pedimos una disculpa, vamos a tratar de enlazar nuevamente. Lo importante, además, de que se reconsidere este proyecto, Gerardo, después de tantos años de que este kiosco pues fue derribado, ¿no?, por el gobierno de Roberto Borges, y que ahora pues este comité de planeación pues pretenda nuevamente construirlo, por ser uno de los espacios pues importantes de reunión de las familias en la Isla de las Golondrinas.
0: La pregunta sería, ya tenemos a David de nueva cuenta, la pregunta sería, David, ¿este lugar es considerado emblemático por las y los cozumeleños?
3: Así es, Gerardo, déjame decirte que el Parque Benito Juárez, pues, es prácticamente el parque central donde cuando desciendes del muelle, cuando llegas de visita en el muelle fiscal, en el muelle de San Miguel, pues es el parque principal de la isla. Y que recordemos, Gerardo, que cuando se hizo la obra en el gobierno o en la administración de Roberto Borges Angulo, pues los cozumeleños estuvieron en contra, hubo manifestaciones para que no se haga o se hiciera la remodelación del parque, pero no se destruyera el kiosco. Hubo manifestaciones, Gerardo, en ese entonces, y que bueno, pero pues prácticamente la administración del gobierno estatal en ese entonces hizo caso omiso a todo lo que los cozumeleños querían, y que bueno, hicieron lo que quisieron, y que en esta ocasión, pues a pesar de que apenas ayer se hizo el anuncio, ya está en boga de todos esta construcción de este nuevo kiosco. Unos lo ven con buenos ojos, otros no. Hay muchas generaciones que no lo conocieron así, sino que solo conocieron las fuentes, y que bueno, pero ahí está la situación. Pero ya está aprobado dentro del paquete de obra que se pretende para estos meses, y que bueno, pues ahí está la construcción de este nuevo kiosco, que será pues nuevamente emblemático para la isla de Cozumel. Lo que se busca también, Gerardo, es darle este aire nuevamente a la isla en esta situación de pueblo mágico, Gerardo.
0: Bien, gracias, David, buenos días.
3: Muy buenos días para todos ustedes.
2: Bien, vamos al municipio de Felipe Carrillo Puerto. También hay información importante. Mientras que, pues, jóvenes intentan evadir a las autoridades de seguridad en este municipio y terminaron siendo inspeccionados. Esto ocurre en la colonia Jesús Martínez Ross. Adelante, José Jan, buenos días.
4: Buenos días, Joana, buenos días al auditorio. Pues es así como ya has mencionado, la actitud sospechosa de dos jóvenes que viajaban en una motoneta pues llamó la atención de las autoridades, esto en la colonia Jesús Martínez Ross, luego de que intentaron pues alejarse al ver pues la presencia del convoy de seguridad, donde pues participaban elementos de la policía municipal, estatal y personal de la Marina. Esto ocurre en la calle 81 entre 78 y 76, donde los ocupantes de esta motoneta color azul con negro pues fueron interceptados por los agentes tras pues intentar retirarse del lugar y observar a las corporaciones pues que estaban realizando un recorrido de seguridad. Ante esta situación, pues la autoridad pues da alcance a estos jóvenes para posteriormente pues realizar la revisión preventiva tanto de su persona como de la unidad en la que pues se desplazaban. Fueron durante varios minutos que los uniformados, al verificar la identidad de esos dos jóvenes, quienes se identificaron como menores de edad, y por realizar una inspección en la pues incluso unidad pues para evitar cualquier situación. Posteriormente a ello, pues las autoridades pues únicamente dieron recomendaciones a esos dos jóvenes, y posteriormente a ello pues ya se retiran las autoridades y los jóvenes de igual forma pues se retiran del lugar de donde pues se da esta movilización, Joana.
2: Gracias por la misma, gracias por la información, José, buenos días.
4: Buenos días.
2: Bien, vamos a la pausa, regresamos enseguida.

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2: Son las 7:40.
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0: por supuesto, nos tenemos que poner felices porque es martes.
1: Aunque, después de quincena.
0: Después de quincena. Hoy sí, después de quincena. Y a lo mejor, pues, hoy nos responden por el tema de las clases. Entonces, estamos felices. Escuchamos al productor, músico y poeta Pharrell Williams.
1: Modelo, diseñador.
0: Modelo, diseñador, etcétera, etcétera. Sí. Tiene el arte de hacer café también. O sea, este tipo es multifacético. Y aunque no lo crean, esta canción que se llama Happy y que no viene en ningún álbum, es solamente diseñada, creada y establecida para la película Mi Villano Favorito, segunda parte, ¿no? La realidad es que fue una de las mayores crisis que tuvo Pharrell Williams en su etapa musical. Corría el año de 2013 cuando los productores de Pixar le ofrecieron a él ser parte de la banda sonora. Él con gusto dijo, sí, me encanta, además la historia del villano favorito le fascinaba, pero encontró un hueco enorme de falta de inspiración, Joan Auditorio. Hizo 10 maquetas de canción, 10 literalmente, y el punto ya de inflexión fue cuando en un programa, antes de entregar la canción a Pixar, él en allá en Inglaterra declara, no la tengo todavía hecha. O sea, y así lo dice, me ha costado hacer una canción para un personaje que parece feliz todo el tiempo. Entonces ahí él reflexiona después de ver, o sea, se va a su casa, entra al estudio otra vez y le ponen la entrevista, y lo que dice, la respuesta siempre estuvo en la pregunta. ¿Cómo hacer una canción para un personaje feliz, que parece ser feliz todo el tiempo? Y ahí está, feliz, y después de 10 intentos aparece y suelta y se convierte en un éxito mundial. La han tomado como una de las mejores canciones en la historia del planeta Tierra en materia de la parte positiva. O sea, justo cuando aprieta la situación, pon a Pharrell Williams, baila con él, siente happy, mucho así lo es. De hecho, tan pronto mi compañero y productor Amador Jaimes se puso a bailar. O sea, no se puede evitar esa parte. Cuando sí, uno escucha el sonidito, exacto, ahí está.
1: Yo lo ponía como alarma para mi hijo cuando estaba chiquito.
0: Ahí está.
1: Y se despertaba, sí. Le gustaba mucho. Se las recomiendo porque estaba...
0: Sí, por supuesto.
1: La verdad, inyecta energía.
0: Sí, son de esas canciones que te ponen de buenas en los momentos, sí, para despertar, para seguir, y sobre todo le digo, hay que sentirse felices, ese es el mensaje de hoy. No importa lo que tenga usted en mente, y no lo desdeño, sino que hay que saber manejar las emociones y las situaciones del día a día. Seamos felices, y con eso saludamos, porque nosotros somos felices que usted participe con nosotros a través del streaming en Turquesa News, John.
1: Claro que sí, gracias a la gente que se ha comunicado con nosotros desde muy temprano. Hay personas que se ponen en contacto desde el inicio, saludamos así a José Silvestre Chan, muy buenos días. También para Chucho Aguas, muy buenos días. También saluda por acá a Jairo Ruiz, a Jaime Amador, a Rapunzel Aguilar, muy buenos días. También para Ariana Rubacá, gracias por tus saludos, y comenta, los maestros salieron bien deportistas. Yo creo que eso esconde otro tipo de actividad, pero también es su derecho pelear por lo que les corresponde, comenta. También saludamos a Ferchi, buenos días. La educación de los niños y las niñas cada vez está mal, de mal en peor, por marchas y plantones. ¿Por qué no se dedican a trabajar bien en beneficio de la niñez? Que hagan sus olimpiadas sábados y domingos de todo el año. No busquen pretextos para no trabajar y cobrar. Es su comentario en relación al tema de los docentes. Miriam Choc también saluda, muy buenos días. Bonito martes también para ti, Miriam. Saludos para Joel Maza Palmero, que comenta, ¿quién como los maestros que deciden su jornada laboral? Pero la culpa es del gobierno, que les ha dado confianza para que hagan y deshagan, pero sí se les descuenta el sueldo, de inmediato hacen sus plantones.
0: Pero y no, ¿eh? O sea, aquí yo lo que veo es que, o sea, insisto en la parte de comunicar, que creo que ese es el punto medular de toda esta historia. Tan sencillo.

0: necesitan para decir las cosas. O sea, no sé, no sé, la verdad.
1: Y
0: o
1: así
0: sea,
1: ha pasado con un montón de
0: temas. No. O sea, tema tras tema. O sea, por eso digo, y bueno, tú conoces mejor Chetumal que yo. ¿Tendrá Departamento de Comunicación Social la Secretaría de Educación?
1: Sí, hay un
0: ¿existe?
1: Departamento. Sí, claro que sí.
0: ¿Trabaja? Porque cobra, sí cobra, pero ¿trabaja?
1: Híjole,
0: Ok, listo, mejor seguimos saludando a la
1: sí,
0: gente.
1: Sí, el tema es que si no tiene el permiso, pues tampoco puede emitir ningún tipo de comunicado, ni opinión, ni informar. Eso se ha reclamado de lo mismo que pasa en muchas dependencias. José Francisco Góngora, también muy buenos días, que tengan un excelente día desde Playa del Carmen, nos saluda esta mañana. También saludamos a Marcial Cushim y Ariana Arbalcaba. Ah, nos comentaba del tema de Marta Torrero que se escuchaba con eco, ya sí ha habido muchas fallas con el tema de la telefonía, también tiene que ver con los apagones. Entonces, bueno, también saludamos a Carlos Toscano, buenos días, mucho éxito, nos comenta, y también para ti, y a Raúl Martín, muy buenos días, desde la ventana al mar de Puerto Morelos, nos saludan esta mañana, saludos para Melina Alamilla, Magui Chan, Joel, para Daniela Martín, para Juan Carlos González Aibar, Jesús García Uraga, Manuel Ruiz, Alicia Landero, un saludo también para Memo AC, Nicolás Reynoso. Saludos para Alfonso Vargas, Juan Juárez Maus.
0: Hoy juega Argentina, también. Primo. hoy juega Argentina.
1: Imperdible. Para Micha Jiménez hoy. Rueda también, un saludo para Erika Arcángel, Cornelio de Dios, Juan González López, Ramón López, Marichanmis, para Auro Almeida, Mike Sánchez, Melisa Pacheco, Juana Medina, Elsimiria Mucupul, Ariana Rubalcaba, bueno, Ariana ya la habíamos saludado, a Chicharo Hernández, fíjate.
0: A Chicharo.
1: A Carolina Martínez y a José Francisco Góngora.
0: También saludamos a la profesora Gabriela Baños, que nos dice esta mañana, no pueden decidir por nosotros, los maestros no decidimos nuestra jornada, los maestros y maestras acatamos órdenes, ojo con lo que dice, y es el sentir de muchos, directamente. Y dice, ¿por qué se ponen a decidir el calendario por nosotros si ya había habido una ruta, lo que tú habías explicado esta mañana, que es correcto, había un cronograma para el final de clases? Y también nos...
1: Para Pedro Paul Cajún, sí, que nos escribe recién.
0: Y nuestro amigo Javier Villegas dice, ya tenían rato de no poner música, ¿no? Sí, lo que pasa es que viene Amador Jaimes y es la dictadura de Amador Jaimes. Ayer no quiso, me negó el espacio musical, hoy tuvimos que luchar y lo pusimos feliz porque, o sea, ayer de plano me dijo, no, es culpa de él, de mi estimado Javier, no de su servidor, pero bueno, intentamos, ¿no? Y dice, y sí es cierto, dice, lo que dice Joana, yo también la tengo para mis hijos, a la fecha, dice, mis hijos de 10 y 12 años se tienen que levantar happy. No sé qué niño se levante tan happy para ir a la escuela, pero bueno,
1: sí,
0: gracias.
1: Sí, sí funciona, se los recomiendo, de verdad. Sí,
0: ¿los pone de buenas?
1: Sí, los pone de buenas. Está. Digo, no es así como que salten como un resorte directo al baño, pero sí, tienen otra actitud.
0: Sí, cuando menos. Bien, vamos a la pausa, mi estimado productor, don dictador. Ahí está, vamos a la pausa, regresamos.

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0: Son las 7:55. 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
6: Te saludo, Sandra Rodríguez. Adelante con tu reporte. Buenos días.
7: Joana Victoria, muy buenos días. Para comentarte que a pesar de la poca empatía que existe hacia el sector turístico por parte del gobierno federal, el que la secretaria del ramo Josefina Rodríguez consiguiera 100 millones de pesos para la promoción turística del país es una muy buena noticia, tomando en cuenta que su predecesor no consiguió nada. Esto lo celebró el director del Centro de Investigación en Turismo de la Universidad Anáhuac, Francisco Madrid Flores. No obstante, alegó que no es suficiente para lo que se supone que es el turismo en el país, que tan solo este año a través del DNR va a captar 1,000 millones de pesos, y considerando que otros países, competencia como República Dominicana, están invirtiendo una cantidad considerable en dólares. Por ejemplo, habló de que República Dominicana invierte al año 80 millones de dólares en su promoción, España 100 millones de dólares, Turquía 250 millones de dólares, Las Vegas 200 millones de dólares, y también considerando que Quintana Roo como estado este año va a captar alrededor de 1,000 millones de pesos por concepto de impuesto al hospedaje. Por otra parte, Joana, te comento que incluso la exitosa Costa Mujeres ha comenzado a registrar una ligera disminución en sus niveles de ocupación en comparación con el año pasado. Esto de acuerdo a Marisa Setién, quien es la directora ejecutiva de la Asociación de Hoteles de Costa Mujeres. Pero no obstante este comportamiento, existe, según ella, optimismo.
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8: Son las 7:57.
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12: Cerraron la avenida Ruta 5.
8: al final del PNC de estacionamiento Paraíso 9 de la región 107, esto debido a la falta de energía eléctrica. Sin embargo, cerca de la medianoche llegó el personal de la Comisión Federal de Electricidad para atender el reporte de los vecinos. En la transformación de tratamiento, el cuerpo sin vida de un hombre fue localizado la tarde de ayer en un tambo de basura color azul, el que fue abandonado en un área verde de la Supremazana de 113 en la colonia Cunamaya, lo que generó la movilización de elementos policíacos. El hallazgo ocurrió cerca de las 4 de la tarde con un hombre que se dedicaba a recolectar chatarra, se encontraba en un camino de terracería y visualizó el tambo del cual salió una pierna, por lo cual se acercó y se percató que se trataba de una persona de aproximadamente unos 30 años de edad. El motivo reportó el hecho en 911, porque fue llegar a las autoridades municipales, quienes confirmaron el hecho y procedieron a coordinar el área. También llegaron elementos del ejército, los cuales se encargaron de la seguridad perimetral. Finalmente, personal de la Fiscalía General del Estado llegó al camino de tercería, donde se hicieron cargo de las diligencias correspondientes. Finalmente, el cuerpo fue trasladado al Servicio Médico Forense en calidad desconocida. La información, Joana, muy buenos días.
6: Gracias por la información. Buenos días, Alejandro.
8: Buenos días.
6: En información internacional, el embajador de Estados Unidos en México, Ronald Johnson, afirmó ayer que bajo la administración del presidente Donald Trump se han entregado a México 313 criminales. Johnson informó a través de X, la red social, de la captura y entrega a las autoridades mexicanas de un ciudadano mexicano buscado en México por prostitución de una menor y agresión sexual. La entrega fue realizada por elementos de la patrulla fronteriza en el Valle del Río Grande, en Río Bravo, México. También detalló que desde que el presidente Donald Trump asumió el segundo mandato en enero de 2025, Estados Unidos ha transferido a México a 313 personas buscadas por la justicia para que enfrente las consecuencias de sus actos. El embajador aseguró que este caso representa un ejemplo más de la sólida cooperación que impulsa Trump y la presidenta Claudia Sheinbaum. Así, además, dijo, juntos llevamos a los criminales ante la justicia y hacemos que nuestras naciones estén más seguras. Tras las acusaciones presentadas en Estados Unidos contra el gobernador con licencia de Sinaloa, Rubén Rocha Moya, y otros 9 funcionarios y exfuncionarios estatales, y el reclamo de que sean entregados a las autoridades estadounidenses, la presidenta Sheinbaum pues ha pedido a Washington reciprocidad en la entrega de presuntos delincuentes que son reclamados por México. En mayo pasado, la presidenta señaló que de 269 solicitudes de extradición que ha presentado México desde el 2018, las autoridades estadounidenses no han concretado ninguna. Y bueno, pues básicamente ese es el tema. Por otra parte, fíjese que circula un video a través de las redes sociales en donde un hombre está expuesto en el balcón de lo que parece ser un hotel o unos departamentos con un menor, y una mujer por fuera empieza a gritar que está abusando de él, y se empieza a generar una movilización de personas que llaman a una patrulla, que llevan a la detención de un hombre aparentemente, o más bien de origen estadounidense. El presidente colombiano Gustavo Petro aseguró que el estadounidense que fue detenido el pasado domingo en un acomodado barrio bogotano por el presunto abuso sexual de un menor, al parecer no violó, así dijo el presidente Petro, al niño, que según el mandatario, el niño es uno de los 3 menores que el norteamericano fue a adoptar a Colombia. Notificar, porque mi compromiso es con la verdad, dijo así Petro, que el ciudadano de origen de Texas, capturado en el apartamento del norte de Bogotá, al parecer no violó a ninguno de sus hijos adoptados en Colombia. Lo sacó al balcón por un atoramiento de comer por comida. El hombre fue detenido luego de que personas que pasaban frente al edificio pues alertaron a la policía de que presuntamente estaba abusando de un menor en el balcón de un apartamento frente a todo el mundo, lo que hizo que la multitud se aglomerara en el lugar para defender al niño mientras llegaban las autoridades. Las imágenes, dice Petro, engañaron a los colombianos que fueron en masa a defender al niño, y pidió que la justicia debe entregarle todos sus derechos como ser humano al estadounidense. En el apartamento donde ocurrió la escena había otros 2 niños que al parecer fueron adoptados junto con el menor por el hombre y su pareja, según la procuraduría. Así que, sin duda, pues un tema bastante delicado. Tenemos que ir a una pausa y enseguida regresamos. Regresamos con toda la información deportiva. Estamos en la primera de Informativo Turquesa.
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12: Son las 8:04.
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0: Ay, mi estimado Mario, buenos días, Heiler.
1: Buenos días.
2: Buenos días.
1: Hemos descubierto la verdad.
2: Hoy arranca el mundial. Hoy arranca. Vamos, vamos, Argentina. Hoy es. ¿Qué más?
1: Leo.
2: Imagínate,
1: Leo.
2: Imagínate.
1: Dale, che.
2: Yo. Le voy a la América. Y Argentina, papi.
0: No, papi. Insoportable, sí. Sencillito, muchachos.
1: Oye, que por cierto, así
2: tengo motivos para que me odien.
1: Oye, nada más como dato curioso. Ya le en 7-4 a Lima, al primer brasileño.
0: ¿Ya? ¿De quién? Ya, 7-4.
2: Sí. 7-4. En el argot taxista.
1: Sí. Oye, partidazo ayer, ¿eh?
2: Sí. Hiciste que me quitara los lentes.
1: Partidazo, Irán.
0: Irán-Nueva Zelanda.
1: Irán-Nueva Zelanda.
2: Hey.
1: España
2: X,
1: Cabo Verde.
0: Uruguay. Lo dijimos en la tarde. Hey, es la misma novela de siempre. Pero, es el drama de La Casa de Papel.
1: Oye,
0: que salen y salen y nunca salen a tiempo.
1: Lo platicábamos ayer por la mañana, ¿no? Lo de Yamal y todo. Nada más.
2: Es un, ¿sabes qué? Es la mediocridad de un empate o un sistema de competencias.
0: No. No,
2: ¿por qué estás?
0: No.
2: El primer partido como que lo vas ahí sondeando. Ajá. Así le pasó a Argentina y fue campeón. Perdió el primero y a partir de ese partido todos fueron finales para Argentina.
1: ¿Tú crees?
0: Claro. Sí, claro.
2: Entonces aquí, por ejemplo,
0: porque te obligas a ganar. Sí, claro.
1: Entonces, o sea, ¿que es motivación para ellos?
2: No, es mediocridad. Claro, si no pierdes.
0: No,
2: bye.
0: Yo no sé si.
2: O sea, ayer no ganó nadie. No. Cuatro partidos no ganó nadie. No. España 0-0, Cabo Verde, Bélgica 1-1, Egipto, Arabia 1-1. E Irán, ese estuvo mejor.
1: Ese
0: pero, estuvo mejor. Pero a ver, yo les pregunto algo. Y como aficionados al fútbol, no tanto como expertos, como aficionados al fútbol. ¿El nivel es mediocre o el nivel
2: el sistema después,
0: después de 40? No, porque hablo de eso, de 48 equipos. Por ejemplo, en lo particular, afán de que ustedes me digan lo contrario, a mí el Mundial no me ha decepcionado en cuanto a nivel futbolístico se refiere.
2: ¿Sí?
0: O sea, para mí no, o sea, por ejemplo, ahí ponemos en la palestra, ayer el juego entre Irán y Nueva Zelanda.
2: Yo lo disfruté.
0: Totalmente, sí, o sea, totalmente.
2: De alto nivel.
0: No, pero además de una tensión política muy grande, bueno, por estar Irán en la cancha, aparte, ¿no?
2: Oye, ¿viste la ceremonia?
0: Los Ángeles. No, sí, o sea, lo que les hicieron.
2: Desplegada la bandera de Irán en L.A.
0: En Estados Unidos. Sí, claro.
1: No.
0: Y eso es después del anuncio que ayer también, lo hicieron el domingo por la noche, el lunes en la mañana se replica, donde hay una firma de paz entre Irán y Estados Unidos, un cese al fuego, para que fluya el petróleo. O sea, lo da a conocer Donald Trump.
2: En lo que termine el mundial, vas a ver.
0: No creo yo. Es que no, les ha pegado mucho el tema del dinero, pero eso nos metemos en política.
2: Bueno,
0: creo que es otro rollo, ¿no?
2: Ventanilla 2.
0: Ahora, es ventanilla 2, sí.
1: Regresamos a la ventanilla 1.
0: Pero el dato duro es que a Irán, ayer después del empate del gran juego, Irán pide permiso a través de la FIFA para quedarse a dormir en Los Ángeles, güey.
2: Sí, ¿y
0: se lo negaron? A las 11:30 de la noche, tiempo de Los Ángeles, estaban cruzando la frontera a Tijuana otra vez.
1: ¿A Tijuana?
0: Sí.
1: No.
0: Pero de todas
1: sí.
0: maneras se me hizo mala leche.
2: Sí, ¿no?
0: A ver, ¿qué? No sé.
2: Mehdi Taremi dice, y lo dijo, todo es un desastre para nosotros. Viajes, nos están
1: acuchillando.
2: Y bueno, estamos cansados, es lo que ya queremos que pase esto. Y aún así te dan una exhibición ante Nueva Zelanda.
1: De buen fútbol.
2: Es que ese, el balón es el que.
0: Sí.
2: Y olvídate de los Yaremi Touba, de los Mbappé, y los. No que muy de Bélgica, por no decir.
1: Ándale.
2: No, bueno. No quedan muy de Bélgica.
0: Ajá.
2: El gentilicio. No me gustó. Bélgica, Egipto. En Seattle. O sea, hoy juegan.
1: Oye, sí. Y yo vi el primer gol de Egipto. Estuvo buenísimo, ¿eh?
2: Y golazo.
0: Golazo. Ahora, es una realidad, por ejemplo, que yo lo compartía con Mario y con Jesús Aguas, a que le mandamos un abrazo a nuestro compañero y amigo. Nueva Zelanda, Irán. Fue un mucho mejor partido que el Uruguay, Arabia Saudita. Y mira que estuvo los uruguayos ahí peleando ayer. Y que Brasil, Marruecos, con respeto, ¿eh? O sea, sí.
2: Yo el de Uruguay lo vi más.
0: Hasta hoy, creo que dos partidos para mí sobresalen del resto. Evidentemente, el Japón-Holanda, Países Bajos. Japón, Países Bajos, creo que ha sido el mejor por fútbol, despliegue de fútbol. Y ayer, por emotividad y tensión,
2: el partido de Irán. Y es que, mira, son la otra, es la fase de grupo, los equipos no se van, no se quieren mostrar.
1: ¿Verdad?
2: No sé, al rato Francia-Senegal.
1: Están como que conservándose, ¿no?
2: Es que son tres partidos a fuerza, sí, sí o sí. Entonces Francia puede decir, o como dijo el Vasco, está papita el grupo.
1: Está papita.
2: Tómala, vamos a ver si es cierto, ha pasado mañana. El japonés, el coreano, que también están, esos coreanos cayeron, pero derechito en Guadalajara.
1: Y si no, pues ahí están las imágenes, los videos.
0: No voy a pronunciar, de Corea tengo dos datos. No sé pronunciar el nombre de este influencer, youtuber, coreano, que está paseando por la Ciudad de México. Se hizo viral porque en la inauguración del Mundial, después del triunfo de México, él se fue a grabar a los mexicanos al Ángel de la Independencia, y lo agarraron como slam, y lo treparon, y lo aventaron, y lo aventaron así. O sea, lo treparon ahí, y lo hicieron recorrer casi 200 metros entre la gente. Entonces, sí. Pero el tipo se le ha pasado calentando el juego.
2: Sí.
0: Insultándonos, diciendo que somos flojos, sí, no, sí. No dice flojos, dice con H.
2: ¿Para qué se lo enseñan?
0: Que somos dejados, que se la Pérez Prado, o sea, muy fuerte, o sea, calentando el partido muy fuerte.
1: No quiero saber lo que le van a hacer cuando
2: manden el camión a Guadalajara.
1: Espérate.
0: Además del tequila.
2: Van a dar dos, tres de tequila.
0: Sí, sí, sí. No, pero a ver.
1: Ya ves a los hermanos. Pero
0: se vale.
2: Y dentro, van a pasar por las armas.
0: Y dentro de la concentración, ya que mencionabas a Jung Min Son, dentro de la concentración de Corea, hay una pelea directamente entre los jugadores, cuerpo técnico y la prensa coreana. Resulta ser que después del triunfo sobre Chequia, la semana pasada, el jueves, el sábado llegan al entrenamiento abierto, porque hay que decirle y contarle a nuestro auditorio que todos los entrenamientos son abiertos. O sea, no puede ser
2: nada más.
0: Sí, o sea, entonces llega la prensa coreana con el entrenador y piden hablar con Jung Min Son. Entonces se sientan, porque son muy propios los coreanos, ya sabes, no son como nosotros que estamos echando relajo. Y uno de los periodistas empieza a recriminarle a Jung Min Son que él no hizo el servicio militar. En Corea es obligatorio que todos los hombres, sin importar rango, apellido o logro,
1: tienes que hacerlo.
0: Solamente que...
1: No hay su bola blanca y bola negra.
0: No, en el 2018, pero aquí está el dato, en el 2018,
2: con Corea del Norte,
0: como Jung Min Son brilla en la Copa Asiática y ganan su primera y única Copa Asiática, Corea, del Norte, pues entonces el régimen, como estaba en ese momento en el Tottenham, pues dice, bueno, Jung Min Son, viada, así
1: bola
0: como
1: blanca.
0: Bola blanca. Bueno, pero fíjate, del 2018 al
2: 2026. No, la misma de ayer.
0: Pero del 2018 al 2026, nadie le había hecho la jamón. Nadie. No, o sea, hasta que viene este periodista, cuyo nombre tampoco puedo pronunciar en coreano, creo que es Kim Mon Kim. El Chingwen Wenchon. El caso es que Chingwen Wenchon se calienta en la mesa. Y calienta a todos los demás y dice, ¿y tú por qué sí? Y nosotros hacemos periodismo. Total que se para Jung Min Son bien caballero y le dice, señores, gracias. Acto siguiente.
2: ¿Vetaron
0: los coreanos a la prensa? Domingo, lunes.
2: ¿Y martes?
0: No, ayer por la noche.
2: Ya.
0: El entrenador les dice, a ver, hoy martes Jung Min Son va a hablar con ustedes 3 minutos y va a dar su desplegado. Pídanle disculpas, porque Jung Min Son es el Pelé de Corea del Norte.
2: Tiene su marca de ropa.
0: Es el Messi de ellos, totalmente. Entonces, sí. Pues vamos a ver si, o sea, ya hubo a través de comentarios y de mensajitos la disculpa de algunos medios que entendieron que no pueden pelearse con el capitán y con el Messi coreano.
2: Sí.
0: Y el otro dijo, sí, o sea, está bien, lo siento, pero no vamos a hablar con ustedes. Vamos a ver si hoy hablan los coreanos. Pero imagínate, en medio de un del preámbulo de un partido donde se juega mucho tanto México porque Corea, porque el que gane sale avante, sí, claro, para la siguiente. Y no va a ser un flan el partido, no, para los dos. No. Para los dos, o sea, va a ser un partido tenso.
2: Ahí vamos a ver. Fuerte. Ahí es donde se van a ver los chivermanos que, pues, de que están hechos.
0: Ándale.
2: La otra, es a lo que voy. A partir de hoy, del segundo partido, empieza el Mundial. Empiezan las finales para todos. Pierdes, te vas. O empatas, sí, en duda. Sí. Y este chavo, mira, o sea, es el Song Heung-min, es el más famoso. Y aparte de todo, de repente les dieron la tarde. Uh-huh. ¿Y a dónde voy? Ay, lo pescaron, echándose dos de pastor, tres de arrachera con guacamole.
1: ¿Neta?
2: Y su refresco de...
0: Ahora, sin su embargo...
1: Gaseosa. Le hubiesen dado dos por uno.
0: Antes de que nos empiece a correr Amador Jaimes,
2: ¿ya no?
0: La historia de ayer es la de Bocinha.
1: Ah, la de Bocinha.
0: El portero, sí, sí, sí, de Cabo Verde.
1: Uh-huh. ¿El que se hizo viral?
0: Pero cañón. O sea,
1: ¿cuántos
0: ¿cuántos
1: seguidores tenía?
0: 2 millones.
1: No, pero antes.
0: No,
1: antes.
2: 50,000,
0: no,
2: creo.
0: No. 50,000, no, 1,200 infracción. 1,200. O sea.
1: Horas.
0: No, de 90 minutos, ni siquiera dos, o sea, 90 minutos.
2: Dos atajadas.
0: No, pero al final él llora.
1: Todavía, güey.
0: Aguanta, Santos,
2: estamos. Oye, estamos chupando tranquilos. Estamos platicando tranquilo.
1: No presiones.
0: Ya está presionando el dictador.
2: Oye, no, pero yo cierro.
0: Bocina llora.
1: Yo también quiero disparar a mis seguidores.
0: Bocina llora y deja un mensaje. Yo creo que ese es el mensaje que debemos tomar todos. No importa la edad que tengas, no importa la edad,
1: claro,
0: que tengas,
1: claro,
0: sigue luchando. A él lo convencieron por ir, porque él ya no quería estar con la selección. Tenía, con el partido de ayer, eran 83 partidos oficiales con la selección, el que más ha jugado con la selección de Cabo Verde. Pero lo convence sus compañeros, dice, el last dance. Fíjate nada más todo lo que repercute esa frase de Michael Jordan.
2: Wow.
0: Last dance, todos hacemos un last dance en determinado momento. Claro. Y ayer las declaraciones de Bocinha, porque además estaba tan emotivo por ser el jugador del partido contra una selección española, que cuesta 23 veces más de lo de la nómina de Cabo Verde. Y el tipo decía una frase: no te rindas por alcanzar tus sueños. Yo me quedo con esa frase, Heller.
1: Es prácticamente como lo diría el maestro Paleto, no es a tu tiempo, es al tiempo del divino maestro.
0: Y Bocinha nos deja una gran lección. Mario, Heiler, auditorio, paciencia.
2: Solín.
0: Si tú trabajas todo el tiempo,
2: se te va a dar.
0: Se te tiene que dar. Entonces, y si no se te da, disfruta el viaje.
2: Este es el mundial del Last Dance. Messi, Ronaldo, Ochoa.
0: Sí.
2: Muslera, Bocinha. Last Dance. Sí. Vamos a disfrutar ese gran...
0: Oigan, tiempo. Rápidamente, ¿no? Yo creo que para terminar, antes de que nos corra Amador Jaimes esta mañana y nos vayamos...
2: ¿Cómo se dice?
0: Francia-Senegal, Heiler.
1: ¡Ay, Francia!
2: En Nueva York, Francia.
0: Son unas divas las de Francia, ¿eh? Tienen problemas de Dembélé, Mbappé, pues, de Champs.
1: ¡Arriba las divas!
0: ¿Y Francia o Senegal, Mario?
2: Francia.
0: El partido más emocionante de esta tarde irá contra Noruega.
2: Haaland en Boston.
0: Noruega. 2-0, yo me pongo 2-0 Noruega.
2: Noruega.
0: Un gol de Haaland. Aparece el jefe vikingo.
2: Anota.
1: Argentina. Okay.
0: Argentina-Argelia.
2: ¡Adiós, microbio!
1: ¡Dale, che!
0: ¡Adiós, muchacho, compañero de aventura! ¡Vámonos! Oye, ok, oye, rápido. Y
2: Austria
0: contra Jordania.
2: A las 11 de la noche, no inventen.
0: Sí lo veo. Lo estoy viendo todos.
2: Yo también.
0: O sea, sí pagué.
2: Luego por eso llegas tarde.
0: Sí, sí. Cállate, 12 bocas.
2: Pues es que pagó.
0: Vámonos. Gracias, Gay.
2: Buen día.
0: Les pierde el rating. Mario Vázquez, gracias. Se quedan a continuación en Denuncia Ciudadana a través de Radio Turquesa Peninsular, Radio Turquesa, la que manda.

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1: Son las 8 con 22 minutos.
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0: Muy buenos días, qué bueno que nos acompañan. Les damos la bienvenida a este espacio de denuncia ciudadana a través de Radio Turquesa Peninsular, la que manda. Soy Joana Maldonado, en un momento más Selene Díaz se incorpora con nosotros y ya sabe usted, en este equipo para recibir y gestionar sus denuncias ante las autoridades, porque su voz es importante. Les recuerdo el número de WhatsApp para que usted nos mande sus mensajes, incluya fotografías, evidencias, videos y por supuesto dirección completa, también algún número de teléfono para contacto, en el caso todos los mensajes prácticamente los leeremos anónimos con la excepción de que usted nos pida dar su nombre, pero también se requiere dirección completa, ubicación, GPS. Esos datos son muy importantes para que podamos enviar a la autoridad. Y bueno, pues les recuerdo el número de WhatsApp, 9981-269907. 9981-269907 es el número para que nos mande sus denuncias. Saludo esta mañana a Amador Jaimes en la operación de este espacio, también a Jairo Ruiz a cargo del streaming. Estamos transmitiendo a través de Facebook en Denuncia Ciudadana Turquesa. También lo hacemos en www.radioturquesa.fm y en la aplicación de Radio Turquesa. Estamos enlazándonos en un momento más también para las estaciones de Radio Turquesa en Yucatán y Campeche. Así que les saludamos desde todos los espacios y por supuesto enlazados en los 11 municipios de Quintana Roo. Saludo también a Ivana Peláez atendiendo sus mensajes en las redes sociales y el WhatsApp. Desde luego, importante adjuntar toda la información que corresponde. También por acá tengo un mensaje de una feria de empleo y servicios laborales que se realizará este miércoles, es decir, mañana, de 9 de la mañana a 1 de la tarde en el domo de la colonia Gonzalo Guerrero. Esto es en Playa del Carmen, en la calle 22 Norte, entre la 35 Avenida Norte y 40 Norte. ¿Quiénes estarán en esta, además de en esta feria de empleo, donde se estará ofertando obviamente empleos allá en Playa del Carmen? También estarán participando módulos de la Fiscalía para la solicitud de los antecedentes no penales. Estará un módulo del Registro Civil para cualquier trámite, actas de nacimiento, CURP. Y también está un módulo de salud de DIF municipal entregando certificados médicos. La Secretaría de Salud para la imposición de vacunas. Si usted tiene alguna vacuna o no ha completado su esquema de vacunación, realícelo. También la Junta de Reclutamiento, cartillas militares. Y bueno, eso recuerdo, será el día de mañana, del 9 de la mañana a 1 de la tarde en el domo de la colonia Gonzalo Guerrero, en la calle 22, entre la avenida 35 y 40 Norte. Lleve su documentación, habrá algunas oportunidades laborales que usted quizá pueda aprovechar en Playa del Carmen, así que es importante comentarlo. Leemos sus mensajes, gracias a la gente que se comunica y que nos comparte sus denuncias, porque pues hacen parte de Denuncia Ciudadana. Vamos a leer, por acá nos comparten este es un video de, pues sí, aguas negras que también se salen en este lugar. Bueno, de hecho es una fuga que ya parece que de mucho tiempo, porque ya hay verdín en el piso. Estoy leyendo su mensaje. Dice, lo que pasa es que luego se tardan en cargar, de repente aparece nada más, pero es una fuga de agua, que nos dice, ayúdenos con esta fuga para reportarlo a Huacán. Esto es en Cerrada Monte Collarada, la Supermanzana 255, Manzana 36, Lote 6. Ya pasó mucho tiempo, y sí, es obvio que ha pasado muchísimo tiempo. Insisto, las imágenes nos muestran un área ya con verdín, o sea, ya humedad, de que denota que esta fuga tiene mucho tiempo. Y dice, tenemos que arreglar este problema. Mientras más tira agua, más rápido están girando los medidores. Es decir, esta fuga, que es al exterior del lugar, está generando pues un gasto para los habitantes de este lugar. Insisto, esto es en Monte Collarada, en la Supermanzana 255. De hecho, ya pasamos su reporte, hoy nos vuelven a mandar de nueva cuenta este video. Le agradecemos mucho el reporte, y bueno, pues lo estaremos remitiendo de nueva cuenta, porque ya se ha mandado a Huacán. Por acá nos dice también este mensaje Buenos días, les comento, hace una semana le pasé un reporte acerca de que no tenía agua, porque según me dijeron, era el medidor, que lo tenía que cambiar. Efectivamente, nos comparte, lo cambiaron, nos comparte ya la foto del medidor, cambiado. El problema es que le cambiaron el medidor, okay, ya tiene medidor, porque se suponía que ese era el problema, pero yo sigo sin tener agua. Entonces, habría que ver cuál es ese problema, si Aguacán no revisó eso, porque los técnicos tienen la obligación de ir, bueno, cuál es el problema de por qué la persona que había reportado que no tenía agua, pues cuál es el problema, y que le resuelvan, porque apuesto que seguramente pues sí va a tener un cobro normal y puntual, pero no le están garantizando el agua hasta la puerta de su casa, y esto es un problema. Esto ocurre, ya nos había dado también la dirección. Nos comparte aquí pues sus datos para saber, en la Supermanzana 247 es este caso. Saludo también por acá, dice, buenos días, ayúdenos con los semáforos de la entrada de Tierra Maya con ruta 5. No están funcionando desde hace una semana y es muy peligroso el pase de los camiones de pasaje Turicún. Pasan a toda velocidad como si fueran los únicos. Casi me chocan ayer, ya que no tienen precaución, van a toda velocidad. Nos saluda, gracias a ustedes por su reporte, pasamos el reporte. También nos han reportado también un vehículo que vinieron a abandonar hace bastantes meses, nadie lo reclama, y la verdad, ahí se guarda mucha gente para hacer sus necesidades. Nos reporta eso también en la región 103. De hecho, lo que estoy viendo es un reporte pasado que nos hizo hace bastante tiempo. No sé si ya habrán retirado ese auto que había reportado, ¿no? Desde enero, porque lo reportó desde enero, y para entonces llevaba 6 meses. Pero bueno, saludos a Selene Díaz.
1: ¿Qué tal, Joana? Muy buenos días, saludamos al auditorio. Y con el tema de los baches de Aguacán, hoy se me reventó una llanta, específicamente hoy. Sí. Pero esperemos que ya tomen solución al asunto, al tema de las calles, y que le den reparación inmediata. Tenemos mensajes, nos dicen, buenos días, Joana, ayúdenos con los semáforos de la entrada de Tierra Maya con ruta 5. No están funcionando desde hace una semana y es muy peligroso el pase, ya que los camiones de pasaje Turicunes pasan a toda velocidad, como si fueran los únicos. Casi me chocan el día de ayer, ya que no tienen precaución, van a toda velocidad. Gracias, bonito programa. Este mensaje nos los hacían llegar igual ayer, bueno, al fin de semana, porque el domingo por la noche nos enviaron videos de esta misma situación, y le pedíamos al auditorio que si seguían con esta situación, que lo mandaran. Ya nos mandaron el primer reporte, fotografías, videos, entonces vamos a gestionar este reporte.
0: Claro, por acá nos comparten también, buenos días, para reportar a Aguacán, que me están cobrando un adeudo de agua cuando estoy al corriente con mis pagos. Es de la casa Urbi. Yo estoy sola y no ocupo mucha agua. Le están cobrando un adeudo cuando va al corriente de sus pagos. Si nos quiere adjuntar el recibo, ese dato es importante, y en qué parte le están poniendo un adeudo. Entiendo pues que no, o sea, son mensuales, eso sí, bien puntuales los recibos de Aguacán, que llegan directamente, y que incluso a mí me pasó una vez. Yo quiero ser sincera, no me acordaba que sí tenía un adeudo del mes previo, y cuando vi que llegó de 500 y tantos el recibo, dije, ¿qué? Pero yo no consumo tampoco, yo dije, yo solo vivo con mi hijo, no consumo tanta agua, ¿por qué? Bueno, pues resulta ser que sí se me había pasado pagar el anterior. Bueno, fue un error mío, lo corregí, lo pagué, ni modo. Pero bueno, si nos quiere compartir copia de su recibo, es importante también para revisarlo y poderlo mandar a Aguacán.
1: Sí, es que la molestia de los ciudadanos es que en diversos temas con Aguacán es que se quejan por el cobro excesivo en los recibos, en ciertas temporadas, o a veces es... no se puede imaginar que una casa consuma tanta agua potable, porque nos llegó una vez un recibo de 20,000 pesos, 50,000 pesos, y tú dices, ¿qué casa consume esa cantidad de agua?
0: Yo creo que ni una con alberca, ¿no?
1: Sí, y las que tienen negocio tampoco. Y aparte, recordemos que son diferentes tarifas. Tarifas de una casa vivienda y tarifas de comercio. Entonces, es la molestia de diferentes usuarios. Y aquí justo nos dicen, buenos días, por favor, ayuda. Se está tirando mucha agua. nos manda la ubicación, al parecer es en Villa Sotoch Paraíso, ya lo mandé a denuncia ciudadana, ahora lo mando a Huacán también, nos comparte el recibo y como en un tema de Huacán es la falta de agua, en otros es las fugas y otros son el tema de los cobros excesivos.
0: Bueno, ese es un tema bastante importante. No se ha quitado el dedo del renglón porque seguramente la pregunta siguiente es qué va a pasar con Huacán. No sé si ya lo habían sacado. Sigue todavía el tema del amparo. Sigue el proceso legal para sacar a Huacán de Quintana Roo. Y mientras tanto, pues los ciudadanos tenemos que estar atenidos a mal servicio, a las calles llenas de baches y que no han tapado a Huacán, que no logra tapar después de hacer una intervención en cualquier colonia, calle cualquiera. Y entonces, pues seguimos siendo víctimas. Por acá desde Chetumal nos saludan, dice, desde hace unos días en los mercados se están viendo cuadros de enfermedades de dengue. Esto allá en Chetumal, no hay nada que lleve una contención de esta enfermedad, es decir, no hay jornadas de nebulización allá, según nos reportan, y con tanto mosco, creo que pronto tendremos una epidemia de dengue mayúsculo, sobre todo los locatarios, que son los que mayor tiempo pasan en los mercados y donde no llevan ningún tipo de servicio de salud. Los síntomas: dolor de cabeza, vómito, fiebre, pérdida de apetito, cuerpo cortado, malestar en general y dolor. Sí es importante, fíjense que ese el tema de los moscos no es solamente allá, en Chetumal, es en todo el estado. Yo sí me ha tocado verlos aquí en algunas calles de Cancún, las camionetas de vectores que están allí nebulizando, pero sí es urgente que la Secretaría de Salud atienda, sobre todo en los lugares como los que menciona, donde converge mucha gente, ¿no? Y ojalá que se atienda rápido. Sí ha habido ocasiones en que el tema del dengue es un año sí y un año no. No sé si se han dado cuenta, ¿no? La observación de muchos años dentro del tema del reporteo, del periodismo, yo he notado que un año afecta más a la zona sur y un año afecta más a la zona norte. ¿Qué tiene que ver? Pues el cambio climático un poco, pero sí es importante la prevención. Y no es broma, la mejor prevención es si usted encuentra una tapita de refresco o lo que sea, ahí se guarda un montón de moscos y parece que se secan, pero la siguiente lluvia es cuando salen, porque ya logró humedecerse y de nueva cuenta esas larvas que parecían secas no están secas. Es importante deshacernos de todos esos contenedores que puedan ser usarse para las larvas, ¿no? Para la proliferación. Entonces sí es importante deshacernos de todo eso. Y cuando pasen los de nebulización, abrir las puertas de nuestra casa y todo, lograr que se limpie. De verdad que sí es bien molesto.
1: Y creo que va enlazado el tema, como bien lo mencionas, de no solo las tapitas, también el tema de la descacharrización, el mantener objetos, botellas de cristal, botellas de plástico, refrigeradores, muebles viejos, todo eso genera la proliferación del mosquito. Entonces, evitemos este tema, reportémoslo, llamemos al programa de descacharización, saque todo ese material, sí, pero no lo abandone en la vialidad, no lo abandone en la zona verde, porque esto genera que se la proliferación de mosquitos. Entonces, es un problema. Aunque en algunas zonas pasen a fumigar, digamos, el municipio, en otras no, y es el problema. Entonces esto genera más y más y las enfermedades están al tope.
0: Así es.
1: Tenemos un mensaje, dice, bajo mi punto de vista, con todo el respeto, aquí en Avenida Cabá con Leona Vicario, una persona en silla de ruedas, arriesgándose a que lo atropellen y se mete broncas. Yo en particular ya me lo pasé, me lo iba a llevar dos veces y pues para ellos es que los mantengas toda su vida. ¿Alguien podría ayudarlo? Yo creo que por eso el gobierno les está brindando la ayuda a las personas para acabar con la miseria y la imagen de nuestro pueblo, acabar con todo esto si no tienen que le brinden perdón si dije algo malo, pero sí pienso eso. Gracias, lindo día. Les recuerdo mi mensaje, como dice la Cruz Roja, ayuden a ayudar. El mensaje de una persona
0: la que se coloca en medio de los carriles, ¿no?
1: Sí, está en silla de ruedas. La persona se coloca en diversos semáforos de la ciudad para pedir obviamente
0: pero
1: dinero
0: se queda
1: para
0: subsistir. En medio de los carriles. Yo también creo que se pone en riesgo y nos coloca en una situación difícil a los conductores, ciertamente. Y bueno, pues ahí pues seguramente tendrá que intervenir el DIF en alguna situación. Dice por acá, buenos días a todos y a cada uno en la cabina. Excelente programa, como siempre. Hace unos días se extravió mi cartera ahí por las Palapas 2. Yo solté una cerca, dice, soltó cerca, okay. Ya que pasó cerca del Torito, no me la robaron, aclara. La persona que nos escribe extravió la cartera y está ofreciendo 500 pesos a quien logre entregarle su INE, su credencial para votar y su credencial del INAPAM. Nos escribe una persona de la tercera edad, de nombre Ildefonso Martín Paul. Nos pide que si usted encontró estas identificaciones a nombre de Ildefonso Martín Paul, quien está ofreciendo una recompensa, se comuniquen al WhatsApp 99 81 25 24 67, solo por WhatsApp, también al 99 87 35 06 68. Nos escribió al número de Radio Turquesa para darnos esa información y bueno, pues ojalá que encuentre los documentos, porque en INAPAM por lo pronto no había credenciales hasta hace unos meses y se han estado acumulando muchísimas personas que no tienen su credencial.
1: Está el mensaje. Nos dicen, buenos días, vecinos del fraccionamiento Galaxias del Sol. Seguimos solicitando la intervención de alguna autoridad para que verifique el criadero de aves de corral. Ya se reportó hace una semana y hasta el día de hoy seguimos en espera de una buena solución. Cada día es más insoportable el olor a heces y moscas. Gracias por leernos. Este tema no solo se da en fraccionamientos Galaxias del Sol, también nos han reportado en otras zonas de la ciudad. No estamos en contra de que obviamente la gente los críe, obviamente en un espacio obviamente digno que no perjudique a los otros vecinos. Desde el primer momento en que se genere un mal olor o molestias entre los vecinos, ahí está el tema. Entonces vamos a pasar el reporte para que ayude a los vecinos ahí de Galaxias del Sol.
0: Correcto, mandamos el reporte. Y nos escribe como siempre o muy constantemente para darnos un reporte vial. Dice, buenos días, para comentarte que aún siguen sin funcionar los semáforos de la ruta 5 y la Quin. Dice, también creo que está así desde el viernes, lo comenté en la tarde a un oficial de tránsito que andaba en su moto en esa zona. Solo al sol a vista, vio que el semáforo no servía, me vio y se fue atrás de un carro para pararlo. Dice, ojalá puedan hacer algo, ya que está muy peligroso a ese cruce. Entonces están reportando este semáforo de la ruta 5 y la Quin, que no funciona aparentemente desde el día viernes.
1: Creo que es el mismo tema del Tierra Maya que nos han estado reportando desde el domingo y hace un momento que también leímos el mensaje. Lo pasamos para que le den prioridad. Nos dicen, buenos días, licenciada, una disculpa. ¿Podrían ayudarnos, ya que tenemos con hoy 4 días que nos dejó Aguacán sin agua? Ya marcamos, pero no nos da respuesta. ¿De cuándo volveremos a tener agua? Una disculpa de verdad, pero ya no sabemos qué hacer, ya que así estamos todos los vecinos. Si nos podría compartir la ubicación y su dirección, por favor, para verificar la zona y si en algún momento Aguacán lanzó un comunicado que iban a cortar el servicio o iba a haber poco bombeo hacia esa zona, para investigar y nosotros darle la información.
0: Correcto, lo checamos. Nos pregunta por acá, desde Playa del Carmen, si las llantas las reciben en los centros de reciclaje. Sí, pero en algunos, o sea, sí, hay algunos centros de reciclaje que sí lo ubican, pero principalmente yo le sugiero que llame ahí a servicios públicos. De repente, servicios públicos también hace jornadas de descacharrización y justamente las llantas son uno de los principales, pues no sé, objetos en los que se junta agua, Selene, y que si los tienen al aire libre, pues equivale a un montón de larvas. Entonces sí les sugeremos, de repente, insisto, por ahí servicios públicos organiza estas jornadas de descacharrización en Playa del Carmen también, como ocurre aquí. Entonces estoy buscando la información a ver si encuentro el dato allí de servicios públicos.
1: En junio, tengo el calendario aquí a la mano.
0: Sí.
1: A partir de esta semana van a estar en la 513 hasta el 17 de junio, o sea, mañana miércoles. Uh-huh. Posteriormente, a partir del jueves hasta el sábado, van a estar en la Supermanzana 75. Del lunes 22 al miércoles 24, van a estar en la Supermanzana 23. Y por último, para el cerrar el mes, van a estar en la región 94 y región la Donceles 28.
0: Okay, pero en Playa del Carmen, el último, allí tienen un programa que se llama Rueda Verde, que es el programa de llantas, de acopio de llantas de desecho. Pero la última fecha que teníamos era el 5 de junio. Estoy buscando si hay algún número para que la gente pueda comunicarse y reportar. También tienen un número 984-156-3991. Posiblemente ahí le puedan dar mayor información. También hay que mandar ubicación, fotos y una descripción.
1: Recordemos que obviamente el concientizar a todos los vecinos, y creo que lo hacemos muy referente en este programa, en que normalicemos el llamar y que la autoridad en ese momento pues obviamente pase por todos estos cacharros que ya no les sirvan, o cualquier tipo de remodelación que hizo o cambio de sala o lo que sea. Acostumbrémonos a sacarlo y llamarlo a la autoridad para que se lo lleven y no genere más problemas en el tema ambiental y de salud. Tenemos otro mensaje, nos dice aquí, nos mandan un video de una coladera, nos dice: rampa alta que impide el paso del agua. Si nos podría mandar un poquito de más contexto de su reporte, a qué se debe, si está obstruido, que obviamente con todas las lluvias que van a venir o pasaron los fines de semana, genere obstrucción. Entonces, le pedimos más información, que nos comparta la dirección para que le podamos ayudar con su reporte.
0: Sí, dice, ¿con quién podemos acudir? Los vecinos del Parque de la Rejollada está lleno de indigentes. Por lo mismo que está muy sucio, lo llegan a limpiar y nunca lo terminan y se queda a medias. Aparte, está lleno de puestos que se supone que es un parque, no un lugar para vender comida. Nos saludan en la Supermanzana 68. Los vecinos pues se quieren organizar para poder poner orden ahí. Sí me parece muy grave el tema de los indigentes. Sí me parece grave. En general es un asunto social, es un problema de tipo social, ¿no? Y sobre todo porque los vecinos parecen no tener el control sobre los espacios que se supone públicos, Elena. Cualquiera pensaría que un parque, bueno, pues es para que los niños lo disfruten, para que salgas a caminar, a hacer deporte, saques a pasear al perro, no sé, hacer muchas actividades que se podrían hacer, hacer zumba en las mañanas, cualquier otra actividad. Pero sin embargo, este parque en particular, y además de tener un mal aspecto, y que obviamente genera el mal aspecto para toda la colonia, sí es cierto, el tema de los indigentes es un asunto mayor, y ojalá que allí el ayuntamiento los pueda atender. Desconozco si hay un comité de vecinos allí, pero sí es importante que soliciten. Ahorita hay que aprovechar, Selene, que los políticos están de campaña y que están queriendo que te andan prometiendo muchas cosas. Hay que aprovechar para, en esa de agarrarlos de buena onda, pues pedirles cosas, ¿no? Y uno de estos temas, yo creo que no menor, es muy importante lo que está ocurriendo en este lugar.
1: Sí, y no solo en esas regiones, también se reportaba en algún momento que en un cenote sobre la avenida Chichén con Chacmol, igual ahí era casa en la parte de abajo del puente que construyeron para remodelar este cenote, rehabilitarlo, vivía una persona también. También vecinos tenemos la queja constante de que toman viviendas, obviamente se dedican a pepenar, no tienen un domicilio, cuando ven uno abandonado ingresan a ese domicilio y ahí se resguardan. Entonces son diversos factores que preocupan y alarman a los vecinos, porque de repente no saben si consumen alguna sustancia o se dedican también a delinquir, y esa es la preocupación. Entonces, pues aprovecha la jornada de buena onda de los políticos.

0: utilizar sus sanitarios, porque empieza a rebosar, es lo que nos comparten y nos mandan por acá la imagen, es el drenaje por la parte de afuera de este lugar, entonces sí urge allí la intervención de las autoridades. Aguacán, por favor, es increíble que la gente pues no puede utilizar su sanitario porque ocurre este tipo de cosas.
1: Tenemos otro mensaje de nueva cuenta con Aguacán. Hola, buenos días, saludos. Le comento, hace una semana le pasé un reporte acerca de que no tenía agua, que según me dijeron que era el medidor, que lo tenía que cambiar. Efectivamente, sí lo cambiaron. Nos comparte las fotografías. Nos dice, les comparto fotos del medidor ya cambiado. El problema es que sigo sin tener agua. A raíz de eso quise levantar mi reporte, pero me tienen bloqueado y por cuestiones de trabajo no he podido ir personalmente a las oficinas. De verdad, si me pueden ayudar, ya que para mí y mi familia es desesperante no tener agua. Y no solo para usted y su familia, para todos los ciudadanos de Cancún es desesperante que obviamente les falte el líquido vital. Pero le pedimos que nos comparta si en algún momento le dieron algún número de reporte, que nos los haga llegar, también la dirección de su domicilio y si tiene algún comprobante, algún recibo, el último de agua, por favor, le agradeceríamos que nos los haga llegar para darle gestión a su reporte.
0: Sí, aquí ya también no se dio atención, se levantó el reporte que nos habían hecho sobre unas tapas de unos registros metálicos repletas de basura rotas al pie de un restaurante sobre la Yaxchilán, la avenida Yaxchilán 150 número 51 de la colonia Centro. Son unos registros, ya se reportó, al menos ya sí el ayuntamiento levantó el reporte en la avenida Yaxchilán. Se solicitó la intervención de servicios públicos para la reparación de estas rejillas, sobre todo porque siendo metálicas pueden generar un riesgo mayor de que una persona pues se tropiece y se pueda lesionar, lastimar o incluso cortar, ¿no? Generar una herida. Entonces ya se reportó gracias a la gente que mandó su reporte, Selena.
1: Tenemos, el día de ayer nos hacían llegar un reporte de unos comercios que están sobre, en el fraccionamiento Villas del Mártires, sobre la avenida Cabá, que exactamente afuera de uno de esos comercios express de Los Verdes, y pasando una farmacia también, tienen un negocio que obstruye la vialidad, y nos compartía las imágenes. Le pedimos que nos mandara la ubicación, y ya no las hizo llegar, entonces tenemos todos los datos correspondientes, vamos a levantar el reporte para que puedan gestionarlo.
0: Así es, y el reporte de más vehículos abandonados nos reporta por acá, es en la entrada del fraccionamiento Calakmul, se hizo un agujero grande y nos reportaron lo que parecía ser, pues es un bache, imagínate, prácticamente un vehículo que es una camioneta, se hunda toda la parte trasera que se mete en ese bache, entonces es bastante profundo, puede lastimar la estructura de un vehículo, entonces es el reporte, está enorme este bache en la entrada del fraccionamiento Calakmul, y pues hacemos este reporte para pasarlo.
1: Rápidamente antes de despedirnos nos comentan, buenos días, gracias por el apoyo, ya quedó reparado con el pavimento, muchas gracias, buen programa, saludos a todos. Esto es en la región 238, Manzana 4, Lote 20.
0: Bueno, pues nos tenemos que despedir, muchísimas gracias por acompañarnos, Elene.
1: Gracias, Joana, gracias, auditorio. Les recuerdo que el día de mañana tenemos una cita después de la primera emisión de Informativo Turquesa. Mándenos sus reportes 9981-269907.
0: Queda abierto para sus mensajes, siga haciendo uso de su voz en Denuncia Ciudadana, es importante. Buenos días, siga por favor con la programación de Radio Turquesa.

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1: Son las 8:54.
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2: Son las 9:02.
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4: 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Si me pongo el micrófono, a lo mejor me escuchan. ¿Cómo están? Buenos días, bienvenidos. Esto es Terapia de Corazón. Yo soy Nancy Burelo y estoy lo que le sigue de feliz de estar con ustedes, porque ¿saben qué? Terapia de Corazón es mi lugar feliz, mi lugar seguro, y espero que para ti también sea así. Hoy vengo en plan de vamos a hacer que rueden cabezas, a quejarnos, a despotricar en contra de la gente que nos cae mal. No, sí es cierto. Vamos a hablar un poquito de eso, vamos a desahogar un poquito. Hoy es martes de desahogo en Terapia de Corazón, así que te invito a que me mandes mensajito a través de... estoy en vivo, en TikTok, en @nanburelo, pero también me puedes mandar tus amables comentarios y aquí le vamos a decir que se vaya al infinito y más allá el día de hoy a través del teléfono en cabina 9981964003. Hoy es tu día, hoy mandamos al infinito y más allá a quien tú quieras. Es más, tú me dices y yo le digo, ¿sabes qué, fulana, fulano? Vete mucho al infinito y más allá porque estás cayendo mal. La neta, estás cayendo muy mal. Y vamos a abordar, por supuesto, el lado clínico y psicológico de por qué la gente anda enojada, por qué la gente anda mal encarada, que vienen arrastrando. Sí va a haber queja, pero también va a haber aprendizaje. Y para eso traigo conmigo a nuestra psicóloga de cabecera, Connie Benavides. ¿Cómo estás, Connie?
5: Hola, Nancy, buen día. Gracias por la invitación. Saludos a todos, bienvenidos.
4: Dale duro el micrófono. Tenemos que estar fuertes hoy.
5: Fuertes.
4: Porque hoy sí rodamos cabezas. Vamos a hablar sobre estar peleado con la vida. ¿Qué es estar peleado con la vida? ¿Ustedes saben? ¿Han estado peleados con la vida alguna vez? ¿Qué es eso de estar peleado con la vida? A ver, tú, ¿cómo lo interpretas? Fuera de ser psicóloga. Claro. A ver, Connie, ahorita salte de tu papel de psicóloga.
5: Ok.
4: ¿Has estado peleada con la vida alguna vez?
5: Por supuesto. Cuenta. Sí, hay veces donde dices, no sé, ni yo me entiendo, no sé qué quiero. Definitivamente creo que es una etapa por la que todos atravesamos.
4: Peleadas con la vida. Chicos, ¿qué significa para ustedes estar peleado con la vida? ¿Han estado alguna vez peleados ustedes con la vida? ¿Qué les hizo la vida? ¿Qué les hizo la gente? ¿Es la vida o son las personas?
5: Buena pregunta.
4: ¿La vida qué culpa, no?
5: La vida ya
4: es
5: está.
4: La gente tontis.
5: No, ¿qué haces tú? ¡Ah! ¿Qué sucede?
4: Oh, caray. Yo que venía dispuesta a echarle la culpa a los demás, ahora resulta que es mi culpa.
5: Lo siento. Choqué de realidad, Nancy.
4: Ok, entonces se cayó todo el tema del día de hoy. Ya no me voy a quejar de nadie. Ahora soy yo la culpable de mi suerte. Bueno, sí. Honestamente, sí, uno es culpable de sus cosas. Pero ¿de qué hay gente mal encarada?
5: Por supuesto.
4: Hablando de gente mal encarada, denme un segundito que tengo que poner esto aquí. Ahí va. A ver, estamos hablando de la gente peleada con la vida, la gente que tiene mala cara. Y para eso quiero mandar saludos a Mía Malacara, que te quiero mucho, Mía. Gracias por estar ahí. No sé si me estás escuchando o no, pero le estoy grabando un mensajito de audio para que escuche que le estoy mandando sus saludos cordiales, porque me acordé por lo de Malacara. Mía Malacara. Besote, Mía. Te quiero. Entonces, todos ustedes los malacaras, dice por acá, ¿qué significa andar peleado con la vida? Dice por aquí, significa que no acepté las cartas que me dio la vida y que por qué me siento tan miserable y los demás tienen que pagar. Eso dice Lumi por acá. Aquí ya me están poniendo. Ay, gracias. Ay, me siento como en así. No sé si la gente de Cancún se acuerda de la hora del taxista que echaban mucho relajo. Así me siento ahorita. Gracias, Cruz Quijada, por tan bonito mensaje. Ay, gracias, Gabriel. Pero oigan, a ver, Gabriel. Ay, no tan feo esto. Gabriel y Cruz, mándenme, además de esos bonitos comentarios que los agradezco mucho, ¿conocen a alguien que esté peleado con la vida? ¿O han estado ustedes peleados con la vida? Yo sí. ¿Y sabes qué es lo peor? No me daba cuenta de que estaba peleada con la vida. Según yo, todo perfecto, pero la gente a mi alrededor sí era como de, bueno, y esta de todo se queja. Y yo, ¿qué? No es queja, es expresarme.
5: Ajá, claro.
4: ¿Y luego?
5: Sí.
4: Y luego, no, de todo lo veía mal. Yo no sé cómo me aguanta mi Tony, mi amor, te mando un beso.
5: Oh,
4: ay, sí, oye, Tony, con su signo de ayuda. Sí, a ver, retomando lo que dice por aquí Lumi, significa que no acepté las cartas que me dio la vida. Puede ser.
5: Claro.
4: Porque también hemos platicado mucho de que andamos viendo qué hace el de al lado, por qué esa persona sí y yo no, por ejemplo. Entonces, por supuesto que eso nos va a hacer sentirnos peleados con la vida. Ojo, estamos hablando de forma trivial en este momento para que ustedes se conecten con nosotros, pero también hay gente que se entiende que está enojado, peleado con la vida y con las circunstancias. Sobre eso, más a ratito vamos a hablar. Voy a mandar un mensaje ahorita. Están interactuando mucho, gracias. Me dice aquí Gabriel Hernández, un mensaje para Tony. Tony, ánimo, tú puedes, macho alfa, jaja. Ya ves, mi amor, tú puedes. Ya tienes también a tu club de amigos en redes que te apoyan. Pero bueno, les decía, qué feo es estar peleado con la vida o vivir en la queja y no darte cuenta, normalizar también ese estado de ánimo. Porque yo recuerdo mucho cuando estaba en un trabajo godín, que en realidad sí me gustaba el trabajo godín, más bien yo estaba como que enojada por mis temas. Decía, ¿por qué no está pasando esto? ¿Por qué a él sí y a mí no? Y en algún momento, creo que lo he contado, a lo mejor en podcast, pero alguien me hizo el comentario de que, ay, es que tú todo te quejas. Y yo, ¿cómo? No, o sea, son mis puntos de vista. Y yo, ok. Y dije, ah, este está mal. Y ahí me fui a quejar yo de él. Ay, sí, mendigo viejo, no sabe, no sé cuánto, ¿verdad? Una persona. Años después, ya que yo me había salido de ese trabajo, ya ven que en Facebook ponen mucho eso de que, ay, comenta mi mejor momento contigo aquí, ¿no? En esta foto, ¿verdad?
5: Sí.
4: Y yo puse algo así como de, o está el trend de, ¿cómo te...? Que di algo que recuerdes mucho de mí. Y un ex compañero me puso, ay, que te quejabas de todo. Y yo, ¿qué? Sí, sentí feo.
5: Sí.
4: O sea, ser recordada como, ay, a que se quejaba de todo. Y yo creía que era la buena onda. Fíjate cómo estaban los demás. ¿Por qué nos peleamos con la vida? Además de lo que dijo por aquí Linde, no estamos de acuerdo con las cartas que nos tocaron. Creo que más a nivel ya un poquito más serio, ¿qué pasa a nivel interno? ¿Es falta de autoestima? ¿Es falta de qué?
5: El comentario de las cartas que nos dio la vida es muy acertado. O sea, hay personas que definitivamente sí les tocan situaciones adversas.
4: Ok.
5: Esa parte de, ok, o sea, los demás tienen ventajas sobre mí, vamos a llamarle ventajas en la persona.
4: Como desde su privilegio.
5: Exactamente.
4: A ver, o sea, para que te vea la gente.
5: Eso es muy real. Pero, ¿qué vamos a hacer con ello? O sea, si de antemano sabes que te toca, vamos a decir, esforzarte tal vez un poquito más que el resto, porque las comparaciones siempre van a existir, ya hemos platicado acerca de eso. O sea, las comparaciones pueden ser de alguna manera lo que nos impulsa,
4: sí,
5: puede ser lo que nos frena y lo lleva hacia abajo.
4: Ok, ahí le vamos a poner pausa porque vamos a canción y yo sigo platicando en @nanburelo en TikTok. Vamos a escuchar a Uy sí, Andel, sobreviviente, me estás tentando y regresamos. Ay, ¿qué traigo hoy?

0: conversación se está poniendo muy interesante. Vamos a un corte breve, pero no te vayas, porque esto es Terapia de Corazón y todavía hay mucho de qué hablar. 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
1: Son las 9:15.
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9: Pueden mandarnos sus amables comentarios. Ya les había dicho que estamos en un en vivo en TikTok, @namburelo, pero también en el 102.7 FM. Si vas manejando tu... Ay, esta es otra cosa que me enoja. Los que no usan sus direccionales intermitentes, pero bueno. Jajil FM 91.3 FM y Pax Turquesa 93.5 FM. Saludos hasta Tulum, Chetumal, obviamente Isla Mujeres, Playa del Carmen, Cozumel y toda la gente bonita de Cancún. A ver, ¿qué nos pasa con la frustración? Por aquí nos dice Lumi, yo trabajo de lo que estudié, no gano lo que puedo ganar. Chales. Chales. Ay, yo iba a decir una palabra que no puedo decir, enoja, eso enoja. La frustración que tenemos por lo laboral, ¿no? El no sentirnos valorados, ¿tiene que ver?
10: Sí, claro, o sea, hay una expectativa donde realmente creemos, ¿no? De yo me voy a preparar, voy a estudiar, tengo a mis... La edad que tú quieras, te pones esta parte de a esa edad yo debería estar ganando tanto. Y no sucede. Son expectativas que nos vamos creando que lamentablemente a veces no tiene que ver con la realidad.
9: Y no sucede por la realidad, por la redundancia en la que estamos en México.
10: También tiene que ver, o sea, estamos en un ambiente o en un, pues sí, en un país donde las cosas no son como muchos quisiéramos.
9: Ay, duele, ¿no?
10: Así.
9: Bueno, ¿y cómo le podemos hacer, Connie? A ver, ayúdanos un poquito a quitarnos. En la vida, ¿el enojo hacia el entorno, hacia los demás, es más bien un enojo con uno mismo?
10: Sí, pues lo puedes manifestar así. O sea, realmente estás, vamos a decir, con esta sensación de no me gusta, pero no sé cómo cambiarlo. Y es más fácil irte hacia afuera.
9: Claro. A ver, decías sobre las expectativas poco realistas, ¿no? También es eso, de repente queremos ganar las perlas de la Virgen, tener el mejor coche, la mejor casa, la mejor familia, pero tampoco estamos haciendo nada que realmente nos lleve a eso, ¿no? ¿Pudiera ser también por ahí que nos frustramos? ¿O que puede ser más difícil para unos que para otros?
10: Sí, o sea, esa parte de las comparaciones, obviamente cuando tú te comparas, te vas a comparar con la persona que sale al promedio. Es que tengo una amiga que gana súper bien. Y le está yendo súper bien, entonces dices, bueno, sí una, pero los demás están luchando todo el tiempo.
9: Los demás estamos fregados, dices tú. ¿A eso te refieres?
10: Estamos luchando, estamos tratando.
9: A ver, los que me están escuchando, del 1 al 10, ¿qué tan amolados están en la vida? Del 1 al 10. Quiero leerlos, quiero escucharlos. A ver, los voy a estar leyendo aquí. Del 1 al 10, ¿qué tan amolado, qué tan fregado estoy en la vida? A ver, ¿qué papel juega el perdonarse para reconciliarse con la vida?
10: muy importante. Es básico, ¿no? Es esa parte de conciliarnos. Decir, ok, tal vez tengo, vamos a poner esta edad, ¿no? Esta edad y no logré lo que supuestamente yo me había puesto.
9: Se llamó a morir y no lo hice.
10: ¿Qué pasa? O sea, ¿qué pasa cuando toda mi vida se basó en un supuesto que no se llegó a concretar?
11: Está fuerte.
9: ¿Cuántos de ustedes allá afuera están en un trabajo que no les gusta? Haciendo cosas que no les gustan. Es más, que ni el marido ya les gusta. O la marida. Maridé. ¿Nos conformamos también con la vida?
10: Hablábamos, ¿te acuerdas la vez pasada con Rommel? Acerca de el conformismo visto de un punto de vista como mediocridad. Y después está el conformismo de decir, pues sí, o sea, tal vez pudiera estar en primer mundo, pudiera vivir en Suiza. Ajá. Pero yo decido estar aquí porque me gusta estar aquí.
9: Claro.
10: Y sí, me voy a quejar de vez en cuando, por supuesto. Pero lo estoy decidiendo. Creo que el hecho de decir, ok, es mi responsabilidad seguir aquí, ayuda mucho.
9: No, estoy convenciendo.
10: Nancy.
9: Suena muy bonito para ser verdad. No me estoy convenciendo de que sea tan fácil.
10: No, fácil no es.
9: ¿A poco, Gabriel? Ay, está muy interesante eso. Cuéntanos más, que él fabrica los Búbalo. Pero que merecería ganar más. El merecimiento. A ver, ya van dos o tres personas que mencionan aquí que podría tener más o merezco algo mejor. ¿Qué onda con el merecimiento, Connie? ¿Qué nos pasa de manera individual a nosotros con el tema del merecimiento? ¿Qué detectas en tus pacientes?
10: Pues es que realmente, ¿quién dice qué mereces? ¿Tú?
9: Deberíamos, ¿no?
10: Ese es un concepto bastante, bueno, hasta lo vimos, ¿no?, que nos reíamos, esotérico, de decir yo merezco todo, por el simple hecho de estar aquí, no hacer nada, merezco todo.
9: Ah, sí, esas cosas dice aquí Percival. Merecer es una perspectiva que tiene parámetros muy personales. Muy bien, tú, Percival. Sin embargo, hay mucho ruido afuera que nos puede ahí generar confusión entre qué merezco o qué le envidio a los demás también, ¿no?
10: También.
9: La envidia es parte también del estar peleado con la vida, ¿no?
10: Sí, o sea, el hecho de por qué, como dices, por qué él o ella sí, yo no, porque esta persona tuvo tantos privilegios o facilidades desde muy pequeño y yo no.
9: ¿Por qué? ¿Por qué desde su privilegio, señores? En México se da, bueno, nuestro contexto, pero sí se da mucho esta pelea de entre clases de, ay, claro, tú desde tu privilegio, claro. Y yo digo, bueno, ¿y tú qué has hecho? En lugar de estar viendo qué tiene el de enfrente, y me muevo en diferentes contextos, desde en las universidades, con el marketing digital, en el ejercicio, etcétera. Sí, hay mucha gente que nada más está resentida con la vida porque no tiene lo que tiene al lado, cuando el de al lado, pues sí, nació en otro entorno, en un privilegio, pero es como de, bueno, ¿y qué culpa tiene de haber nacido en cuna de oro, como dicen por ahí, ¿no?
10: Claro.
9: Y ahí vas con tu carota ahí, odiando a una persona, odiando las circunstancias de alguien más, en lugar de, pues, ver cómo las para salir adelante.
10: Y si hablas con esa persona, seguramente también.
9: Pues, ¿qué vas a decir? No, yo por qué hablar con ella, no quiero. Sáquese.
10: Quejándote, obviamente, ¿verdad?
9: Sí. Nos vamos a quejar las dos. ¡Ah! ¡Saludos! Ah, iba a decir el nombre, te creas.
10: Si hablas con esa persona que tú ves perfecta y privilegiada, también te va a contar que ella se compara con otros. O sea, te lo puedo asegurar. Y que va a sentir que no tiene lo suficiente y que sí, no es lo suficiente.
9: Dicen por aquí en TikTok, ¿en qué estación? Turquesa Pop 102.7 FM o en www.turquesapop.fm nos puedes escuchar. ¿Qué opino de Belinda? Dino, pues es una princesa. Es una hermosura. Como cantante, pues canta bien. El sapito le sale muy bien. No, sí, muy buena cantante. La verdad es que sí tiene como que todo el paquete. Pero a lo mejor hasta Belinda, ¿verdad? Dice, yo podría estar más guapa. ¿Será? Belinda, repórtate, por favor, ven al programa.
10: Cuéntanos tus dolores, Belinda.
9: Belinda, aquí estamos para ti, te queremos, Belinda. Dice, Parcival, alguien en cualquier lado posiblemente quisiera tener incluso tus problemas.
10: Sí. Así es.
9: Sí, claro. Honestamente, Si te soy honesto, saludos a El Mariana, a ver al programa también. Dice, Dino, ¿qué opinas del cast? No, espérate, ni siquiera lo he visto, pero ya lo veré. Y sígueme en arroba terapia de corazón, arroba namburelo, y ahí pondré el chismecito. Ya me está ahí, no me distraigas con chismes de la farándula, que sí me les voy. Estamos hablando de la gente malencarada. La gente malencarada, peleada con la vida. ¿Es gente mala?
10: No, son personas que están atravesando, digo, espero que atravesando, que no se queden instalados ahí, en una situación adversa, que tal vez, pues sí, en efecto, es una cuestión que puede ser originada en una distorsión del pensamiento, claro, y ojalá sea temporal.
9: ¿Y si no?
10: Ahí tenemos que checar.
9: A ver, dice por aquí, mi amigo decía que todo mundo era desleal, que ya casi no tenía amigos, incluso se había distanciado de familia porque sentía que siempre lo decepcionaban. Hasta que un día le preguntó, ¿qué tienen en común todas las personas que te han fallado? La respuesta lo dejó pensando. Él.
10: Ok.
9: ¡Uy! La gente que está peleada con la vida, Dino. ¿Qué pasa con la gente que está peleada con la vida? ¿Por qué están peleados con la vida? Hola, Sheika. Cuéntenme, ¿ustedes conocen a alguien que se les llama también como amargados, no? Ahí es el Grinch, todo le cae mal, nada le parece.
10: Claro, todos tenemos cerca o hemos vivido con una persona, convivido con una persona así, definitivo.
9: ¿Y cómo se podría convivir con una persona así? Para tratar de ayudarle, porque digo, yo ya confesé que yo era así, pero no me daba cuenta. Entonces, en mi mente, yo era chida, todo estaba bien, nada más me gustaba hablar. Más bien, ¿sabes qué? Me sentía como defensora de todo el mundo. Entonces, yo creo que por eso también, según yo, estaba haciendo las cosas bien padres, bien chidas, pero realmente me estaba quejando de todo. Porque era precisamente lo que hace rato decía Alfredo, de la eterna pelea entre la empresa y el empleado, ¿no? Entonces, yo según... lo que quería era lo mejor para mí y para todos, pero si era, honestamente, si lo pienso en retrospectiva y digo, me la pasaba quejándome de todo. O sea, ay, que si, ¿por qué esto? Ay, ¿por qué no sirve el aire? Ay, que ¿por qué no sirve el aire? Ay, que ¿por qué le dieron el empleo a esta persona que no está tan capacitada? Según yo, no estaba capacitada. ¿Tú qué sabes? Uh-huh. Era todo, ay, te va algo bien fuerte que me acaba de caer ¿cómo se llama? El 20. El mundo no gira en torno a nosotros.
10: Claro, claro.
9: Entonces ya como todos me quieren hacer daño.
10: Todos están en mi contra,
9: maldita sea. Y sí es cierto. Sí, es cierto. Ay, ya me voy a... ¿Saben qué? Hablando de esto, necesito relajarme un poquito. Luismi, vamos a escucharte con Culpable o No.

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1: Son las 9:31.
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11: Esto es Terapia de Corazón y hoy nos estamos quejando. Sí, de la que nos estamos quejando de la gente que se queja. Así nomás. ¿Quiénes son las personas más malencaradas que conocen en su vida? Y me está diciendo aquí Connie que dependientes de ciertas tiendas. Oye, sí, pero ¿por qué será? Es un asunto de estoy trabajando en algo que no me gusta. ¿Saben que yo trabajé? Pues sí, todo se trata de mí, chavos, es mi programa. Pero les comparto. En algún momento de mi vida trabajé en atención a clientes. Y ahí les va. Trabajaba en el aeropuerto. Entonces yo estaba a cargo de documentar pasajeros en el aeropuerto aquí de Cancún. Entonces, honestamente, yo siempre he sido muy de jijiji, jajaja, jujuju. Y además estaba muy, estaba chiquilla. Entonces la vida era otra cosa la vida. Entonces, pues yo la verdad es que documentaba y trataba de poner la mejor cara. Y la verdad es que sí me gustaba, porque conocías gente de todo el mundo. Está padre. Entonces, un día yo no sé por qué, estaba así como muy eufórica, como ahorita. Yo decía, sí, pásele, llévele su equipaje. How many bags, bla, bla, bla. Y me llega un pasajero, me da su pasaporte. ¿Y qué creen? ¿Qué creen? Se los cuento en el próximo corte. Ah, se crean, no. ¿Qué creen que vino el pasaporte? ¿Qué creen que vino el pasaporte? Abro el pasaporte, era de Estados Unidos. Traraca. Bruce Wayne. ¡Ah! Y yo, Batman. Entonces, obviamente, estaba así, abrí el pasaporte, vi Bruce Wayne y yo, es mi momento, voy a brillar con un chistazo. La esposa, sí, Batman, y yo, ok. Y así de, how many bags do you have? O sea, me quitó toda la alegría de haber conocido a Bruce Wayne. Obviamente, Bruce, haz lo tuyo, Bruce, sí fue más condescendiente. Y me dijo, ay, es que nos pasa en todos lados. Y yo, claro, obvio. Pero pues a mí no había pasado. Y Bruce estaba feliz así, ay, conocí a Bruce Wayne. Y la otra con su mala carota. Y yo, ay, pues, imagínate, eres la esposa de Bruce Wayne y andas con tu carota de que nada te embona. Esa fue una. Otra, me acaban de poner brackets y obviamente no puede cerrar bien la boca. Entonces, y de por sí yo soy como de estar sonriendo mucho, entonces estaba como que más todavía. La, la, la, la. Entonces una señora a la que estaba atendiendo me dice, oye, ¿por qué estás tan contenta? ¿Es tu cumpleaños? Y yo, ay, señora amargada, sonríe un poquito que le den pa' sus tunas o qué pasa. Oye, Connie, la falta de, no sé si se puede decir al aire la palabra, pero bueno, la falta de amor por las noches en la cama, amor de dos, amor de pareja, la actividad del coito, ¿te pone de malas? Esto, o sea, ya a nivel clínico, a nivel procesos biológicos, sí te puede poner así como de malas y por eso estás amargado. Porque es que mucha gente le dicen, ay, está de malas, que le den pa' sus tunas.
1: Tiene que ver. O sea, es real. Obviamente, a nivel neuroquímico, biológico, existe unas sustancias que se liberan. Pero más allá de eso, lo importante, pues, es que muchos seres humanos hoy en día carecemos de conexiones importantes. Entonces, sí, obviamente, es el momento, pero más allá de eso, muchas personas viven hoy en día muy solitarias. Entonces, es esta parte de me siento solitario, estoy solitario, y no tengo vínculos importantes. Eso creo que es lo más grave hoy en día.
11: No hay vínculos importantes. Eso puede ser una condición más para andar de amargados por la vida.
1: Total.
11: Oye, ¿y se puede ser amargados de chiquito? O sea, pues aparte ya hablando de
1: nació lo que amargado ese pequeño.
11: Ajá, pues ahí yo por ejemplo nací siendo señora.
1: Quejándote. Desde chiquitita. Claro.
11: No, yo muy señora para todo. Yo bien señora, de chiquita bailo y aplaudo, ya sabes, todo lo que hace una buena señora. Pero se puede ser, tener ese perfil, o sea, puede ser parte de la personalidad, ya ves que la personalidad se desarrolla. Bueno, no, espérame, siempre me confundo. La personalidad es con lo que ya vienes, pues el temperamento.
1: O sea, hay teorías, pero lo que podemos decir es que si uno trae una predisposición, vamos a decir lo que le decimos el temperamento, y después ya con el ambiente y obvio la enseñanza de donde te tocó desarrollarte, que es lo más importante y lo que más pesa,
11: sí,
1: pues vas adquiriendo estos rasgos. Y sí, esto es adquirido. Si vienes de una persona o convives mucho con una persona que constantemente ve la vida como un reto, como el valle de lágrimas y como algo que es puro sufrir, pues tú vas a aprender que hay que batallarle y que siempre hay que batallar. ¿No?
11: Sí, está fuerte. Dice por aquí Alfredo, yo tengo un friend que siempre tiene muchos amigos, pero siempre está solo.
1: Ok.
11: Abraza a un amigo. Hoy es el día de abracen a un amargado. Ay, ¿a quién tengo de amargado?
1: Chiquita, ven.
11: Ven, chiquita, ven aquí. Ven, te abrazo. Oigan, a ver, hablando de temperamento y personalidad, aquí encontré algo para que no nos hagamos tantas bolas. Dice, el temperamento es la base biológica e innata de tu forma de ser, heredada y ligada a tu sistema nervioso. Mientras que la personalidad es el conjunto total de pensamientos, emociones y conductas. Perdón. Entonces sí, pueden ser con un temperamento amargado.
1: Hay niños personas que son muy coléricas, ¿no? O sea, que dices así, como que siempre está enojadito.
11: En la adolescencia tendemos a ser muy coléricos, ¿no? O sí, muy emocionales sería. Pues que yo me acuerdo que sí me enojaba, bueno, con mi mamá. Tiene sentido, ¿no?
1: Claro.
11: Es parte de
1: nuestra figura cercana, obviamente, es con quien desquitamos bastante, ¿no? Pero sí, pues en la adolescencia, con los cambios hormonales y esta parte de no sé quién soy, no sé qué quiero, pues es una etapa bien complicada. Dios bendiga a los padres que están atravesando esa época.
11: Y agrégale a las mamás que van por la perimenopausia con una hija o hijo adolescente. Porque es como una adolescencia otra vez.
1: Una bomba.
11: Es una
1: bomba.
11: Bueno, no, es un proceso que está complicado. A ver, entonces ya tenemos claro lo que es temperamento y personalidad. A ver, si hoy te dieras cuenta de que estás peleado con la vida, ¿cuál sería el primer paso hacia la reconciliación con la vida? ¿Qué harían? Oye, ¿qué haría? Ir a terapia.
1: ¿Usted qué haría?
11: ¿Y usted qué? Oye, ¿qué harían? Alfredo, ¿qué harías? Stephanie Camac, ¿qué harías? Draug, ¿qué harías si te dieras cuenta de que eres tú el problema y que tú estás peleado con la vida? ¿Yo qué hice cuando me di cuenta? Pues bueno, sí, creo que sí lo traté en terapia, ¿eh?
1: Qué bueno.
11: Porque sí se siente feo.
1: Que te lo señale.
11: Sí. No, claro. Si fue así como de, ¿cómo? Si yo soy re buena onda, ¿cómo que estoy amargado? ¿Cómo que me la paso quejándome? Porque ¿sabes qué? También dependiendo de quién venga la observación, lo que decía hace rato Percival, creo que era, que ya no lo veo por acá, que es un asunto de cómo percibes las cosas también.
1: Todos son los lentes que nos ponemos y vemos la vida con esos lentes, con esa graduación.
11: Está fuerte, ¿no?
1: Así es. Y la buena noticia es que podemos modificar.
11: ¿Cómo?
1: ¿Cómo?
11: La pregunta. Ah, no, qué bonito. Modifica, ya no seas amargado, ya no te has peleado con la vida. Ya no le pongas cara fea a todo mundo y aprende a decir buenos días, buenas tardes. Educación también. Ay, qué coraje me da la gente maleducada y malencarada con la vida. Y más si estás... A ver, ¿qué culpa tengo yo que acabo de llegar?
1: Nada.
11: ¿No? Como por cuando llegas a... iba a decir el nombre de la tienda. Cuando llegas a tal tienda de las telas, ya te ponen cara y tú, oye, pues yo nomás quería venir a comprar una tela.
1: Te suplico que me ayudaras,
11: por favor. O sea, discúlpame. Ya me hicieron otra vez acordarme de cosas. Y fíjate, yo trabajé... Yo. Hoy soy la yo.
1: Yo.
11: Trabajé en la tienda, en una tienda de ropa. Dice que tiene nombre de mujeres. Que suena como a Saraí, pero no. Y
1: ahí debes de tener mala actitud para que...
11: Aparte, ¿sabes qué? Fíjense, ahí es un buen tip de esa tienda. Hacen toda una... Bueno, no sé si ahorita, pero también les estoy hablando que yo cuando yo trabajé ahí... ¿Se acuerdan del huracán Vilma? O Wilma, 2006. En esas fechas empecé a trabajar en la primera tienda que se abrió en el centro de la ciudad de Cancún de esa tienda. Pero, ¿qué creen? Les voy a contar el chisme regresando de esta canción porque vamos a escuchar a la señora, digo, al gran Cristian Castro, Azul como el mar azul. Regresamos.

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1: Son las 9:47.
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5: Ya regresamos, Terapia de Corazón. Saludos a la gente que nos está escuchando en todo el mundo, porque podemos llegar a todo el mundo gracias a redes sociales, gracias a www.turquesapop.fm. José Eduardo, gracias. Saludos desde Panamá. Abrazos a Panamá. Ay, el canal de Panamá. Ah. Oigan, estamos hablando de la gente amargada, quejumbrosa, y ya nos mandaron muchos mensajes de diferentes tiendas, lugares donde están muy mal encarados. Aquí dicen también que una aerolínea, pues la principal de México, digamos, que sí tienden a ser bastante mal encarados. Ay, ah, en las el de la cadena de los antros. Bueno, yo me llevaba muy bien con los de las cadenas, pero no voy a decir más, porque hoy he estado hablando mucho de mí. Pero es que estoy tratando de darles ejemplos, porque no me están compartiendo tantos ejemplos ustedes, pues tengo que echarle yo de mi cosecha, oigan. Pero a ver, vamos a leer aquí, ándale. Decía mi

0: Ándale, de que no, pero todo va a estar bien, o sea, sí, y pero déjame un ratito también en paz. Quiero estar tranquilo.
1: ¿Qué es estar tranquilo?
0: Que estar tranquilo, diría no tener problemas, todos tenemos problemas, pero que una cosa tras otra te va pasando, también dices, ya, párale. Uh-huh,
1: claro.
0: También uno de repente se puede malencarar por eso. Estoy reflexionando mucho de mi vida hoy. Es que me pasó algo la semana pasada. Ah, me pasó, no es cierto. Estoy molestando. Oye, y a nivel psicológico, ¿qué hacemos cuando ya nos damos cuenta? Ok, estoy peleado con la vida, ya no me quiero sentir así, ya no quiero creer que todo el mundo está en mi contra, ya no quiero perder amistades, como en el caso que nos pusieron, ¿no? Que era el factor común de todas esas amistades, esas personas que se alejaban de, pues tú. Ya no quiero. ¿Qué hago?
1: O sea, definitivamente que tienes que revisar tu historia personal, o sea, lo ideal es llegar a tal punto donde encontremos, o sea, no se puede generalizar, es importante, donde encontremos qué está sucediendo, qué patrones estás repitiendo, qué tipo de gente estás admitiendo en tu vida, qué condiciones puedes modificar, cuáles no, y hacer los cambios pertinentes, no todos al mismo tiempo, pero sí es como, okay, ya no me gusta, que sí puedo cambiar, que no puedo cambiar, y entender que sí, probablemente tú estás teniendo una importante parte del problema.
0: Efecto, causa y efecto. ¿Qué dije? No, efecto y causa. ¿Qué dije? No sé leer, Diosito. Ya déjame. Efecto y causa. Causa y efecto. También pasa que no siempre eres así, pero llegan a verte en un mal momento. No, ya, no creo, ¿sí? No, es que por más, o sea, es que ya hay gente que hasta tiene el ceño así fruncido de que toda la vida está así, ¿no?
1: Porque no ve bien, tal vez. No usa lentes.
0: Pero a ver, ¿estar peleado con la vida es igual a ser grosero?
1: No necesariamente.
0: Es lo que yo digo. ¿Por qué son groseros? ¿Qué culpa tengo yo de que no estés a gusto con tu vida?
1: Ninguna. Pero pues estabas pasando y esa es tu responsabilidad.
0: No, es responsabilidad de la persona que está peleada con la vida.
1: Así es, pero te tocó.
0: Te tocó, me tocó. Oigan, ¿por qué no nos hacemos responsables de nuestras emociones? ¿Por qué si no me gusta mi trabajo? ¿Por qué si no me gusta mi familia? O no sé, no estoy en un entorno saludable. ¿Por qué si no estoy a gusto con mi vida, no hago lo necesario para cambiar?
1: Pues tal vez no sabes cómo. Tal vez estás muy a gusto.
0: Pero no estoy a gusto.
1: Bueno. Entonces, si no estás a gusto, hay que hacer un movimiento.
0: Lo que decíamos en el podcast sobre señales de alerta en salud mental, los invito a escuchar el podcast de Terapia de Corazón en YouTube, Terapia de Corazón. Sí, es cierto, decíamos que todo mundo va a terapia diciendo, de aquí soy, voy a cambiar, mi terapeuta lo va a hacer todo por mí. Y no, si tú no quieres, no. Porque poca gente está dispuesta a hacer lo que se tiene que hacer para cambiar. Para cambiar eso que te lastima, eso que te hace daño o eso que te tiene peleado con la vida. ¿Y qué hacemos? Vamos a terapia. ¿El primer paso podría ser ir a terapia?
1: Claro, o sea, el primer paso es darte cuenta.
0: Ok, ya me di cuenta. Aceptar. Entonces,
1: y si está en tus posibilidades acudir, hacer una introspección y que realmente quieres adquirir habilidades y vas a poner en práctica lo aprendido, ve. Si no, pues no te tomes la molestia.
0: Hacerte menso, ¿no? A gastar nada más dinero y tiempo.
1: Así es.
0: Dice, falta practicar cosas nuevas o buscar ayuda. Ándale, Gabriel, dale. Dale, invierte tiempo en eso. Es que, ¿sabes qué? Creo que la salud emocional, la inteligencia emocional, la salud mental son temas todavía un poquito ajenos para muchas personas.
1: Sí.
0: Nunca han sabido cómo lidiar con sus emociones y de adultos mostramos esos resultados en la manera en la que tratamos a la gente. Ya déjate cómo te tratas tú. Pues porque, pues tú qué. Pues tú trátate como quieras. Pero ahorita que estamos hablando de gente mal encarada y grosera, pues es la percepción que tenemos de alguien más. O cómo reacciona ante la gente quejumbrosa, asfixia. Sí. O también que puede ser generacional, dicen por acá. Saludos, Julio. Gracias, Gabriel, por estar aquí comentando. ¿Qué etapa de tu vida, Connie, crees que ha sido?

0: En la que más quejumbrosa has estado. ¿Qué pasaba en tu vida? No tienes que desarrollar tanto, pero por lo menos ponernos en contexto.
1: En una etapa donde me costaba mucho aceptar mi realidad. Y era, o sea, realmente era como una situación que no se podía modificar. Y en ese momento yo no sabía. Hoy en día sí sé que hay justo un enfoque terapéutico que se llama aceptación radical, que son las cosas como una condición de vida, una enfermedad, una cuestión donde realmente dices, no hay de otra, o lo aceptas o vives peleada con ello. Esa etapa para mí fue lo más complicado. Y tuve que aceptarlo.
0: Ahí está un gran paso. Aceptar mi realidad, o sea, aquí estoy. ¿Qué hago con todo esto que hay a mi alrededor? ¿Qué hago con lo que hay en mi vida? Vamos a analizar eso. ¿Cómo estamos jugando con los elementos que nos rodean? ¿Y por qué estamos viviendo como estamos viviendo? No estamos viviendo la vida que queremos, por lo visto. Entonces vamos a explorar un poquito sobre eso. Pero primero vámonos. ¡Ay, no, este rolón! Vamos a escuchar La Muralla Verde de Enanitos Verdes. Y nos vamos de ahí a corte. Y voy por mi botella de agua porque ya me dio sed. No te vayas, esto es Terapia de Corazón.

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1: Son las 9:58.
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1: ¡Ea! Ya regresamos. Ya estoy contenta porque ya tomé agua, chavos. Es que hay que hidratarse, chaviza. Hay que hidratarse. Oigan, saludos a Héctor del Ángel, que está desde Tampico. Héctor el Jaguar. Según acabo de tomar agua, ya me estoy ahogando. Oigan, estamos hablando sobre aceptación. O sea, estamos hablando de gente quejumbrosa, pero ahora vamos a hacer la aceptación. Y en lo que estuvimos en corte canciones, que por eso me tardé un poquito, Connie estuvo platicando con la gente que está conectada a través de TikTok, @nanburelo, y salieron preguntas, Connie. Cuéntame qué te está preguntando la gente. Me pregunté el micrófono, tú también ya se quedó como que está en TikTok.
2: Ya me fue TikTok. Me preguntaron acerca de cómo manejar la frustración, cómo dejar de ser una persona pesimista y negativa.
1: ¿Y cómo se hace eso?
2: Claro, o sea, estábamos viendo, ¿no? Que realmente se puede convertir ya en un rasgo de tu personalidad, el ver como que mejor pienso lo peor de la gente, mejor ya. De antemano estoy decepcionado, de antemano empiezo un proyecto y digo, pues igual y no funciona. Pero ¿eso qué te deja? O sea, realmente sí es una tranquilidad tal vez de decir, por supuesto, ya sabía, ¿no? Ya me lo imaginaba. Y tú solito vas generando como esta aparente seguridad de, por supuesto, no debo de confiar, siempre me pasa lo mismo, todo es lo mismo todo el tiempo. Pero ¿eso qué genera en ti? El vivir como en esta negatividad tan permanente, ¿qué te deja?
1: ¿Qué les deja?
2: Y ahí veíamos, ¿no? La parte de, ok, una cosa es yo exponer situaciones que no están bien, pero desde la parte constructiva, o sea, esto no está bien, vamos a cambiarlo, y la otra es desde la queja, o sea, me estoy quejando, pero no estoy haciendo nada. Qué importante es eso.
1: Y sí, me identifico cañón, porque si era como, ay, esto, ay, lo otro, ¿y qué estás haciendo tú para cambiar? ¿Qué otro tema te preguntaron en mi ausencia? A ver, cuéntame.
2: La frustración, o sea, la frustración obviamente es una emoción muy común, o sea, sí. Todo nos encantaría. Yo planeo, yo, por ejemplo, que decíamos, ¿no? O sea, yo estudio tal cosa, invierto 5 años de mi vida, y yo supongo que al egresar voy a tener estas condiciones de vida.
1: Sí.
2: Pues sí, a veces no sucede. O sea.
1: No a veces. La mayoría de las veces no suceden las cosas como las planeas.
2: ¿Y qué haces?
1: Ni en el tiempo. Frustrarte.
2: Ok, ¿y qué haces con esa frustración? ¿Te quedas ahí quejándote?
1: No, lo ideal es decir, bueno, ahora para dónde voy. Pero el tema es cuando nos quedamos en ese loop, ¿no? De,
2: así es.
1: Solo me pasan cosas malas, no pude hacer esto. Y yo lo he platicado muchas veces. A mí me frustraba muchísimo el ver a mis compañeros de secundaria, de prepa, que ellos ya, digamos, entraron en tiempo y forma a la universidad. Me frustraba mucho y me hacía sentir muy mal y me afectaba mucho mi autoestima el ver que ellos sí pudieron empezar su carrera a los 18, 19 años y yo no pude. Yo inicié la carrera a los 24 años y esos años, aunque adquirí mucha experiencia laboral, para mí, no estoy diciendo que sea algo general, pero para mí el entrar a una universidad sí era algo súper, súper importante y el no poder estarlo haciendo en el tiempo y forma que la sociedad te marca, sí significó para mí baja autoestima. Porque se me estoy quedando atrás, me estoy rezagando y no estoy aprendiendo sin valorar lo que estaba creando en ese momento, que fueron 5 años de trabajar en aeropuerto, 5 años de trabajar en turismo, conocer muchísima gente y llegar a un puesto muy bueno en el área en el que yo estaba. Entonces, y aún así, no me sentía bien.
2: Sí.
1: No aceptaba. Lo que estaba diciendo antes del corte, hablar sobre aceptar. A ver, ya esta es mi realidad.
2: Sí.
1: No estamos diciendo que sea inamovible, pero esta es mi realidad. Ahora, ¿qué hago con esta realidad? Mi mamá y sus llamadas en medio del programa. ¿Te tocó a ti?
2: Sí, claro.
1: No le voy a contestar porque me va a cortar mi video de TikTok, pero mi mamá me habla en el programa como que se le olvida. Y para los que no estuvieron en ese programa, le digo, mamá, estás al aire, la puse al aire. Y mamá, ay, hola, ¿cómo están? Saludos, jajaja, jujo. Y le digo, bueno, ya te voy a colgar. No, espérame, porque va a venir el cerrajero y me va a decir que no sé. Me empieza a contar todo, ¿te acuerdas?
2: Su historia, claro.
1: Y yo, mamá, estoy en el programa. ¿Y qué? Las mamás, hay que aceptar a las mamás como son.
2: Ah, sí, sí.
1: Ay, no. Pero bueno, decía, esta es mi realidad, este es mi entorno. Ok, no quiere decir que no pueda hacer cosas para sentirme mejor con mi entorno, etcétera. Pero tampoco puedo esperar, por ejemplo, si toda mi vida he vivido en un lugar en el que las reglas son de tal forma, por poner un ejemplo sencillo de entender, no puedo esperar que de la noche a la mañana esas reglas puedan cambiar, pero sí puedo ir haciendo pequeñas cosas, ¿no? Que mejoren para mí, para mi bienestar, para que me hagan sentir mejor. Eso puede ser un ejemplo muy burdo, pero una vez que aceptas tu realidad, a ver, bueno, yo tiene que ser meramente psicológica o de un psiquiatra, tu red de apoyo.
2: Claro.
1: Vamos a hablar después en un live, por eso les digo que también si te interesan estos temas, estés pendiente de Instagram de Terapia de Corazón, porque vamos a hablar con una psiquiatra, se llama Abigail Adame, está en Puebla. Vamos a tener el tema que se llama la pandemia de la soledad. La gente está acostumbrándose a estar sola porque como estás con el dispositivo todo el tiempo, te sientes acompañado por más gente virtualmente. Entonces, no va por ahí. O sea, el asunto es conectar con la gente. Estamos perdiendo las conexiones uno a uno. Entonces, hay que checar también todos esos temas. Estén pendientes. Marcos Viral, gracias. Que tengas lindo día de trabajo. Mucho amor para ti y para todos. Emily, hace mucho que no sabía de ti. Te mando muchos besos. Y a ver, hablando de autocuidado, porque a veces yo creo que ese podría ser un muy buen indicador para saber que algo no está bien con nosotros, cuando nos dejamos de cuidar desde lo básico. Sí. Es más, ya no me lavo los dientes. Y eso ya es un tema de autocuidado que estás dejando de lado. O ya no estoy yendo a hacer ejercicio, o ya no me estoy durmiendo a mis horas. Entonces, aquí estoy leyendo para que ustedes también estén conmigo. Estoy batallando con mis audífonos, perdónenme. 4 tipos principales de autocuidado. Pero primero vamos a ir a una canción, porque ya moví todo aquí. ¿Y saben qué? Yo les pongo rolas que a mí me encantan, porque señora popera, rock and rollera de los 90s, 80s y 2000s. Ahí les dejo a los Backstreet Boys, sí, ¿verdad? Con Shape of My Heart.

0: conversación se está poniendo muy interesante. 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
1: Son las 10 con 29 minutos.
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0: Yo me dijo Israel, ay, me equivoqué de canción, no se preocupen, ahí vienen los Backstreet Boys al ratito, no pasa nada. Oigan, estábamos hablando de autocuidado, porque empezamos a las 9 de la mañana hablando de la gente malhumorada, mal encarada, que por todo se queja. Suscríbanse ustedes, los que denle like y todo, a los que saben que son o que fueron. Pero ya empezamos a profundizar más con la psicóloga Connie sobre procesos emocionales que a lo mejor están arrastrando. Ya hablábamos mucho también de que en el peor de los casos pudiera ser un indicativo, una señal de depresión, sobre todo en los hombres, porque decíamos, y lo hemos hablado mucho en el podcast de Terapia de Corazón con diferentes especialistas, chequenlo en YouTube o en Spotify, de que los hombres no demuestran sus emociones, obviamente, de la misma forma que las mujeres. Los hombres son más propensos a cometer suicidio, y los hombres también, cuando están en depresión, tienden a ser más reactivos. Entonces, pudiese ser. Entonces, no dejemos de lado eso. Y por supuesto que les vamos a traer el tema de depresión con Connie, con la doctora Vilchis, más a profundidad en otra ocasión, por supuesto. Y si quieren saber más, entren al YouTube de Terapia de Corazón, ahí tengo contenido al respecto, para que se vayan informando un poquito. De hecho, tengo entrevista con la psicóloga Connie Benavides, con la psiquiatra doctora Vilchis, en el que hablamos precisamente de que los hombres se desviven más que las mujeres. Entonces busquen ese contenido si les resuena. Y hablando del autocuidado, dice aquí que son 4 tipos de autocuidado, y lo pusimos sobre la mesa porque es importante darnos cuenta de que en algún momento de nuestras vidas podemos dejar a un lado precisamente esto que es tan importante para la vida humana, que es el autocuidado, valga la redundancia. Y son 4 tipos: el físico, que tiene que ver obviamente con tu cuerpo; el emocional, que son tus sentimientos; el mental, que es el cognitivo; y el social, que son nuestras relaciones. Le preguntaba a la psicóloga Connie que si siempre tienen que estar como en un balance estos 4 puntos, y cuál es la respuesta, Connie.
1: Pues en teoría, pero es complejo. Lo que hay que estar pues siempre procurando es justo eso, ¿no? El tener esta recapitulación donde podamos entender que no todo es, o sea, no todo está bajo control, ser flexibles, ser amables con nosotros mismos y entender que la vida pues va variando, que no podemos tener todo literal en control.
0: Exacto. Y entonces, el autocuidado físico se enfoca en atender las necesidades básicas de tu cuerpo para mantenerlo sano y con energía. Dormir bien, la alimentación, el ejercicio. Y aquí viene algo también importante: chequeos médicos preventivos. Y voy a hacer hincapié en que vayan a Terapia de Corazón, porque precisamente sobre eso hemos estado hablando mucho en los últimos días. Y por ahí les compartí también un chequeo que me fui a hacer, porque, pues, oigan, uno piensa que todo está perfecto siempre y a veces el cuerpo ya se cansó de callar y de aguantar cosas. El autocuidado emocional consiste en conectar tus emociones, aprender a gestionarlas y procesar el estrés de forma saludable. Aquí es donde los mal encarados deben de caer, en que no hay autocuidado emocional, no saben cómo lidiar con sus emociones y nos andan ahí regalando malas caras a todos los que no tenemos culpa de que estén de mala cara. Dice aquí que para el autocuidado emocional hay que establecer límites claros con otras personas para proteger tu tiempo y tu energía. Practicar la autocompasión. Ojo, autocompasión es lo mismo que hacerse la víctima. Ojo. Y evitar ser demasiado duro con uno mismo. Me peino. Buscar actividades que te generen alegría,

0: Desahogo. ¿Ustedes qué hacen en su tiempo libre? Autocuidado mental. Se trata de estimular tu mente, mantener la curiosidad, desarrollar el pensamiento crítico, aprender cosas nuevas, realizar actividades que requieren concentración, como rompecabezas o juegos de lógica. Ahí les super fallo, ¿eh? Organizar tu tiempo para evitar la sobrecarga y reducir el estrés. Ah, caray. Tengo temas en el autocuidado mental, ¿eh? Hay que checarlo. Y el autocuidado social implica cultivar relaciones interpersonales saludables y construir una red de apoyo. Esto incluye pasar tiempo de calidad con amigos y familiares, unirte a grupos o comunidades que compartan tus mismos intereses y aprender a alejarte de entornos o vínculos, personas que drenen y dañen tu energía. Aquí me mandaron una fresita, miren, aquí tengo una fresita. Gracias por la fresita que me mandaron. ¿Qué tal? Algo que suena tan sencillo que cómo nos cuesta trabajo. Autocuidarnos, autoquerernos.
1: Nadie lo va a hacer por ti.
0: Nadie lo va a hacer. Por eso es tema de uno mismo. ¿Cuáles serían ustedes que nos están escuchando las partes en las que ustedes creen que fallan más en estos procesos de autocuidado? Porque no se nos enseñó. A ver, Connie.
1: Es que justo a veces premiamos mucho, ¿no? El hecho de, hay que darlo todo por los demás, o hay que, pues, darlo todo por la familia, o por, o sea, como que sí es importante. Obviamente habrá momentos donde haya que sacrificar un poquito, pero no puedes vivir en ese sacrificio permanente. Hay que balancear, hay que cuidar.
0: Hay que cuidarse. Hace rato que hablábamos de la frustración, que es la respuesta emocional natural que surge cuando no logramos alcanzar un objetivo, satisfacer una necesidad, o cuando la realidad no coincide con nuestras expectativas. Es que si vivimos frustrados, no le vamos a poner atención precisamente a lo más básico, que es cuidarnos y atendernos a nosotros mismos. Sí. Y ahí vienen los problemas.
1: Sí, o sea, traes como una niebla mental que te impide ver, incluso cuando sí hay un logro, aunque sea chiquito, ya dices, no, es que todo está mal, todo continúa mal, no veo ningún avance, y es justo cuando nuestros pensamientos comienzan ahí a estar muy distorsionados.
0: Ojo con eso. Y ante la duda, no hay duda. Buscar ayuda. No siempre, hasta lo dijo la psicóloga, no siempre significa necesito terapia, necesito medicamento. Quizás simplemente tomarte la mano con alguien que sea tu persona de confianza, tu mejor amigo, tu mejor amiga. Hablar es un placebo. Decía uno de nuestros neuropsiquiatras favoritos, doctor Edilberto Peña, saludos, que el simple hecho de platicar tu problema con alguien le baja el 30% de intensidad a la emoción.
1: Así
0: es. Negativa, en este sentido. Entonces, sí es importante buscar alternativas y en estos pilares, por decirlo así, del autocuidado, pues buscar qué nos hace feliz también, ¿no? A lo mejor no estoy en el trabajo ideal, uh-huh, pero pues me voy a ir a hacer ejercicio al lugar que me gusta, ¿no? A lo mejor ahorita no estoy en una relación y me gustaría estar en una relación. Bueno, no pasa nada, pero mientras voy a nutrir mi mente, voy a aprender algo nuevo. Hay tanta información en redes sociales, hay tanta información buena, me voy a concentrar en lo bueno, hay tantos tutoriales, hay tantas cosas que puedes aprender sin invertirle tanto dinero, que ¿por qué no hacerlo? ¿No? Hay tantos talleres, hay tantos webinars, hay mucha información. Entonces, si crees que tu salud mental está siendo dañada por el entorno, aléjate del entorno. Y a veces no tiene que ser la distancia física, pero poner límites, que luego nos cuesta mucho trabajo. Bien dicen que somos el resultado de las 5 personas de las que nos rodeamos. Hagan ese ejercicio los que nos están viendo aquí en TikTok, los que nos están escuchando. ¿Quiénes son las 5 personas más cercanas en tu vida? Porque tú eres un reflejo de ellas. ¡Uy! ¡Qué fuerte! ¿Quieres lograr cosas grandes? Rodéate de gente que también tenga esa visión. Apaláncate de ellos, ¿no? No solamente estés en el relajo, o sea, está padre echar relajo, pero la vida tiene tantas cosas, y que la vida te agarre preparado para cuando llegue esa oportunidad, ¿no?
1: Claro.
0: Porque mucha gente también dice, es que ¿para qué le invierto en un curso de inglés, o para qué me meto a tal lugar si no llega la oportunidad? Va a llegar. Y qué feo que cuando te llegue esa oportunidad tú no estés listo, porque se va a ir.
1: No espera.
0: Y menos en el ritmo de vida que tenemos hoy. Menos. Que todo es inmediato, todo es ya, esto ya pasó de

0: moda, ahora nos vamos a esto, regresamos a aquello. Entonces, no dejemos que la frustración nos gane, no dejemos que los miedos nos ganen. Ay, porque estamos, solo, ahora sí que solo se vive una vez. Ni van a saber esa versión, pero bueno, de Mónica Naranjo. Saludos, Mónica Naranjo, ven, por favor. Entonces, ¿qué le decimos a la gente, Connie? ¿Hay remedio?
1: Siempre hay algo que podamos hacer.
0: Siempre hay algo. Para lo único que no hay remedio hasta el momento es para la muerte. Y eso está en veremos. Ay, sí, la teoría de conspiración.
1: La ciencia.
0: Oigan,
1: tiene otros datos.
0: Ay, yo tengo otros datos. Oigan, paréntesis. ¿Alguien que nos está escuchando conoce a alguien en Cancún que se dedique a lo esotérico, que quisiera venir a darnos una plática sobre vida después de la muerte, etcétera? Déjenos un mensajito. Y ahora sí, vámonos a escuchar la rola que todos querían. Vamos a escuchar a los Backstreet Boys y regresamos. Esto está...

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1: Son las 10:45.
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1: Seguimos en Terapia de Corazón. Ya casi nos vamos. Pero qué buen programa hemos tenido el día de hoy, hablando de la gente quejumbrosa, de chismecitos por ahí también, de la frustración, esa maldita frustración que luego todos tenemos y no sabemos qué hacer con ella. Hablamos también del autocuidado. Entonces, esto es en su bonito resumen para que sepan en qué anduvimos el día de hoy. Entonces, antes ponerme un film. Ay, no, Dios, ¿qué es esto? Oigan, acuérdense, por favor, que el jueves regresamos a Terapia de Corazón de 9 a 11 de la mañana, hora de Cancún, pero también nos puedes escuchar a través de www.turquesapop.fm, estés en donde estés, y por supuesto también 102.7 FM. Psicóloga Connie, ya nos vamos a ir. ¿Qué le dices a la gente el día de hoy? ¿Qué aprendimos el día de hoy?
2: El día de hoy aprendimos que siempre va a haber motivos para estar frustrados, pero que siempre debemos de ver una alternativa, que los demás no tienen la culpa de nuestros conflictos internos, que
1: de nuestros malos días.
2: Sí, o sea, debemos de resolverlo, que debemos de pedir ayuda y que definitivamente todo tiene solución. Entonces, por favor, tratemos de ver el vaso medio lleno.
1: ¿Escucharon eso? Tratemos de cambiar un poquito la actitud. No es necesario vivir en la fantasía de que todo está bien cuando no es así. Digo, la aceptación es de lo que estábamos hablando hace rato. Es decir, ¿qué hago con lo que tengo hoy? Pero siempre mirando o tratando de mirar hacia adelante y buscando, pues, estar mejor. ¿Por qué nos cuesta luego tanto buscar estar mejor y nada más andamos echando culpas o viendo quién tiene o quién no? Es lo que también estábamos desarrollando mucho el día de hoy aquí en Terapia de Corazón. Y les quiero recordar también que estén muy pendientes de todo lo que viene para Terapia de Corazón. Andamos muy activos, vamos a estar con y yo también dando algunas ponencias aquí en Cancún. Tenemos webinar en puerta, ya sea para gente de Cancún o de fuera de Cancún. Sigan las redes sociales de Terapia de Corazón, porque estamos precisamente trabajando mucho para que la gente que necesita trabajar sus emociones, trabajar la salud mental, que siente que no está conectando con su entorno, con su vida. Por ahí me mandaron un mensaje de que el taller que van a dar lo puede tomar alguien que recién se divorció. Por supuesto que sí. El tema de las relaciones en pareja lo vamos a abordar también en el taller. Entonces, no se cierren ustedes también ante la posibilidad de poder estar mejor y de que ustedes mismos sean capaces de, a través de la terapia, a través del autocuidado, a través de conocerse más, pueden estar mejor. Les quiero compartir una anécdota. Dice aquí, por ejemplo, dos personas entran al restaurante y la primera llega quejándose del tráfico, del calor, del servicio y de la comida. La segunda agradece la compañía, disfruta la conversación y se va contenta. El restaurante era el mismo. La diferencia estaba en la forma de mirar la vida. ¿Tú cómo ves la vida? A ver, aquí me dice, por ejemplo, Ana veía en redes sociales cómo sus amigos viajaban, compraban casas y parecían felices. Lo típico, Poncho, ¿cómo estás, Poncho? Mientras tanto, ella repetía constantemente, ¿por qué a mí no me pasan cosas buenas?

0: culebra. Conozco personas que tienen salud, familia, trabajo y oportunidades, pero viven profundamente infelices. Y también conozco personas que han atravesado pérdidas, enfermedades y crisis enormes y aún así se encuentran, o aún así encuentran razones para agradecer. Aquí la pregunta sería, aquí es donde yo te pregunto, ¿qué hace la diferencia? ¿Las circunstancias de tu vida o la forma en la que nos relacionamos con la vida? ¿Cómo ven? Al pasado para buscar lo negativo, ya somos adultos, creo que la gente que nos está escuchando somos adultos, hay que hacernos responsables de nuestras emociones, hay que hacernos responsables de quiénes somos, pero también de quiénes queremos ser. Si en algún momento te dijeron, no puedes cambiar o es lo que te tocó, no te resignes, pero haz cosas. A veces creemos que estamos peleados con la vida, cuando en la realidad estamos peleados con una herida que nunca sanó, con una pérdida que nunca aceptamos o con una versión de nosotros mismos que aún no hemos perdonado. La vida no siempre será como la imaginamos, pero sí puede ser diferente cuando cambiamos la forma de relacionarnos con la vida. Recuerda que sanar no significa nunca volver a sentir dolor. Significa que el dolor ya no decidirá por ti. Ojo aquí. Gracias. Gracias por habernos acompañado el día de hoy en una emisión más de Terapia de Corazón. Sigue todas nuestras redes sociales. Me encuentras como Terapia de Corazón en Instagram, en TikTok, en Facebook, como Nan Burelo también. Y recuerda, si estás manejando, si vas manejando, amigo taxista, amigo Uber, hazlo con precaución, punto uno. Y dos, usa tus direccionales y tus intermitentes de la manera correcta. No son para andarle cerrando el paso a la gente ni para aventarles el carro cuando te avisan que van a dar vuelta. Y aprendan esto porque ya me ha tocado gente que sí lo ha hecho. Cuando, por ejemplo, yo te doy, tú me das el paso y ya me incorporo a tu carril, yo te pongo las intermitentes, es mi forma de decirte gracias. Entonces tú me echas las luces altas y es decir, de nada. Háganlo, se siente bien bonito cuando tenemos esa interacción. Cuídense mucho, que tengan un maravilloso martes. Yo soy Nancy Burelo. Abrazos fraternales. Ahí nos vemos. Bye.
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3: Son las 10:54.
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1: Son las 11 con un minuto.
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1: Son las 11 con 15 minutos.
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0: Son las 11:28.
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1: Son las 11:43.
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1: Son las 11:54.
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1: Son las 12 con 14 minutos.

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0: Son las 12 con 30 minutos.
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1: Son las 12:43.
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1: Son las 12 con 55 minutos.
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1: Es la una en punto.
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1: Es la 1:14.
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0: Es la 1:29.
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1: Es la 1:42.
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1: Es la 1:55.
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1: Son las 2:01.
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0: tardes, qué gusto saludarle desde la cabina de Cadena Radiofónica Peninsular Radio Turquesa, la que manda. Sean todas y todos bienvenidos a las noticias de esta tarde. Hoy ya es martes 16 de junio del 2026. Vamos a arrancar de inmediato con la información. Vamos a hacer contacto con mi compañera Marta Torrero porque en la mañana le dábamos a conocer cómo la crisis del sargazo está a todo lo que da. Eso es una realidad, es una situación clara, consensuada y sobre todo reconocida, literalmente. Pero eso ha originado situaciones muy grandes, entre ellas el hecho de que hay una parálisis en el sector pesquero de nuestras costas en Quintana Roo. ¿Dónde empieza el problema? En Ixcalac, allá en la Costa Maya. Tienes la información, Marta Torrero, te saludo con mucho gusto.
1: Gracias, Gerardo, muy buenas tardes. Y es que efectivamente el problema del sargazo está afectando gravemente a los pescadores. Ahora la disyuntiva es cómo pueden ingresar porque son kilómetros en el litoral en donde está la macroalga ya descompuesta por completo. Además, afectado porque, según videos que se han publicado, ya hay peces muertos flotando entre toda esta marea de sargazo. También otro de los graves problemas, Gerardo, que están sufriendo es que si a la macroalga le sumamos el hecho de que si les va bien, a lo mucho tienen 4 días electricidad, los hombres del mar no tienen en dónde guardar el producto para posteriormente venderlo. Según comentaban los propios habitantes de Ixcalac, es importante que las autoridades también tomen en cuenta a esta localidad para que manden algún apoyo, particularmente alguna brigada que se encargue de recolectar la macroalga. Según indicaron, tiene ya semanas, si no es que un par de meses, en los que el sargazo sigue ahí descomponiéndose cada vez más, y lo que más les preocupa es que continúa la ribazón masiva. También indicaron que, desafortunadamente, a pesar de las múltiples quejas que han presentado en contra de la Comisión Federal de Electricidad, hasta parece una broma o un insulto, porque recientemente, tan solo la semana pasada, Gerardo, 4 días estuvieron sin el suministro de energía eléctrica.
0: Claro, Marta, y otro dato que creo que es muy interesante a destacar esta tarde es que no es el único lugar. La misma situación se vive en la Reserva de Siancán, en Tulum, en Playa del Carmen, porque no hablamos solamente de la actividad pesquera, sino de la actividad acuática. Este sector de servicios acuáticos turísticos que también está no congelado, pero sí muy limitado, Marta.
1: Así es, Gerardo. Y ahorita en estos momentos lo que más le preocupa a los habitantes de Majagual, de por sí es un lugar en donde no hay prácticamente fuentes de empleo, las que hay son muy contadas y no hay agroindustria, ni pensar tampoco en actividades agrícolas, dependen exclusivamente del poco turismo que llega, pero lo que han señalado es que los turistas que van a Majagual y quieren conocer Ixcalac, incluso habían pensado pernoctar ahí, mejor cancelan, porque en primer lugar no van a estar en una habitación de hotel sin aire acondicionado y tampoco van a estar en un lugar, Gerardo, en donde esté todo este sargazo, porque les impide meterse a nadar, que sería uno de los principales atractivos o por lo que viajarían a este punto de la Gran Costa Maya.
0: Es por la información, Marta Torrero.
1: Buenas tardes.
0: Vamos a la pausa, regresamos. Tenemos más información esta tarde con nosotros. Quédese, por favor, estás en la segunda de Informativo Turquesa.
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3: Son las 2:13.
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1: El tema de los sismos ha impactado rápidamente en el municipio de Benito Juárez, y no para mal, sino todo lo contrario. De acuerdo con el gobierno municipal, se van a realizar situaciones que van a ir encaminadas a la prevención en este sentido. Una de ellas, y con eso vamos a saludar a mi compañero y amigo Manuel Sánchez, es el nuevo reglamento de construcción del municipio de Benito Juárez, el cual va a incluir temas de seguridad sobre sismos. Tienes toda la información, Manuel, te saludo con gusto.
2: ¿Qué tal, Gerardo? Muy buenas tardes al auditorio. Como bien comentas, el nuevo reglamento de construcción de Benito Juárez, que actualmente ya se encuentra en análisis, estará incluyendo lineamientos relacionados con la actividad sísmica. Así lo destacó justamente la presidenta municipal, Ana Patti Peralta, al señalar que el documento aún se encuentra en proceso de elaboración. La alcaldesa aclaró que la normativa no se está desarrollando a modo, como se ha señalado en algunas versiones, sino mediante mesas de trabajo con colegios de ingenieros, arquitectos y especialistas en estructuras. Explicó que tras los recientes sismos perceptibles aquí en el municipio de Benito Juárez, se analiza justamente mantener dentro del reglamento criterios específicos para la construcción en caso de actividad sísmica, fortaleciendo así la seguridad de futuras edificaciones. La alcaldesa señaló que las observaciones técnicas realizadas por especialistas estarán permitiendo definir con precisión las normas y lineamientos que deberán cumplir los nuevos proyectos de construcción aquí en el municipio de Benito Juárez. Lo que la actualización del reglamento estará avanzando de manera paralela a otros instrumentos de planeación urbana, como es el caso del Programa Municipal de Desarrollo Urbano, el PDU, esto con la intención de garantizar un crecimiento ordenado en Cancún. Adelantó que esos trabajos para consolidar el nuevo reglamento continuarán durante los siguientes meses, con reuniones periódicas entre autoridades y expertos para revisar y perfeccionar la propuesta final, y con ello, pues, incluir un tema, Gerardo, que no estaba contemplado, pero que hasta hace, pues, una semana ya está cambiando justamente la inclusión de nuevas normas para construir aquí en Cancún. Gerardo, el detalle de la información.
1: Y hay que recordar, Manuel, que este tema de el nuevo programa de desarrollo urbano y este reglamento de construcción viene de la mano y ya tiene un par de años trabajándose en esta administración pública.
2: Así es, Gerardo, y justamente en estos contextos se priorizaban temas, por ejemplo, de emergencias, como es el caso de huracanes, los fuertes vientos que se pudieran presentar en caso de una contingencia en categoría 5, por ejemplo. Sin embargo, lo referente a tema de sismos, pues prácticamente era un tema que no se estaba analizando. Incluso señala la presidenta municipal que lo que se señala, que actualmente lo contempla, pero que al no ser una zona sísmica, pues prácticamente en la actualización se iba a desaparecer, y de ahí justamente a raíz de lo que se ha registrado en los últimos días, no solamente lo van a mantener, sino más bien van a fortalecer ese rubro para que las construcciones futuras pues sean aún más seguras de lo que hoy, pues por lo menos en el papel, son, en Gerardo.
1: Más vale prevenir que lamentar. Y también tienes información, Manuel, porque se ha reforzado el trabajo de protección a las tortugas dentro de la Dirección de Ecología.
2: Así es, Gerardo, justamente en el marco de esta conmemoración del Día Mundial de las Tortugas Marinas, el director de Ecología aquí en Benito Juárez, Fernando Haro, informó que durante la actual temporada de anidación se han resguardado ya 394 nidos de tortuga marina en las playas de Cancún, como parte de las acciones coordinadas para la conservación de estas especies. El funcionario detalló que gracias al trabajo conjunto entre el gobierno municipal y los hoteles ubicados a lo largo de los 12 kilómetros de franja costera bajo monitoreo, se han protegido alrededor de 44.200 huevos de tortuga marina. Asimismo, indicó que actualmente existen 26 corrales de protección ocupados, espacios especialmente acondicionados para garantizar el desarrollo adecuado de los huevos hasta su eclosión. El titular de esta dependencia destacó que la temporada de anidación representa una de las etapas más importantes para la preservación de especies emblemáticas del Caribe mexicano, como es el caso de la tortuga blanca, la caguama, carey y la ut, las cuales cada año arriban a las costas quintanarroenses para depositar sus huevos. Esta temporada, Gerardo, apenas inició y se estará extendiendo hasta finales de este 2026. Gerardo, el detalle de la información.
1: Completo, como siempre. Gracias, Manuel.
2: Muy buenas tardes.
1: Vamos ahora con mi compañero Ángel Leguando. Vamos a meter a Tulum. En el noveno municipio de Quintana Roo hubo un ataque a elementos de seguridad privada en la zona denominada Sulum. Esto debido a que técnicamente hay problemas por la tenencia de la tierra. ¿Cómo está la situación, Ángel Leguando? Saludamos con gusto.
2: Gerardo, buenas tardes al auditorio. Como bien comenta, la disputa por la tenencia de la tierra en la zona hotelera de Tulum volvió a teñirse de sangre, ya que durante esta madrugada del martes, pues un comando armado irrumpió violentamente en el predio conocido como Sulum, ubicado en el kilómetro 7 de la carretera costera. Y pues bueno, abrió juego contra una pareja que fungía como personal de seguridad privada del lugar en un ataque que, según versiones de los propios lesionados, ya había sido precedido por amenazas de muerte. De acuerdo con información recabada en el sitio, las víctimas dormían dentro del predio en litigio cuando dos sujetos armados ingresaron por la fuerza y dispararon en repetidas ocasiones, sembrando el terror en una de las zonas de mayor plusvalía y conflicto territorial de Tulum. El hombre recibió al menos 7 impactos de bala en diferentes partes del cuerpo, quedando gravemente herido, lo cual pues provocó que fuera trasladado de emergencia primeramente al hospital Costamet. Sin embargo, debido a la gravedad de sus lesiones, el sujeto pues tuvo que ser trasladado de emergencia al Hospital General de Playa del Carmen, aunado a que también se señaló que pues el hospital estaba cobrando alrededor de 600 mil pesos para poder continuar brindándole los servicios. La mujer sobrevivió al ataque con heridas menores provocadas por rozones de bala y su estado de salud fue reportado como estable. No obstante, ambos habrían declarado previamente que a personas cercanas que ya habían recibido amenazas de muerte relacionadas con el conflicto por la posesión del terreno, lo que ahora refuerza la línea de investigación sobre un posible ataque directo derivado de la disputa legal. Tras la agresión, elementos de la policía municipal y corporaciones estatales desplegaron un fuerte operativo en la zona hotelera para acordonar e iniciar las diligencias correspondientes, donde hasta el momento se desconoce si hay detenidos, ya que hasta el momento ninguna autoridad ha dado a conocer alguna información al respecto. El predio Sulum permanece desde hace meses en medio de una intensa batalla legal por la tenencia de la tierra, el conflicto que ha escalado entre amenazas, presiones y ahora un ataque armado. Gerardo.
1: Bien, tengo entendido que esto está en la zona conocida como Punta Piedra, ¿verdad, Ángel? Y que ya habían recibido amenazas también, ¿es correcto?
2: Es correcto, Gerardo. Esta zona en la cual pues ocurrió este ataque armado es conocido como la zona de Punta Piedra. Estos trabajadores señalaron que en diversas ocasiones habían sido amenazados de muerte por personas quienes pasaban por el lugar de los hechos e incluso recibido llamadas amenazantes. Sin embargo, pues ellos únicamente querían conservar su trabajo y pues estaban cuidando, eran empleados de una empresa de seguridad privada y que ahora pues bueno, a ver qué es lo que ocurre. Hasta el momento el estado de salud del el que recibió más disparos de arma de fuego, que fueron 7, está es reportado como estable. Sin embargo, está siendo pues intervenido quirúrgicamente, Gerardo.
1: Bien, ahora vámonos al tema del sector turístico, Ángel, porque hablábamos recientemente con Marta Torrero que en la Costa Maya hay problemas en el sector náutico y pesquero debido al sargazo. Esta misma situación se replica en Tulum, ¿verdad?
2: Así es, Gerardo. Pues bueno, un panorama desolador enfrenta actualmente los prestadores de servicios náuticos de Tulum, quienes aseguran que la combinación entre el recale masivo de sargazo y el cierre constante del puerto por el mal tiempo y la baja afluencia turística mantiene severamente afectada la economía. Alonso Gutiérrez Sánchez, integrante del sector náutico dentro del Parque Nacional de Tulum, señaló que durante la semana pasada tuvieron 5 días con puerto cerrado y apenas 2 abiertos, mientras que este martes nuevamente inició con la suspensión de actividades por una surada. El entrevistado acusó que pese a que en diciembre existían pronósticos sobre una fuerte temporada de sargazo para este 2026, las autoridades no colocaron adecuadamente las barreras de contención. Explicó que el exceso de la macroalga acumulada en las playas provoca lixiviados y sedimentos que llegan a extenderse hasta 450 metros mar adentro, afectando gravemente la visibilidad en zonas donde se realizan las actividades de snorkel y turismo acuático. Asimismo, aseguró que la problemática también empieza a golpear a otros sectores de la zona costera, pues algunos restaurantes y negocios ya han cerrado temporalmente y otros definitivamente, esto ante la falta de visitantes. A esto, dijo, se suma el descontento de los turistas por los cobros dentro del Parque del Jaguar, situación que ha contribuido a la disminución de la demanda de los servicios turísticos en la franja costera. Para finalizar, el prestador de servicios náuticos pidió a las autoridades trabajar con anticipación para el próximo año y replicar en Tulum los modelos antisargazos similares a los que fueron implementados en Puerto Morelos, donde aseguró que han dado resultados positivos, Gerardo.
1: Bien, completo el reporte. Gracias, Ángel.
2: Muy buenas tardes, Gerardo.
1: Pausa, regresamos.
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3: Son las 2:28.
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1: Iniciamos esta tarde el recorrido informativo en Cozumel. David Batún.
2: Hola, ¿qué tal, Gerardo? Muy buenas tardes a todo el auditorio. Déjame comentarte que el Cabildo Cozumeleño el día de hoy pues aprobó ya definitivamente la donación del terreno para la construcción del nuevo hospital del Instituto Mexicano del Seguro Social aquí en la isla de Cozumel. Esto posteriormente a la consulta ciudadana que se hizo también la semana pasada, y en esta sesión de Cabildo pues estuvo presente el delegado del Instituto Mexicano del Seguro Social, donde pues dio a conocer ya que lo que se pretende es un hospital de segundo nivel con 72 camas para atención hospitalaria que se tendría, además de todas las especialidades que se tendrían para este nuevo hospital. Asimismo también dio a conocer que ya se va a presentar este proyecto ejecutivo al comité del Instituto Mexicano del Seguro Social a nivel federal, y asimismo ya para que tenga ya el recurso asignado en la cartera de inversión del instituto, y que bueno, pues este ya son buenas noticias para la isla de Cozumel, y que también déjame decir de Cupladibún también se aprobó ya hacer el drenaje y toda la instalación eléctrica que dejaría en justamente en la entrada del terreno de las 4 hectáreas que se drenaron, para poder tener ya todo listo por parte del ayuntamiento, y así nomás quedaría ya en manos del Instituto Mexicano del Seguro Social la construcción de este nuevo hospital, Gerardo. Asimismo también, Gerardo, déjame comentarte que nuestra hermosa isla de Cozumel pues recibió nada más y nada menos que la visita de una auténtica leyenda del fútbol internacional, el campeón del mundo con Argentina, Ángel Di María, quien fue visto disfrutando de los espectaculares playas y bellezas naturales que hacen obviamente de Cozumel uno de los destinos favoritos del Caribe mexicano, y que bueno, pues la gente pues aprovechó a tomarse fotografías con este excelente futbolista argentino que el día de hoy su selección también juega en el Mundial, Gerardo.
1: Bien, perfecto, gracias David Batún. Vámonos a Chetumal, ahí escuchamos a mi compañera y amiga Laura Beitia.
3: ¿Qué tal, Gerardo? Muy buenas tardes al auditorio. Pues informo que el director de la Policía Municipal y Seguridad Pública, Manuel Santibáñez Cortés, aseguró que debido a que el sistema de vigilancia implementado desde el C2 a través de las cámaras instaladas en puntos estratégicos ha ayudado a prevenir delitos, a coadyuvar en labores de investigación y hasta ha permitido ubicar a presuntos responsables de hechos ilícitos y proceder con su detención, existe la propuesta de sumar más de 100 equipos nuevos para ampliar el monitoreo hacia otros sectores e inclusive caminos que conducen a asentamientos irregulares. Ya que dijo, las 576 cámaras que se tienen funcionando actualmente pues no son suficientes para cubrir en su totalidad la ciudad, pero al sumar más tendrán mayor presencia mediante estos dispositivos en muchas zonas de la mancha urbana, que derivará en una reacción inmediata por parte de la corporación en caso de una emergencia. Añadió que van a aprovechar los postes de alumbrado público, semáforos y hasta anuncios en la vía pública para colocar los equipos sin necesidad de construir toda infraestructura de soporte, lo que hará que la colocación de los aparatos pues sea más rápida y menos costosa. También te informo, Gerardo, que la Asociación de Hoteles y Restaurantes de Bacalar ya conoce que han intensificado las acciones de promoción para posicionar al destino. De esta manera no solo mejorar la afluencia turística, sino también la derrama económica, sobre todo porque en estas últimas semanas han registrado una baja ocupación que ronda por debajo de un 30%, y por ello el dirigente de este organismo, Enrique Bautista, afirmó que es necesario difundir la oferta que se tiene para atraer más visitantes durante el periodo vacacional de verano, elevar la demanda de reservas y con ello obtener ganancias para sostener la operatividad en sus establecimientos. La expectativa, dijo, es que conforme se aproxime el inicio de las vacaciones, pues comiencen a atender más solicitudes de pernocta, lo que les servirá para hacer frente a los gastos esenciales de los centros de hospedaje, al menos para después de la temporada en que nuevamente registran un desplome en la afluencia de turismo. La información, Gerardo, buenas tardes.
1: Bien, gracias, Laura Beitia. Ahora en Playa del Carmen, Alejandra Vázquez.
4: Hola, Gerardo, muy buenas tardes a ti, a todos los que nos escuchan. Pues bueno, aquí en Playa del Carmen, el sector empresarial, sobre todo el sector hotelero, pues condena justamente lo que sucedió en este restaurante donde hubo una balacera y desgraciadamente una persona perdió la vida, y es que señalan que además de la lista que se tiene encabezada por el sargazo, el turismo internacional, el movimiento, y que es una temporada baja, pues ahora se suman este tipo de hechos que también pues dan una muy mala imagen a este polo turístico que apuntan, está teniendo una temporada baja impresionante como no se había tenido el año pasado, y pues están esperando que llegue el verano, pero sí señalan que las autoridades tendrían que trabajar para que esto, como han señalado ellos mismos, sea solo un hecho aislado en este destino. Por otro lado, te comento que ya está prácticamente listo la nueva versión del programa de desarrollo urbano, el PDU, aquí en Playa del Carmen, y es que apuntan que ya se tomaron en cuenta, se está en la última actualización, en la etapa final, y que se está, esta consiste justamente en atender las observaciones ciudadanas y gubernamentales, y después de esto, pues ya podría pasar a su aprobación definitiva por medio del Cabildo. Se pretende, ya se terminaron todas las mesas de trabajo, se están tomando en cuenta todas las voces, y con esto, pues ya contar con un PDU actualizado que permitirá a Gerardo dar mayor certeza al crecimiento de Playa del Carmen para los próximos años. La información.
1: Gracias, Alejandra Vázquez. Nos metemos al corazón de la zona maya en Felipe Carrillo Puerto, José Yam.
5: Buenas tardes, Gerardo. Buenas tardes al auditorio. Pues te platico que ciudadanos que transitan diariamente por la avenida Constituyentes, una de las principales avenidas de Felipe Carrillo Puerto, pues han solicitado a las autoridades atención inmediata para poder reparar una alcantarilla que presenta severos daños y representa un riesgo para automovilistas, motociclistas y sobre todo a los peatones. De acuerdo con los habitantes en esta zona, la estructura metálica que protege la alcantarilla se encuentra ya a punto de colapsar, por ello han pedido pues a las autoridades municipales poder atender pues este tema y con ello pues no esperar que ocurra una tragedia para solucionarlo. Y en otra información te platico que crece el interés por estudiantes del Tecnológico de Carrillo Puerto. Se espera por lo menos 300 alumnos de nuevo ingreso, esto a un poco más de un mes del inicio del próximo ciclo escolar. El Instituto Tecnológico Superior de Felipe Carrillo Puerto ha reportado una importante respuesta por parte de los aspirantes a registrar hasta el momento 240 fichas de admisión de los 300 que tiene proyectadas para este nuevo ingreso. El instituto pues estima que pueden ser 300 jóvenes que comenzarán sus estudios en agosto y con eso van a estar distribuidos en diferentes carreras que actualmente pues ofertan 7 carreras que conforman la oferta educativa para quienes deseen ser ingenieros en la zona maya, Gerardo.
1: Bien, gracias Raúl Balam y cerramos esta tarde el recorrido informativo en la frontera norte de Quintana Roo. Sí, mi compañero Raúl Balam.
6: Gerardo, buenas tardes al auditorio de Radio Turquesa. Los descuentos de hasta un 50% que se vienen aplicando a trabajadores de confianza del ayuntamiento ya comienzan a generar repercusiones en la economía local, principalmente en pequeños comercios ubicados en colonias populares y en el primer cuadro de la ciudad de Cantunitín. Propietarios de tiendas de abarrotes, fondas y puestos de comida señalaron que durante la quincena pasada se registró una notable disminución en las ventas, situación que atribuyen a la reducción salarial que enfrentan los empleados municipales y que, por cierto, esta quincena sufrió de nueva cuenta el 50% de descuento de su salario. Los comerciantes explicaron que aunque los salarios de los trabajadores del ayuntamiento no son elevados, representan una importante fuente de circulación de dinero dentro de la economía local, ya que gran parte de sus ingresos se destinan al consumo diario en negocios de la comunidad. De acuerdo con fuentes de la clase trabajadora, que solicitaron mantener el anonimato, la reducción salarial se aplicó por segunda ocasión la quincena de manera consecutiva, situación que consideran injusta debido al impacto que tienen en la economía de sus familias. Sin embargo, a pesar del descontento existen entre los empleados afectados, hasta el momento no se tiene conocimiento de que alguno haya presentado una denuncia formal ante las autoridades correspondientes para exigir una revisión de los descuentos aplicados. Por otra parte, la preservación de las especies marinas, el impulso a la pesca deportiva responsable y la formación de nuevas generaciones de pescadores son algunas de las acciones que encabeza José Núñez, presidente del Club Snook Hunter, Guía de Turismo y Pescador Deportivo de la isla de Holbox, quien además representa al destino turístico dentro del circuito peninsular de pesca deportiva. Explicó que dicho circuito nació en el estado de Yucatán y posteriormente integró a representantes de Quintana Roo y Campeche, conformando una organización regional dedicada a fomentar la pesca deportiva con enfoque de conservación y respeto por los ecosistemas marinos. Núñez señaló que gracias a su trayectoria como pescador, organizador de torneos y promotores y talleres para niños y jóvenes, fue invitado a formar parte de este circuito representando orgullosamente a la isla de Holbox en diversas competencias realizadas en la península de Yucatán. Gerardo Auditorio, el detalle de la información.
1: Gracias, Raúl Balam. Con eso terminamos el recorrido informativo. Vámonos a la pausa, regresamos para cerrar.
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8: Son las 2:41.
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0: Sandra Rodríguez, te escuchamos.
1: Gerardo Auditorio, muy buenas tardes. Ante el inicio de la temporada de huracanes, el Área de Protección de Flora y Fauna Manglares de Nichupté puso a disposición de los empresarios náuticos y cooperativas una zona de resguardo que puede ser usada en caso de que esta temporada azotara un huracán las costas de Quintana Roo. Arturo González, quien también es director del Parque Nacional Costa Occidental de Isla Mujeres, dijo que está enfocada a las cooperativas y pescadores preferentemente, si bien recomiendan a los propietarios de embarcaciones mover las naves a una marina seca. Lo cierto es que no todos los navegantes tienen esa posibilidad de eso, por lo que su programa de manejo prevé el uso de esta zona de resguardo que se ubica entre los kilómetros 2 y 4 de la zona hotelera. Se trata de una zona baja que no tiene manglar y cuenta con una capacidad de hasta 600 embarcaciones de máximo 40 pies. Por otra parte, te comento que la Asociación de Hoteles de Cancún entregó este martes el premio al colaborador hotelero destacado en 19 áreas, entre estas seguridad, recepción y bares. Cada uno de los colaboradores ganó un reconocimiento y un premio de 3,000 pesos y un reconocimiento a otros 28 colaboradores nominados. La selección de los ganadores se lleva a cabo considerando la información proporcionada por los hoteles asociados como casos de éxito del colaborador, trayectoria e incluso participación en voluntariados en beneficio de la comunidad. Gerardo Auditorio, la información.
0: Rodríguez, información policiaca.
2: La nota roja, un patrullaje breve por Quintana Roo.
0: Alejandro Maya, adelante con la información.
3: ¿Qué tal, Gerardo? Buenas tardes al auditorio. Te comento, un fuerte accidente se registró cerca de las 2 de la tarde en la avenida López Portillo, pasando la caseta policial a la altura de Grosa Vilmeri, donde el conductor de una camioneta de carga perdió el control y se impactó contra un poste. Tras impacto de la unidad, terminó dañada la parte frontal, en tanto que los ocupantes, el chofer y el copiloto resultaron lesionados. De manera preliminar, se había reportado que uno había perdido la vida en el lugar de los hechos, había quedado prensado. Sin embargo, al llegar los cuerpos de emergencia, confirmaron que ambos contaban con vida y fueron trasladados al hospital del IMSS por paramédicos de una empresa privada. Mientras tanto, en el lugar se encuentran elementos del departamento de tránsito haciéndose cargo del peritaje correspondiente para finalmente ordenar el traslado de la unidad a un corralón. En otra información te comento, en estos momentos se reporta una persona herida por arma de fuego en la Supermanzana 260, en el estacionamiento Prado Norte, situado sobre el arco vial. Hasta aquí se están entregando apenas autoridades municipales para cuestionar el reporte, aunque dicen que la víctima pues ya fue llevada por sus familiares al hospital de especialidades y fue trasladada por sus propios medios. Mientras tanto, pues espera también la llegada de la Fiscalía General del Estado y al lugar de los hechos para iniciar con las intervenciones correspondientes. La información, Gerardo, muy buenas tardes.
0: Gracias, Alejandro May. Deportes, deportes ahora.
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0: Mi estimado Mario Político Vázquez, te escuchamos.
4: ¿Qué tal, Gerardo? Amigos, ¿cómo están? Muy buenas tardes. Se presentan el campeón y el subcampeón. Francia está jugando ya contra Senegal, 0-0 el marcador, mucho calor, partidazo en New York o New Jersey, y bueno, pues va precisamente 0-0 el partido. Eli Manning, el jugador de los Gigantes de Nueva York, está en la tribuna dentro de todas las personalidades que se presentan, y bueno, pues ahí está 0-0 el marcador. Alineaciones, pues sí, de lujo, son equipazos, los grandes rosters, por así decirlo, que tiene cada equipo, y pues ahí a ver de qué manera van arrancando las acciones. 0-0, repito, en el primer tiempo. Eduard Mendy, el portero de Senegal, Diata, Koulibaly, Niakate, Malik Diouf, Gueye, dos hermanos, Pape y El Gueye, Lamine Camara, Ismail Issar, Nicolas Jackson y S. Mané, por el número 10 de Senegal. En el otro, en 10, enfrente, Kylian Mbappé, Dembélé, Olis, Doué, Rabiot, Tuacomení, Koundé, Upamecano, Saliba, Teo Hernández y el portero Mainan. Francia 0, el Senegal frente a Senegal, Francia es el marcador, y bueno, pues ya van, faltan 88 partidos, todavía faltan 88 partidos. Y Gerardo, ¿cuáles hasta el momento crees tú que han sido la mayor sorpresa? Empate de España, gol de Curazao a Alemania, juegazo de Haití a Escocia, la no goleada de México a Sudáfrica, el debut de Brasil, la goleada sueca y el despido del de Túnez, o lo que está pasando con Irán, que le siguen metiendo toda clase de piedritas en el camino al equipo. Ahí sí que el fútbol, como decía aquel, no se mancha, no se debe de manchar la pelota.
0: La gran sorpresa, Mario, para mí, es, vuelvo a insistir, y esto va a doler mucho, pero es el hecho de que Brasil no juegue bien. O sea, hoy en día Brasil no tiene un jugador diferente, uno de esos Rivaldo, Ronaldo, Ronaldinho, Kaká, hoy no están en esa sintonía. No veo que quien pueda hacer la gran diferencia. Hendrik, el delantero de 20 años que fue cedido del Real Madrid al Lyon francés, pudiese ser, creo que él tendría un poquito la onza, pero ni siquiera jugó, no lo metió Carlo Ancelotti contra Marruecos. Creo que para mí es esa, o sea, porque los otros partidos bien, o sea, los resultados hayan estado, o sea, no me parece sorpresa lo de Cabo Verde, porque obviamente España, te digo, siempre empieza así, es la casa de papel, muy dramático siempre España, y ahora en estos momentos Senegal, no te digo que domina a Francia, pero tuvo la más clara en el primer tiempo al minuto 21, antes de la pausa de rehidratación, pelota al poste, está jugando por nota Senegal, se ve mucho ímpetu. Y ya que mencionabas a Désiré Doué, fíjate, la historia de Désiré Doué, Mario, auditorio, es uno de los dos casos de los dos hermanos que juegan en distintas selecciones, porque Désiré Doué tiene a su hermano, Amar Doué. Amar juega para Costa de Marfil, es el hermano mayor, y decidió jugar para la Francia. O sea, así, imagínate nada más, o sea, estos lujos que se dan y obviamente esta multiculturalidad que llegó para quedarse en el fútbol.
4: Pues sí, claro, la globalización a todo lo que da. Y bueno, pues lo que es ser migrante, todo eso, la migración, y pues que no debe de existir barreras siempre y cuando se hagan las cosas conforme a la ley y pues y respetando las cosas que de repente no le gusta a mucha gente.
0: Así es. Bueno, Mario, gracias. Y oye, nada más anunciar, Tigres de Quintana Roo acaba de confirmar, hoy ahí arranca la serie contra Monterrey y mañana miércoles doble jornada para evitar el jueves donde juega la selección mexicana.
4: Sí, 7:30 hoy y a partir de las 6:00 p.m. mañana esta doble cartelera. Cuidado con los sultanes porque Tigres fue a Monterrey y los barrió, a ver si no hicieron enojar al sultán y a los fantasmas grises se le aparecen a los Tigres. Esperemos que no, que llevan 3-4 series con números positivos, entonces tres semanas con números positivos, y eso, bueno, permite ver las cosas de otra manera, con más tranquilidad. Falta todavía empatar o tener números positivos, pero definitivamente es otra temporada de los Tigres la de este año.
0: Bien, gracias por la información, Mario. Nos escuchamos mañana.
4: Muy buena tarde.
0: Gracias también a usted por el favor de su atención. Con esto llegamos al final de la segunda emisión de Informativo.

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2: Son las 2:54.
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0: Son las 3:02.
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1: Son las 3:20.
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0: Son las 3 con 20 minutos.
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Bien, señoras y señores, gracias por estar, niños y niñas. Chavos y chavas, bienvenidos, bienvenidos a esto que es Back to Rock. Arrancamos este programa, la verdad que muy contentos y muy felices de poder arrancar con este proyecto maravilloso llamado Back to Rock.

0: Ey, ¿qué pasó? ¿Qué pasó?
1: ¿Qué pasó? No sale mi voz al aire. Ya me reportaron que no sale al aire mi voz. Bien, señoras y señores, bienvenidos a Back to Rock. Dos, dos, dos.

Nos enlazamos ya, nos enlazamos por la Playa del Carmen. Gracias a todos por acompañarnos en este proyecto maravilloso llamado Back to Rock. Así es, hoy es el primer programa de muchos que vamos a tener. Vamos a estar de lunes a viernes de 3 de la tarde a 5 de la tarde en Quintana Roo, por supuesto, y en Yucatán y otras partes de la República. Estaremos de 2 de la tarde a 4 de la tarde. Bienvenidos sean a este maravilloso programa que va a estar lleno de, pues obviamente, dos idiomas, una sola pasión: el rock. Señoras y señores, vamos a la pausa y regresamos. Esto es Back to Rock.

0: Son las 3:28. 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
1: Son las 3:41.
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1: Son las 3:41.
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1: Son las 3:53.
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1: Son las 3:53.
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7: Puede votar por su preferido, dando a dos bandas en agarrón, ¿verdad? Musical. Y pues bueno, por medio de WhatsApp hará usted su su votación. Estamos al 99-91-37-55-56. Sí, usted dirá, ¿por qué salada? Porque estamos desde Mérida, Yucatán, transmitiendo totalmente en vivo para Radio Turquesa Peninsular, y por supuesto para Turquesa Pop. Oiga, entonces le digo, 99-91-37-55-56. Vamos con la siguiente canción. Vamos con la siguiente rola de una banda emblemática que pues en mucho tiempo muchos papás pues hizo decirles a sus hijos que no la escucharan, que porque era música del demonio, ¿verdad? Oiga, pero bueno, al paso de los años definitivamente pues tenemos pues la presencia de esta agrupación que pues ha llenado miles y miles de estadios, miles de lugares donde se han presentado, y pues la verdad es que nos da muchísimo gusto presentarlos aquí en este inicio de este nuevo programa Back to Rock con Gustavo Rosado La Máscara. Mande su mensaje 9991-375556. Este es el número oficial que a partir de hoy mandarás tus mensajes y hay que subirle a la bendita radio. Oiga, vamos con Metallica, No Fear of Mothers. Bienvenidos, Back to Rock.

Bien, estamos de regreso en Back to Rock. Gracias por acompañarnos. Son exactamente las 14, no, ya, las 16 horas con 4 minutos en Quintana Roo, 15 horas con 4 minutos en Yucatán y Campeche. Oiga, pues continuamos con este magnífico programa. Hoy en su programa de inicio, los invito a mandar mensaje. Apúntele ya, guárdelo, porque este va a ser la manera de estar en contacto de ustedes, nuestros radioescuchas, que pues bueno, apreciamos que le den la preferencia a nuestra frecuencias y escucharnos en las diferentes frecuencias que estamos a través de Turquesa Pop. Y pues bueno, 9991-375556. Repito, 9991-375556. Ese será el número para que usted esté en contacto con nosotros. Y pues bueno, obviamente, pues, nos vayan también dando sus recomendaciones a lo largo de la semana, porque va a ser este programa va a ser de lunes a viernes. Y arrancamos martes, porque dijimos lunes, pues ni los albañiles trabajan, oiga, ¿eh? Entonces dijimos, pues vamos a meterlo. Empezamos martes 16, qué lindo número. Por cierto, que nos anda escuchando en Playa del Carmen, ahí mi hermano Javier, que anda, por supuesto, ahí escuchándonos, y que pues ayer fue su cumpleaños, le mandamos una felicitación y gracias por estar al pendiente ahí sintonizándonos en Playa del Carmen. Vámonos con la siguiente rola, ya sabe, va a ser inglés y español. Inglés y español, siempre rock, dos idiomas, un solo sentido, una sola pasión. Por supuesto lo es el rock. Así que pues bueno, a ver, nos llega mi primer mensaje, fíjese, de la gente de ahí de playa, o de dónde, desde Cancún, dice, saludos desde Cancún. Se va a poder pedir complacencias. Claro, vamos a tomar en cuenta sus complacencias. Y vamos a tener incluso versus, donde pues vamos a poner dos agrupaciones a competir y la gente va a tener que votar por medio de WhatsApp al 9991-375556. Mándanos, bueno, Jair dice por acá, Jair, te mando un abrazo ahí hasta Cancún. Gracias por escucharnos, hermano. Este es el inicio. Mira, eres el primer radioescucha. Tú, mira, cuando empecemos con los regalos en el programa, porque vamos a tener regalos y muchas sorpresas aquí en Back to Rock, vas a ser de los primeros, porque fuiste el primerito en apuntar el número estando en Cancún y mandándonos mensaje a este programa que hoy inicia y que va a ser de beneficencia para todos ustedes. Créame que sí, porque venimos a darles felicidad, a hacer la radio. Este medio de comunicación es tan mágico, tan no, ¿cómo explicarles? El primer medio de comunicación, exactamente, que pues pudimos hace muchos años empezar en esto. Fíjese que tenemos el gusto de estar hace ya 22 años en esto, y créame que nos llenamos cada vez de satisfacción, y tener este tipo de programas también nos hace de mucho. Por lo tanto, para celebrar, llega la maldita vecindad Pachuco aquí en Back to Rock. Bienvenidos, soy Gustavo Rosado, La Máscara.

0: Vientos, estamos de regreso en Back to Rock. La verdad que muy emocionados, muy contentos, muy felices porque la gente está empezando a mandar sus mensajes. 99 91 37 55 56, este va a ser el número al cual estaremos comunicándonos y estaremos pues obviamente en contacto aquí en Back to Rock. Oiga, nos vamos a ir a una pausa, pero no sin antes mandarle saludos al buen David. Dice saludos desde Chetumal. ¡Oh, qué chido! ¡Qué chido! Saludos a la banda en Chetumal, que tuve el gusto de estar por allá viviendo un tiempecito. Una ciudad que pues bueno, me tiene muchos muy buenos recuerdos. Chetubar, Quintana Roo, cómo no. Amo a toda la gente de Chetumal. Un abrazo para la gente de Chetumal y en especial al buen David. David, tú vas a ser de los primeros que va a recibir regalos por parte de Back to Rock y de Gustavo Rosado La Máscara, porque pues obviamente ha sido el primero de Chetumal que nos manda mensaje. Así que bienvenido y se van a sorprender con este programa, mis carnales. Yair, David, a toda la gente que se anda reportando, se van a sorprender porque, oh my God. Vámonos a la pausa, pero no se despeguen, no le cambien. Aquí está lo mero bueno. Esto es Back to Rock con La Máscara.
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2: Son las 4 con 11 minutos.
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bien, estamos de regreso en Back to Rock. Gracias por continuar con nosotros. Gracias por estar con nosotros. Oiga, pues este programa va a estar lleno de emociones, como bien les decía. Y otro de los que va a tener la oportunidad de llevarse premio muy pronto cuando empecemos con los regalos en este programa es mi buen Gilberto, que nos escucha. Dice saludos desde Puerto Aventuras, Quintana Roo. Pongo una canción de Sister Nodal. Y como bien te decía, mi querido Gilberto, pues ¿qué crees? Sister Nodal está invitadísimo a esta inauguración de este programa. Por supuesto que invitadísimo, y está Sister Nodal integrado en nuestra playlist del día de hoy, que ya saben que va a ser un programa que los va a llenar de emociones con pues, dos idiomas y una sola pasión, que es el rock. Así que, pues bueno, señoras y señores, sin más preámbulos, vámonos con nuestra siguiente rola de esta maravillosa tardecita. Así que, pues bueno, quiero agradecerle, por cierto, enormemente a buen Salvador Rodríguez, el buen Chava, que pues hace poco se integró a nuestra familia de Turquesa Pop, y pues bueno, estamos iniciando juntos este proyecto, gracias a todo el equipo también que pues están en las diferentes, de operadores en las diferentes frecuencias, en Chetumal, en Playa del Carmen, en las diferentes frecuencias, que por cierto, quiero decirle las frecuencias que de las cuales estamos presentes, y que pues... Pues nada más que agradecerle al licenciado Gastón Alegre, que pues por darnos la oportunidad de pues tener esta maravilloso programa. Así que pues bueno, déjenme platicarles que estamos pues bueno en el 93.5 en Radio Pash, ahí estamos. También estamos en el 93.1 en Janil, sí, ¿verdad? Jajil, ok, ahí estamos. También estamos por supuesto en el 102.7 en Turquesa Pop. Gracias por sintonizarse con nosotros. Y pues bueno, Tulum, Cozumel, Playa del Carmen están ahí, pues bueno, en la frecuencia 93.5. También Chetumal, Bacalar, el sur de Belice. Llegamos también a través del 91.3. Y pues en Cancún, a través de Turquesa Pop, en el 102.7. Ahí nos escuchamos. Oiga, pues bueno, muy contentos y alegres. Vámonos con la siguiente rola. Mi querido Chava, lánzame la siguiente canción. Esto es Back to Rock.

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1: minutos.
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1: Son las 4:31.
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Estamos de regreso en Back to Rock. Gracias por continuar con nosotros. Número telefónico 9991-375556. Ahí nos pueden mandar su mensaje. O también lo pueden hacer en nuestro WhatsApp, que muchos de ustedes ya tendrán, obviamente. Que pues bueno, mando mensajes aquí desde hace un buen tiempo, ¿verdad? Que ya saben el número, pero pues hay otros que no lo saben, que es el 9981-964003. 9981-964003. A cualquiera de los dos números nos puede mandar su mensaje y estaremos leyéndolo. Ya saben, va a ser un programa que va a tener versus, va a tener, pues bueno, va a tener por allá la parte donde entrevistaremos a varias bandas de rock en inglés y en español. Estaremos haciendo las entrevistas con muchos de ellos vía internet, ¿verdad? Pero evidentemente estaremos pasando las cápsulas aquí por nuestras frecuencias de Turquesa Pop. Esto es Back to Rock, yo soy Gustavo Rosado. Y sin más preámbulos, señores, quienes son invitadísimos a esta gran inauguración son, por supuesto, los héroes del silencio, que hoy llegan con esta emblemática rola, Entre dos tierras. Esto es Back to Rock, con Gustavo Rosado la máscara.

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1: Son las 4 con 44 minutos.
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Bien, ya estamos de regreso y pues para despedirnos, 2 horas llenas de rock en inglés y en español que hemos llevado en este primer programa y así va a ser a lo largo de la semana. De lunes a viernes, de 3 de la tarde a 5 de la tarde en Quintana Roo y en, pues bueno, en toda la demás de la República Mexicana estamos de 2 de la tarde a 4 de la tarde. Así que, pues ya se la saben, eso es Back to Rock con su servidor Gustavo Rosado La Máscara. Y pues bueno, vamos a tener, antes de irnos, 2 últimas rolas. Vamos con la primera para despedir con, de una manera chida, ¿no? Una manera de decir que tenemos tremendos invitadazos en este programa. Y sí, señoras y señores, no podía faltar, si usted se lo preguntaba, pues llega para nosotros una gran agrupación llamada The Police, que pues bueno, se va a posicionar de esta bendita radio y nos hará sentir que, pues bueno, recordar es volver a vivir también, por supuesto. Dice por acá el buen Jair de Cancún, nos dice, uf, qué rolón, nos dice por la de Héroes del Silencio, muchas gracias. Pues gracias a Gilberto, al buen David, a Jair y a toda la gente que estuvo comunicando, 99 91 37 55 56, o también lo puede hacer al número de Turquesa Pop, que es 99 81 96 40 03. Ahí nos manda su WhatsApp y pues bueno, estaremos en contacto para tener a lo largo de la semana y en estos horarios, como bien les dije, pues ahora sí que momento de subirle a la bendita radio. Señoras y señores, vámonos con este, pues, un previo al final para el broche de oro. Llega esta gran agrupación de Police, Roxanne, aquí en Back to Rock, con La Máscara.

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1: Son las 4:51.
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10: 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Poder sentir que la radio es algo mágico, es un acompañante de la gente que va en el automóvil, que está en su trabajo, que está pues a lo mejor en casa descansando, pero pues bueno, la radio, gracias a Dios, sigue siendo un gran acompañante del ser humano. Y es que la bendita radio es tan maravillosa y llena de alegría que pues bueno, hoy me da la oportunidad de estar y comenzar un nuevo programa, una nueva faceta también, en la cual pues bueno, estamos más que felices. Así que pues gracias a Dios en las diferentes frecuencias que tiene Radio Turquesa Peninsular, pues nos toca la oportunidad de estar al aire en Del Desorden Musical y ahora en Back to Rock a partir del día de hoy en nuestras frecuencias de Cozumel, Playa del Carmen, Chetumal, en parte de la zona libre, ¿verdad? Pues en parte de Belice. Bueno, a todos de verdad muchísimas gracias, a la gente que nos quiso escuchar por internet.

esta gran inauguración de este programa Back to Rock. De hoy para adelante, gracias totales, gracias, gracias a mis papás, a mis hermanos, a todos y a la gran familia de Turquesa Pop. Gracias Chava, gracias a Yamador, a Hanser, a Mónica, a todos, gracias, muchas gracias a los operadores de las diferentes frecuencias también en las diferentes ciudades de Quintana Roo. Gracias. Nos vamos. Soy Gustavo Rosado de la Máscara. Cerramos con Soda Stereo. Bye bye.

0: Son las 5 en punto.
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1: Son las 5 con 2 minutos.
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1: Son las 5 con 16 minutos.
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0: Son las 5:32.
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1: Son las 5:45.
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1: Son las 5 con 55 minutos.
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1: Son las 6:03.
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1: Son las 6:14.
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1: Son las 6:28.
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1: Son las 6:43.
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1: Son las 6:55.
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